0: buenas tardes con el patrón. 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Presentan, estas son las bolas de Max. ¡Ay!
1: A ver. Ya estoy recibiendo mensajes por todos lados preguntando, de que si se cambió el horario del partido de México y no sé qué. Estábamos leyendo en todas las fuentes de diferentes periódicos y noticieros. Pero hasta el momento, hasta este momento que estamos ahorita saliendo al aire, la FIFA no ha dicho si sí o si no, que es el último que va a decidir. Pero yo, ¿quién soy para andar diciendo esas cosas? Mejor, Max. ¡Viejo! ¿Qué dice el viejo?
2: Compadrito, aquí para decidir solamente yo, compadre.
1: Es todo.
2: Nada de que tu Infantino, que la FIFA, que tú, que yo, no, nada. En deporte, yo, compadre.
1: Okay,
2: así que no me vengan con cuentos. Y señores, 95% seguro que se nos cambia el horario de México-Inglaterra a las 12 del mediodía, hora de la Ciudad de México, porque le dio frío a los ingleses, ¿sí? Les dio frío, que el clima, que la altura, pero no saben que a las 12 se pone infernal.
1: No,
2: es como ver un partido de Pumas a las 12 del mediodía, es lo más feo que te puede pasar en un domingo de cruda. Horrendo, horrendo.
1: Mira,
2: pero bueno,
1: lo único bueno de eso es que va a haber más chance de pistear después del partido. Eso es lo que bueno.
2: ¿Con Kenique? Eso, Kenique.
1: Pero bueno, entonces, hasta el momento quedan un 90% de probabilidades de que se cambie el partido hasta esta hora.
2: Correcto. Sí, bueno. Yo creo que es cuestión de minutos, de horas que ya la FIFA diga ya, porque pues la neta, mucha gente tiene que organizarse para la lanzada, para irse, camiones, aviones, etcétera. Entonces, pues más vale antes que nunca, carnal.
1: Exactamente.
2: Y bueno, entre otras noticias, señores, ¿qué crees? Inglaterra va a jugar con el Chile paraguas. Toda la delantera parada, señores. Aunque usted no lo crea, y como dicen por ahí, difícil
1: de creer.
2: Hay un fuerte rumor desde los banquillos de Inglaterra que van a usar Viagra para jugar ante México.
1: Tú
2: en tus mejores épocas, compadre, cuando andabas allá.
1: Ni con las mieles, esos que me regalaron.
2: Ni con los ostiones, ni con el callo de hacha que me eché acá en Mazatlán, compadre. pues se rumora que van a jugar con Viagra porque ahí te va.
1: A ver.
2: De acuerdo con el The South Football, los jugadores de Inglaterra tendrían permitido usar Viagra para combatir los efectos de la altura de la Ciudad de México. Y ojo, el medicamento no está prohibido por la WADA y algunos estudios apuntan que podrían ayudar a reducir la fatiga, el mareo y mejorar el flujo sanguíneo de los pulmones.
1: Así que nomás.
2: Si usted está escuchando, láncese por un Viagra inmediatamente, que le va a ayudar en su día a día.
1: Válgame la canción. Y el asunto ya, ¿cómo uno lo va a controlar?
2: Pues ya lo veremos, compadre, ya veremos en las cámaras, en la televisión, si vemos unos por allá, ya sabemos que trae truco, que hay trampa. Para que no se enamoren, muchachas, eso es falso.
1: Es falso, y no es inteligencia artificial.
2: Pero es correcto.
1: Pero
2: amigo,
1: bueno,
2: ¿cómo viste los partidos de ayer? Híjole.
1: Bueno,
2: no sé si es robo a mano armada, no sé si la FIFA metió su jamón ahí.
1: Qué polémica en el último partido de Luka Modric, en el partido, dijeras tú, en últimos minutos, en los últimos segundos, plebada, le anulan un gol a Croacia y con eso Cristiano Ronaldo y su Portugal pasan a la siguiente ronda 2-1.
2: Sí,
1: hay mucha polémica, compadre.
2: Dijo, no sé, mira, ahí te va. Punto de vista creativo. Triple robo para Croacia, uno. Roja perdonada para Rubén Díaz tras un codazo
1: también,
2: que le mete en la cara
1: también
2: a Ante Budimir.
1: Tiene razón.
2: Dos, penal regalado a Cristiano Ronaldo tras un piscinazo ahí de Renato Veiga. Y tres, gol mal anulado de Josco Bardiol. Por supuesto que era fuera de lugar. Bueno, dicen que sí, dicen que no. Entonces, híjole, estuvo duro. Ahorita el VAR está durísimo. Ya por cualquier pelito de rana, fuera el lugar. Entonces, haya sido como haya sido, pues ya pasó Cristiano, ya pasó Portugal.
1: Y se fue uno de las grandes leyendas, ¿no? Del fútbol.
2: Sí.
1: Qué jugadorazo, caray, Luka Modric. El
2: chaparrito, Luka Modric.
1: Qué perro,
2: lo Y pues bueno, ni hablar. Todo indica a que los Simpson apuntaron a esa gran final Portugal-México. Ya veremos,
1: viejo. Turroña, vamos a ver qué es lo que pasa.
2: Turroña.
1: Pues ahí va el asunto.
2: Ahí va el asunto. Y bueno, en otros resultados, amigo, España 3-0 goleó a Austria.
1: Se veía venir, no era rival.
2: Lo que sí no se veía venir, le dieron el MVP, el mejor jugador, a Yamal, que no hizo nada, ni siquiera un pase a gol, ni gol, ni nada.
1: Pero más divertido su hermanito ahí en las gradas, del mal tren, Murillo ahí en las gradas.
2: Exactamente.
1: El hermano de Yamal.
2: Y el otro pase que también se veía venir, Suiza 2-0, gana ante la Serbia. Y pues bueno, así las cosas, mundialistas, y pues nada. Se nos viene uno de los fines de semana más nerviosos y más
1: históricos
2: de la historia de México.
1: Pero bueno, ahorita regresando, señoras y señores, Maxi, por si usted se topa alguna inglesa, ahí a la salida, no sé, del arroz o no sé, de la Marshall, Max nos va a decir cómo enamorar a una inglesa plebada. El día de hoy, aquí Buenas Tardes con el Patrón. Ya regresamos.

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1: ¿Estás escuchando? Buenas tardes con tu compa, el patrón, plebada. 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
14: Nos vamos al reporte vial Los Ángeles, 5 de la tarde con 17 minutos. Te comento que la autopista número 101 en dirección hacia el sur viene con lentitud a la altura de la Vermont Avenue.
1: ¡Golazo de Cabo Verde, señores! ¡Golazazazo!
14: 5 de la tarde con 18 minutos. 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

0: eso, señoras y señores. Aquí Max nos va a decir cómo enamorar a una inglesa. En Buenas Tardes con el Patrón, porque mientras ellos o ellas o ellas tienen el Big Bang, nosotros tenemos algo que nos levanta mejor. El señor que compra,
1: se compra colchones, tambores, refrigeradores.
0: Porque sí, mientras ellos tienen a James Bond, nosotros tenemos al patrullero 777. Porque mientras ellos tienen a Harry Potter, nosotros tenemos al maguito de Sonrix. ¡No las peres todos los hijos de...! Vamos. Ay.
2: Hombre, don Bocenov, se fue muy recio el día de hoy. Compadre, pues ya, controla, Stephanie, por favor, controla a don Bocenov, se fue muy recio.
3: Anda con todo.
2: Es un programa familiar, pero bueno. ¡Adelante, viejón!
4: ¿Quién le dio Viagra a don Bocenov, señores?
2: Es lo que estoy viendo, le robó el Viagra de los
4: ingleses.
2: ¡Qué
4: bárbaro! Pero mis respetos, todavía le faltaron varias. Ellos tienen a Ozzy Osbourne, nosotros tenemos a Jimena Sariñana. Ellos tienen
2: a Adele, nosotros tenemos a Paquita, la del barrio, perra.
4: Es correcto. ¿Cómo se llama este Sir? ¿Qué es? Sir
2: Ferguson.
4: El cantante Guy.
2: Se me fue el nombre. Sí, ya sé quién dice. Sí, también nosotros tenemos al mono Miguel. Perdón, tenemos a otro. Pero bueno. Adelante, mejor.
4: Señores, hablemos de los ingleses. Harry Potter. Y pues bueno, hablemos de los hooligans. Los hooligans son la barra brava del equipo inglés, de cualquier equipo inglés. Son muy personas muy drásticas, muy enfermas,
2: muy muy muy muy agresivas, compadre. Pero bueno, ¿cómo podemos bajarle un hooligan a una morrita? Bájate, a madras no creo, porque me van a dar en la mano.
4: No, mejor a palabras. Verbo mata carita, recuerda. Le vas a decir, pon atención. You are my favorite hooligan and the most beautiful one. For you, I stop.

0: Ok. ¿Qué quiere?
1: Reach a star. ¿Qué quiere decir? Para la banda que no habla inglés, ahí te va. Tú eres mi hooligan favorita y la más bella. Por ti armo un arboloto hasta tocar una estrella.
0: ¡Ah!
1: ¡Qué bonito! ¡Qué chulada! ¡Qué chulada, señores!
0: Todo viejón, y con eso cae, ¿o qué? ¿O hay más? ¿Aún hay más, amigos? Creo que se nos fue Magda. Se nos cayó la señal. Los ingleses están aquí. Los
2: están interrumpiendo.
0: Están interrumpiéndonos.
2: No les bajen a sus morritas.
0: No le tumbemos a las morritas ahí. Creo que se nos fue Max, pero bueno.
2: ¿Tú crees que sea suficiente con eso?
0: Pues a lo mejor y sí, o no más, jamás por el tambash le voy a decir yo.
2: No, dedícale una de los Beatles, ¿o no?
0: Una, y le dedico una de los Beatles.
2: ¿Será?
0: Facilito, pero una rolita también de John Lennon también, o algo. Una cumbia de los Beatles, o algo, no sé. La cosa es que se enamoren las morritas inglesas, plebada. Usted lléguele mejor con esta canción a las inglesas y las va a conquistar. ¡Hey! Yo la voy a conquistar con ¡No hay virus! Aquí en Buenas Tardes con el Patrón. Inglesa, soy tuyo. Y cálese, viejona, veleta cumbiona.

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0: estás escuchando. Buenas tardes con el patrón. El show número 2 de la radio. Y el más nervioso porque le cambiaron el horario al partido. Ay, ay, ay. Buenas tardes, mi vaquerada. Ya llegó el sheriff del viejo este con la noticia de viernes 3 de julio. Amárrense el sombrero porque vienen más rápidas que un caballo con café.
1: ¡Ey, sheriff! Yo pensé que se iba a tomar el día libre, pero qué bueno nosotros que nos traen sí. Las noticias.
0: Somos unos perros amarillos de la cantina del pueblo más jodido de Estados Unidos.
1: Vaquero.
0: Buenas tardes, aquí llega su Cheri del viejo este, amarres el sombrero, oiga, en plena celebración del fin de semana del 4 de julio. Varias zonas del país se preparan para una intensa ola de calor, porque las autoridades piden extremar precauciones. Hace tanto calor que hasta los cactus ya andan buscando aire acondicionado, oiga. Y se me hace poco. En política continúan los debates sobre inmigración y seguridad fronteriza.
1: ¿Y ahora qué, sheriff?
0: Mientras el gobierno mantiene sus políticas migratorias como uno de los temas centrales del país. En Washington discuten tanto que una tortuga ya pidió que le bajen el ritmo. ¡Pura leganda! En tema de inmigración, hablando de enchiladas en escabeche, un tribunal federal determinó que ICE, sí, ICE no podrá mantener a migrantes detenidos por más de 90 días sin una audiencia para revisar su caso. Una decisión con impacto importante en varios estados. Hasta el juez dijo, a ver, orden en el mendigo corral. Por otro lado, autoridades mexicanas investigan un operativo ocurrido en Tijuana tras una persecución relacionada con unidades del Instituto Nacional de Migración. El caso está bajo investigación.
1: Pues, ¿qué tanto sucedió, sheriff?
0: Pues allá también se cuecen habas. Parecía película de acción allá en Tijuana. No, más faltó que saliera un burro manejando ya, un burro cebra.
1: ¿Volando?
0: Un burro, pues ya ves que hay burros cebras en Tijuana.
1: ¿Burro cebra? ¿Cuáles son esas, sheriff?
0: Un día te voy a invitar para Tijuana. A que te tomen la foto con un burro cebra. Los únicos en el mundo.
1: ¿Ah, sí?
0: Vas a salir bien rayada. En otras noticias internacionales, el Papa León XIV envió un mensaje con motivo del 250 aniversario de Estados Unidos, recordando la importancia de los migrantes en la construcción del gran país y haciendo un llamado de unidad. Ya ves que el Papa es gabacho, es gringo.
1: ¡Qué buen mensaje, sheriff!
0: Hasta de Roma llegó el consejo, sin cobrar millas de viajero, imagínate tú. Así la información el día de hoy, corta pero gruesa. Sin albur. ¿Y por qué ya están pensando mal?
1: Qué bueno que aclaraste, sheriff.
0: Y recuerden, mis valientes vaqueros, las noticias cambian todos los días. Pero el café de la mañana y las ganas de salir adelante nunca deben de fallar. Trabaje o no trabaje, sea 3, 4, 5, 6 de julio. Nos escuchamos en la próxima cabalgata informativa. El próximo lunes. Ya sea que gane o pierda México, el perro trabajo no se acaba.
1: Así es.
0: Esto es Buenas Tardes con el Patrón. Ya regresamos.

0: reporte del tráfico Los Ángeles Inland Empire que está sucediendo en las carreteras. Te cuento rápidamente, autopista número 10 en dirección hacia el este en el área de Los Ángeles, un poco de lentitud está reportando a la altura de Exposition Boulevard. Y en el área del Inland Empire, autopista 71 en dirección hacia el norte, viene con un poco de lentitud a la altura de la intersección con el freeway número 60. 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

0: compañero pendiente, mira que por ahí anda el pato pipón.
1: ¡Ay! ¿Dónde anda el pato pipón? ¿De qué anda ese, el pato Pascual? ¡Tampoco! ¡El pato Merlín! Eso sí anda aquí en Buenas Tardes con el Patrón y con ustedes la Iguanota Marihuanota con la información que...
2: ¡No sirve para nada!

0: La billetes del pato, el pato Berlín.
1: ¿Así billetes?
0: ¡Macizo, diría el patrón!
2: ¿Qué? De los creadores del pato Pipón y del pato Pascual llega el pato Berlín.
1: Interesante.
2: Pues muchos famosos ya han vuelto este pato, ¿no? El pato Merlín por todos lados.
1: Que Poncho de Nigris quería comprarlo por 800 mil pesos.
2: 800 mil pesos.
1: Sí, mexicanos.
2: Pues le hubieran salido mejor a esta gente porque ya salió el valor original del pato Merlín.
1: Ay, no por el estilo. Si me estás diciendo que le hubiera salido mejor a esta gente vender al pato Merlín por 800 mil pesos mexicanos, eso quiere decir que el pato vale.
0: Ay, el patrón creo que está mal, porque 500 mil.
3: Algo por el estilo.
2: Pues sí, 500 mil es menos que 800
1: mil. Que 800 mil, sí, claro.
0: ¡Pero dólares, amiguitos! ¡Ay!
2: ¡Ay! ¡Un montón de feria eso!
0: El pato Merlín pasó de ser una mascota normal, común y corriente en una familia, a una celebridad de las redes sociales.
1: ¿$500 mil?
0: Sí, se estima que sus especialistas en mercadotecnia estiman que su valor de marca ya alcanza los $500 mil. Al mismo tiempo, su propietaria inició el proceso para proteger legalmente el nombre del pato Merlín, amiguitos.
1: Y no solo el nombre, también la imagen del pato Merlín. Yo estaba viendo que algunos aficionados ya hasta iban disfrazados del pato Merlín. No sé si los viste tú, patrón. Uh-huh. Pero de algo que sí también, pues habíamos comentado, creo que lo habíamos comentado al aire, uh-huh, que el pato Merlín no solo valía estos 800 mil pesos mexicanos que estaba ofreciendo Poncho de Nigris, sino también todos los contratos que pueden llegar a hacer por fuera. Y pues, ¿tú venderías a tu mascota?
2: La neta, es que depende. Yo si estoy bien económicamente, a lo mejor no lo hiciera. Pero
1: ok, por los 800 mil pesos mexicanos, no. Mira, pero por los 500 mil dólares.
2: Mira, te voy a decir la neta.
1: Ajá.
2: Yo, a lo mejor por lo que me dedico,
1: sí,
2: o por lo que hago,
1: sí,
2: yo le sacaría el triple de esa feria.
1: Ah, no, claro, por fácil. Supuesto. Uno que anda aquí, que sabe más o menos que puedes vender publicidad y todo.
2: Exacto.
1: Eso. Pero hay gente pues que tal vez se deje llevar por la emoción.
2: Pero ahí te va otra cosa también. Si estás en un momento difícil, complicado, así que ocupas es el dinero, yo creo que la mayoría lo haríamos. $500 mil.
1: Patrón.
2: No, hombre, cállate la boca. ¿Qué?
1: ¿Y si vendemos a la iguanota?
0: ¡Ay, yo no valgo, malditos!
2: No, pues no estaría mal.
1: ¿Cuánto
2: nos darías por la iguanota?
1: Híjole, muy
0: 4 tacos y una coca.
1: Los acepto.
2: Un gancito y una coca. Pero bueno, ahí está, pues ahí está el pato Merlín. $500 mil es lo que vale en el mercado actualmente.
1: Y yo nada más dije un par de milloncitos, válgame Dios.
2: No, se fue con todo el pato Merlín. Pero
1: ay, qué bueno. Ojalá, qué bueno. La verdad, yo espero que ojalá la familia que es dueña del pato Merlín sepa aprovechar esto, porque se sabe que es una familia de bajos recursos y ojalá puedan mejorar su situación económica a través del pato Merlín.
0: ¿Y saben qué opinó el pato Merlín?
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1: Buenas tardes.
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1: Estamos de regreso, está escuchando. Buenas tardes con el patrón. Es momento del segmento de Caminos de la Vida con el maestro Fernando. Maestro, bienvenido nuevamente. ¿Cómo está?
2: Muchas gracias, patrón. Buenas tardes. Nuevamente agradecido por invitarme a tu show.
1: Bien contento que esté con nosotros y sobre todo porque... hay tema, porque me dejaron un mensajito ahí en el Instagram que ya redirigimos esta consulta con usted en el 800-440-2616. 800-440-2616 es el teléfono del maestro Fernando de Caminos de la Vida. Más de 30 años, maestro, atendiendo a la comunidad.
2: Es correcto. Son más de 3 décadas donde hemos ayudado a millones de personas, tanto aquí en Estados Unidos como en México. Últimamente también hemos ayudado a muchas personas a través de las redes sociales. Se hacen trabajos a distancia y esto es algo que también quería aclarárselos, porque en el mundo espiritual no existe el tiempo ni existe la distancia. Entonces, a través de trabajos espirituales, lo único que sí se ocupa es fe. Si no hay fe, no hay nada.
1: O sea, por ejemplo, yo llego con un problema y yo voy nomás por ir y no tengo fe.
2: Le voy a decir mejor ni vaya. Mejor ni vaya porque va a perder tiempo, va a perder dinero porque la consulta no es gratis.
1: Así que, está avisado. Para que después no diga que... Porque me imagino que hay casos que, no me ayudó para nada, pero yo iba sin fe, pues ¿para qué?
2: Sí, no. Como son trabajos espirituales y esotéricos, todo es a base de fe, de voluntad y de sacrificio, así de simple.
1: Tracas, así de fácil, derecha la flecha, plebada. Y bueno, me llamó la atención en un caso ahí, me mandaron un mensaje, ya redirigimos la consulta con el maestro Fernando. Agustín, no voy a decir el nombre porque lo van a ir a buscar a la gente, así como es. Dice Agustín, dice lo siguiente, dice, maestro... Yo no soy maestro, le puse, el maestro Fernando es otro. Dijo, ok, patrón, ok, está bien. Dije, oye, dice, quiero preguntarle al maestro, tuve una relación anterioridad, la relación no salió bien, salió complicada la cosa, pero casualmente, después de que terminé esa relación, me ha pasado cosas muy fuertes. He estado con mujeres y a punto de hacer el acto, pues el compañero pues no funciona. Y me ha pasado, la primera vez me pasó, yo pensé que porque andaba tomado, pero me ha pasado 3 veces seguidas con 3 mujeres guapísimas que me gustan mucho, pero a la hora del acto simplemente mi compañero no me funciona para nada. No me drogo, no tomo, soy una persona sana, soy una persona que hace ejercicio, nunca me había pasado eso. Soy una persona de 35 años.
2: Ah, mira.
1: ¿Qué está pasando?
2: O sea, se porta tan bien que orina agua bendita.
1: Casi, casi, maestro. Haz de cuenta.
2: Mira, pues mira que los problemas de disfunción eréctil o impotencia no son exclusivamente del hombre adulto, ¿no? Inclusive, mi abuelo murió a los 85 años y mi abuelo
1: con todo.
2: Hombre era tremendo. no perdonaba.
1: Donde ponía la bala.
2: No, el abuelito era tremendo, pero bueno. Entonces, ¿qué pasa? En el caso suyo, amigo mío, es que pues aquí no hay casualidades de que termina con una relación, no termina en buenas condiciones y después de esta relación, híjole, no, ahí sí como dice el dicho, antes, perdónenme la expresión, pero pues así como dice vulgarmente, se le paraba hasta peleando. Y ahorita ni tomando todo lo habido y por haber, entonces pues aquí le hicieron su amarre, le hicieron su trabajo oscuro. Eso sí, ni que pierda, ni que se le pase por el pensamiento de que esta mujer no le hizo el trabajo. Le aseguro que si va y la busca, con ella sí funciona.
1: ¡Ah, caray!
2: Se lo firmo en piedra.
1: ¡Vámonos, recio!
2: Va y busca a su vez, y con ella sí, mejor dicho, va a haber desquite.
1: Oye, qué buen dato acaba de dar, maestro, porque no es la primera vez que he escuchado así tipo casos de conocidos, y exactamente que cuando van al refresh con la ex, ahí sí, al 100, funciona todo el asunto.
2: Es correcto. Entonces, ¿qué pasa? Le hizo su trabajo oscuro porque la mujer toma venganza, que es la típica que dice, si no es para mí, no es para nadie, si no es conmigo, con ninguna, y se lo cumplió. Entonces, imagínese, ya está bien una vez, uno dice, bueno, a lo mejor todavía estoy psicológicamente afectado por la separación, por esto, por lo otro, bueno, pero ya 2, 3, 4, 5 veces, y el problema es que si deja crecer el problema, se le va a volver un trauma. Va a agarrar inseguridad, va a volverse pesimista y va a empeorar el problema.
1: Okay, tienen que cortarlo desde ya.
2: Exactamente.
1: Entre más rápido, mejor, más.
2: Exactamente. Entonces, hay que hacerle una curación especial, un exorcismo. Un exorcismo no es precisamente para sacar un demonio, ¿no? Es para liberar a una persona de un hechizo, de un mal oscuro, de una fuerza oscura, de un mal espíritu, inclusive. Y le puedo asegurar que a este señor lo que le hicieron está ligado con un ser de bajo astral. Mm. Si él siente ruidos extraños o que siente que hay algo parado a su lado, voltea a ver y no hay nada, délo por hecho que está trabajado.
1: Oiga, maestro, ¿y qué tan comunes son estos casos? O sea, acá ya entrando mucho, en confianza.
2: Mucho.
1: Más de lo mucho, que uno cree, mucho. ¿Verdad?
2: Es que, mira, dicen que para el amor no hay edad, ni sexo, ni condición. Pero también hay, por ejemplo, a nosotros nos llega muchas mamás que tienen a su hijo o su hija joven, uh-huh. La hija bien guapa o el muchacho, pues, simpático. Y su pareja, híjole, mano, más feas que un carro por debajo, horribles, ¿ah? Entonces, y bueno, uno dice, bueno, pues algo bonito tendrá, pero aparte de las personas físicamente nada atractivas, llenas de problemas, llenos de hijos, esto físicamente mal, personas mucho más mayores, no parecen ni su papá ni su mamá, sino el abuelo, la abuela, así personas que usted dice que son unos tanques de guerra, así obesos. Cuando antes su estatus de relación de sus hijos eran pues algo similar, ¿no? Uh-huh. Entonces nos visitan y dicen, bueno, maestro, no estoy de acuerdo con esta relación, pero no se me hace lógico porque yo conozco a mi hijo, conozco a mi hija, y resulta que están siendo víctimas de un amarre, de un hechizo, pues para ligárselos.
1: Para agarrarlos y a los famosos amarres que tanto... Uh-huh. 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Maestro, ¿algo que quiera agregar el día de hoy?
2: Pues las dudas se aclaran con la verdad, y si usted tiene dudas, agarre ese teléfono, márquenos en estos momentos, denos su fecha de nacimiento, escúchenos y ya usted sabrá si hay verdad en las palabras de nosotros o no, y si hay verdad, donde hay verdad no hay engaño. Y así, si decide visitarnos, pues los estaremos atendiendo personalmente en cualquiera de nuestras oficinas.
1: Maestro, muchas gracias como siempre y nos escuchamos en la próxima.
2: A ti por haberme invitado, amigos míos. Sean libres, sean felices. Abran su mente, busquen opciones, no se me rindan. Paz, amor y buen genio, mis peregrinos del alma.
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4: Nos vamos al reporte vial Los Ángeles, autopista número 5 en dirección hacia el norte, a la altura de la intersección con el freeway número 10, está reportando tráfico con lentitud. Cuidado en el área, siempre recuerda salir con tiempo para que no se te haga tarde y no andes con prisa, pero por supuesto, no te despegues, sigue escuchando Buenas Tardes con el Patrón aquí a través de la Qué Buena 105.5, 94.3 y 96.1.
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0: escuchando Buenas Tardes con el Patrón. Llegó el momento de nuestra serie favorita aquí en Buenas Tardes con el Patrón, que se llama
1: Código Misterio.
0: Stephanie, si yo te digo que vamos a hablar el día de hoy del mundo de Tartaria, ¿qué se te viene a la cabeza?
1: Ay, pues una tarta, ¿no?
0: Tú pensando en comida, todo.
1: No. El mundo de Tartaria.
0: Fíjate que no es la primera que dice eso, pero aquí tenemos al experto.

0: Y pues qué gusto saludarlos. Pues no estaba tan lejos, pero en otra, ¿cómo se llama? En un mundo paralelo, Stephanie.
1: Puede ser. En otra dimensión,
0: En otra dimensión.
1: Pero bueno, Horacio, no. Es un tema interesante el que vamos a hablar el día de hoy.
2: Entonces, sáquenme de la duda, ¿qué es el mundo de Tartaria?
1: Ahí vamos, aquí este par de conspirinoicos, ¿cómo es? No sé cómo se dice.
0: Ustedes son conspiranoicos, exactamente. No, fíjate, patrón y Stephanie, este es un tema que tiene que ver, obvio, con esta investigación que se hizo, supuestamente esto sí es real, esto aparece en los mapas, y te cuento, Stephanie, y la gente que nos escucha, este mundo de Tartaria es una civilización que el mundo olvidó, o que algunas personas y algunos gobiernos nos hicieron querer olvidar, pero gracias a la tecnología y a todo el acceso a la información que tenemos ahorita, aparentemente está regresando poco a poco. Y les cuento por qué. Porque este reino de Tartaria desapareció, pero dejó rastros, ¿ok? Rastros en mapas, en edificios, en crónicas antiguas, pero también en el famoso inconsciente colectivo. O sea, hay documentos europeos de hace años, hace siglos, donde supuestamente había este reino de Tartaria, ya más o menos por 1650. Era un reino enorme, o sea, comprendía Asia, desde Siberia hasta Mongolia, hasta el mar Caspio, hasta China. Ahora, ¿por qué es tan importante? Imagínense nada más ese territorio.
1: O sea, todo esa área ahí donde... Sí, pues Siberia, todo lo que es Asia Central, Mongolia, y no sé, un territorio es grandísimo, bastante. Sería un país de los más grandes ahorita en la actualidad.
2: Y que Horacio, de hecho ese territorio abarca muchas de las antiguas civilizaciones.
1: Ajá, de las primeras.
0: Exactamente, lo que vendría siendo la famosa Euroasia. Ahora, ¿por qué es tan importante esto? La gente dirá, bueno, porque eran muy poderosos. No, ahí viene la cuestión más interesante, porque aparentemente ellos eran una civilización muy avanzada, no solamente en la parte de arquitectura monumental. Ellos tenían edificios muy grandes que no concuerdan con la época en que se construye todo este vasto imperio. Tenían cúpulas perfectas, torres de resonancia y antenas que proporcionaban energía libre. O sea, las mismas ideas de Nikola Tesla, pero cientos de años atrás, imagínense.
1: A ver, entonces, o sea, lo que mucha gente está ve en internet y pregunta a tío Horacio, o sea, que todas estas edificaciones, energía libre que había ahí en Tartaria, existió mucho antes de todo esto nuevo, por ejemplo, con Nikola Tesla, y que fueron borrados, ¿sí? Lo que dice. Entonces, toda esta tecnología, bueno, ya me enredé con lo que iba a decir, pero, o sea, en pocas palabras, si Tartaria existiera en estos tiempos, estuviera avanzado 200 años de lo que estamos ahorita, más o menos.
0: Y fíjate que no sé si unos 200, 300, o por lo menos, no sé, 500 años, patrón. Sí. Imagínate, estamos hablando de que hay una cuestión, déjenme hacer una breve pausa, porque por ejemplo, mucha gente va a decir, no, pero es que yo he visto videos en internet donde ya se grababa desde 1650 los avances tecnológicos. No, aquí hay una pausa importante. Todo esto está creado con inteligencia artificial. Okay. Sí, entonces aquí lo importante de las teorías conspiranoicas es que siempre hay que ir más allá y hay que investigar y no irnos nada más por lo que vemos en el internet. Se dice efectivamente lo que mencionábamos ahorita, patrón. Ellos estaban muy adelantados, hasta 400 años, porque aparentemente ellos fueron descendientes de la gente que sobrevivió a la Atlántida y al famoso también la ciudad o el continente de Mu. Y esto quiero aclararlo porque siempre les comento, un tema siempre va ligado al otro. Entonces, cuando estos sobrevivientes de Mu y de la Atlántida salen a poblar el resto del mundo, supuestamente llegaron a fundar parte de Tartaria. Por eso toda esta tecnología, por eso ellos hablaban de una cuestión hasta cierto punto filosófica, esotérica, porque hablan mucho del famoso quinto elemento. Hablemos
1: ¿sí? O sea, todo esto que nos estás hablando de Tartaria es algo muy nuevo. Tenemos que ir a un espacio Horacio, pero ahorita en el siguiente segmento, que estás y bueno, me sigues platicando de este asunto. Uh-huh. Y también que nos hables de los mapas, que supuestamente hay mapas perdidos, mapas que si quisieron desaparecer, donde ahí está Tartaria, los mapas antiguos, mis

0: misteriosos de los que se habla.
1: Pero por supuesto, ahorita les voy a contar todo eso, y si la gente nos quiere seguir en redes sociales, búsquenos en Facebook y en Instagram como Código Misterio, y los invito a descargar todos los podcasts de investigación ahí en Apple Podcast, en Spotify, en cualquier plataforma de su preferencia, ahí estamos.
0: Stephanie, si te portas bien, te voy a mandar a Tartaria. Te voy a mandar de vacaciones a Tartaria.
2: Ay, no.
0: Ya regresamos. Buenas tardes con el patrón.

0: No, Stephanie, eso que estás viendo ahí no es Tartaria, no, ese es, ¿no?, es un video hecho con inteligencia artificial.
1: Ah, yo pensé que era Tartaria.
0: No, no, no. ¿Cómo dijiste que eran convincentes?
1: ¿Que eran convincentes o de qué te, a qué te refieres?
0: Ah, yo pensé que con Vicente Fernández.
1: Ah, una... no, no, no, esa es otra cosa.
0: ¿Estás escuchando? Buenas tardes con el patrón, ya estamos de regreso. Seguimos platicando con nuestro amigo Horacio Antiveros de Código Misterio. El día de hoy estamos hablando del misterioso, del últimamente, porque esta es una teoría, no me atrevo a decir lo que es un mito de la Gran Tartaria. Es algo nuevo, algo que está saliendo en los últimos años, un par de años creo yo. Hablamos de pues era continente o, bueno, una región borrada de los mapas, que supuestamente tenía una tecnología increíble, que se llama el Reino de Tartaria, y seguimos hablando sobre este asunto, sobre este tema, con Horacio Antiveros, Estefanía.
1: Así es, dijo que era una civilización básicamente súper avanzada, uh-huh, que ya hasta manejaban el quinto elemento. Hasta ahí me quedé yo. Cuando te decías el quinto elemento, Horacio, ¿a qué te referías?
2: Ah, bueno, fíjate, Stephanie, bien interesante esto. A ver, todo el mundo hemos escuchado hablar de estos cuatro elementos, pero para esta gente, o los alquimistas, o los griegos, el quinto elemento es la quinta esencia, que para muchos se les conoce, para muchos letrados o gente que practica la meditación, es el éter. Sí, uh-huh, o como lo conocen los budistas o en el hinduismo como Akasha, que es la sustancia sutil que da origen a todo, ¿sí? No es el éter este que hemos escuchado o que hemos leído o que hemos estudiado en la cuestión de química, no, es una cuestión digamos como el alma, para que la gente nos entienda, no tiene nada que ver con las perlas de éter, sino que es la esencia de los seres humanos. Entonces ellos lo manejaban, por eso dicen, manejaban la parte material, pero la parte espiritual a través del éter. O sea, era una civilización sumamente avanzada en todos los aspectos. ¿Por qué? Porque ellos habían tenido este contacto, porque provenían directamente de la Atlántida o de Mu, y tenían todo este cúmulo de conocimientos. Vale. Ahora, fíjense
0: yo pensé lo que son las cosas. Yo pensé que el quinto elemento era Mila Jojovich y Bruce Willis y Chris Tucker.
2: Oye, bueno,
0: la película, película ahí.
2: Claro, esa película es muy interesante porque nos habla de ese quinto elemento, que si nos damos cuenta, ese quinto elemento, o sea, lo llevan o lo traen estos dioses de las galaxias, lo traducen en algo físico, pero en realidad al principio, cuando entendemos la película y cómo bajan estos seres en Egipto, nos acordamos de que no es una cuestión física, sino es una esencia como tal.
0: Espíritu.
2: Lo dijiste muy bien, y invito a la gente que vea esa película, el quinto elemento, con Bruce Willis y la chica que dijiste que no se pronunciaba.
0: Jojovich, eso es ya de... Sí, yo creo que ella es Serbia, ¿no? De por allá, de aquellos lados. Pero bueno, seguimos platicando del mundo del reino de Tartaria.
2: Claro que sí, patrón. Fíjate, algo que quiero mencionar. Se habla mucho de que cuando hay ciertos grupos en el poder tratan de destruir evidencias de todo esto, se menciona, según esto, que desde la invasión de Rusia por parte de Napoleón es porque querían tratar de encontrar toda esta tecnología. Incluso se dice que la Primera y la Segunda Guerra Mundial fue para tratar de hacerse con toda esta tecnología, esta información que ahí estaba, porque les voy a contar una cosa. Se menciona que así como hubo un diluvio y que desaparece a todos estos gigantes y a todos estos seres del planeta, los borra de la faz de la Tierra, en Tartaria sucedió algo muy parecido que se le llama el Gran Reinicio. Pero ojo, no fue una inundación como tal, fue una explosión de volcanes de lodo que no avientan magma o lava, sino lodo, digamos que tibio, y poco a poco va cubriendo todo lo que fue esta zona de Tartaria. Por eso es que ahorita aparentemente están saliendo algunos vestigios de toda esta civilización.
0: Oh, como si fuera, sí, pues, como barro, así que fuera cubriendo la ciudad, así, wow. Y empezó a borrar. Oiga, porque parece muy loco este asunto, o va a decir, ustedes andan bien marihuanos ahí los amigos platicando en la radio, pero hasta esta fecha, hasta pleno 2025, aún se siguen descubriendo pirámides y pequeñas civilizaciones,
1: sí,
0: en Centroamérica, en el área de Chiapas, ahí toda esa área, incluso hasta esta época en Europa se siguen haciendo también descubrimientos de vestigios de civilizaciones antiguas. Imagínate, toda esa área de Siberia, Asia Central, que está muy desconocido el asunto, porque está gobernado por, bueno, por otro tipo de gobiernos que no les interesa mucho, las tierras raras y todo eso. ¿Qué cosa no podemos encontrar, Horacio?
2: Exactamente, lo que acabas de mencionar es como para que darle una refrescadita a la gente. Seguimos encontrando cosas, lo que tú mencionas, hay muchas pirámides, obviamente en China han sido exploradas, pero en la parte de Ucrania, en esa parte de la ex Unión Soviética, hay vestigios de civilizaciones muy antiguas que definitivamente estaríamos hablando de que son posiblemente restos de esta civilización tartariana. Fíjate, hemos hablado mucho de los sumerios, que supuestamente es uno de los pueblos pues más antiguos o de los primeros, pero también se han encontrado, ahorita que mencionabas esto, patrón, tablas con este idioma de Tartaria que incluso podrían ser más antiguos que las de los sumerios.
0: Truquitrácatelas. Imagínate todo lo que puede haber aquí. Yo he escuchado mucho ese tema y mucho esa teoría y tienen toda razón, que conocemos más, hemos explorado más el espacio que la misma tierra, el ser humano. Imagínate todo lo que puede haber y todas las civilizaciones como esta de Tartaria. Pero si quieres conocer más, si quieres escuchar más investigaciones como esta y más profunda, sigue a nuestro amigo Horacio Antiveros en Código Misterio, Horacio.
2: Efectivamente, nos pueden seguir allí en Facebook y en Instagram como Código Misterio o descargar los podcasts de investigación en cualquier plataforma de audio como Apple Podcast, Spotify, iHeart. Y patrón, Stephanie, como siempre, muchísimas gracias. Invitar a la gente que nos escriba para cualquier sugerencia, contacto@códigomisterio.com o a través de las redes sociales del programa, ¿no?
0: Así es, @elpatronalaire.
1: @steph.castellanos.
0: Gracias, Horacio, nos escuchamos en la próxima.
2: Un abrazo muy grande y vámonos, que aquí espantan.
0: Exactamente, aquí espantan. Vamos a mandar Tartaria.

0: nos vamos al reporte del tráfico. Los Ángeles, autopista número 110 en dirección hacia el norte, viene con un poco de lentitud a la altura de Adams Boulevard. Recuerda siempre mantenerte pendiente de tu camino, no te distraigas, únicamente sigue disfrutando de Buenas Tardes con el Patrón aquí a través de la Qué Buena 105.5, 94.3 y 96.1.
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3: Plebada, ¿estás escuchando? Buenas tardes con el Patrón. 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
5: ¡Gracias, patrón! ¡Nos miramos!
3: ¡Y gol de Colombia, Jorge! Jorge tiene más suerte que Dios guarde, nomás no marque caído los goles. Gol de Colombia, Jorge, 1-0 le va ganando a Ghana. ¡Gracias, Jorge!
5: Ahorita te marco de overtime para que meter más goliza.
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0: Bueno, plebada. Que si sí, que si no, que si a lo mejor, pero ya es un hecho. Sí, que México va a jugar en el mismo horario, en el mismo, a la misma hora, en el mismo estadio, en todos lados. Todo lo que pasó, eso de que va a jugar a otra hora, que se cambió a las 12 de mediodía, haga de cuenta que eso no existió. Haga de cuenta que eso no pasó, porque el último hijo de la FIFA, ¿saben qué? Sí, iban a jugar al mismo horario de siempre, compañera.
1: Dijo mi mamá que siempre no, y que vuelvan a listar la carnita asada, las cheves, o lo que sea, lo que se vaya a armar para el domingo.
0: Exactamente, así que ya lo escucharon. Dijo la FIFA que todo normal, todo está bajo control.
1: Fine.
0: Very good. Así que no se preocupen, que no panda el púnico. El día de hoy, aquí en Buenas Tardes con el Patrón, el show número 2 de la radio, yo solamente le quiero decir que pase lo que pase el domingo, usted tiene que amanecer crudo el lunes, sí, sin falta. No, ya vamos a poner bien. Ya vamos a poner bien, compañera. Vamos a poner bien, el horario es normal, pero a todos los mexicanos que vivimos acá en Estados Unidos, que vamos a estar tras el televisor, el domingo no importa en qué ciudad estés.
1: Sí.
0: Si estás en Los Ángeles, si estás en Seattle, si estás en Portland, Oregon, si estás en Las Vegas, si estás en...
1: donde sea que sea.
0: Phoenix, en Texas, en Nevada, en Illinois, en Arizona, en Nueva York, donde sea. Cuando juega México, el corazón como que se siente, encuentra el camino de regreso a casa.
1: Ey.
0: Muchos dejamos nuestra tierra, plebada, buscando un mejor futuro, pero hay cosas que nunca se dejan atrás. El orgullo de nuestras raíces, el amor por nuestra bandera, esa emoción que sentimos cada vez que vemos al tricolor salir a la cancha, plebada.
1: Así es.
0: El domingo México va a enfrentar a Inglaterra. Tal vez sea una noche en que celebremos una victoria inolvidable. Porque créame, si salimos victoriosos, nunca lo vamos a olvidar.
1: Oh, claro.
0: Tal vez el resultado no sea lo que soñamos, pero hay algo que ningún marcador puede cambiar. El orgullo de ser mexicanos. Porque nosotros sabemos que es extrañar un abrazo, una comida en familia, el pueblo donde crecimos, la ciudad, las calles, el barrio donde vivimos, que nos dieron jugar desde niños con aquellas porterías cuando poníamos dos piedras en el camino, con un balón roto tal vez o sin aire. Hay un marcador, hay algo que ningún marcador puede cambiar, recuérdelo bien. Y durante 90 minutos, el fútbol nos va a regalar algo muy especial. Nos va a hacer sentir cerca de casa.
1: Hey.
0: Que nuestros hijos nacidos aquí y allá vean que ser mexicano no solo es jugar donde naciste. Es una forma de sentir, es una forma de vivir todos los días.
1: Así es, papá.
0: De luchar, de levantarse y nunca olvidar de dónde venimos. Así que el domingo, pase lo que pase, plebada, levantemos la bandera con orgullo. Cantemos el himno con el corazón en la garganta. Y se lo estoy diciendo con el no en la garganta, créanme esto. Abracemos a nuestra familia, a nuestros amigos. Y hay que recordarnos cada minuto que aunque la frontera siempre nos estén separando y nos alejen de nuestra tierra, jamás podrán separar a México de nuestro corazón. Nunca lo van a lograr. Porque la distancia se mide en kilómetros, pero el amor por México no conoce fronteras. ¡Vamos con todo, México! Desde aquí, desde Estados Unidos, desde cualquier parte donde usted nos escuche, millones de corazones van a latir al mismo tiempo y todo por México. Y le vuelvo a repetir, pase lo que pase el domingo frente a Inglaterra, siéntase el orgullo y siente el orgullo de ese gran equipo que nos ha representado al millón. ¡Viva México, señores!
2: ¡Viva México!
0: Y el lunes estamos de regreso cantando la victoria mexicana. Cuídense mucho, soy su compa el Patrón. 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
0: ¡Y viva México, señores!
2: ¡Viva, ¡viva México!
0: ¡Siente el orgullo de ser mexicano! ¡Nos vamos!

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de iniciar el fin de semana. Feliz viernes. Te saludo tu compa Gámez del Ver Guadalajara, Jalisco, para todo el sur de California. Arrancamos el mejor cotorreo nocturno. ¿Y qué manera? ¿Cómo me duele? Pero que le vayas a cambiar. ¡Súbele! 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
2: ¡Mañana miércoles, familia! ¡Arrancamos con las desorientadas! Porque el público lo pidió, estará con nosotros la abogada de inmigración. Nos conectaremos hasta la saga con Adela Micha allá en México. Y los temas perrones, bien de aquellas con su amigo Don Cheto, que ya sabe que no le fallo. Bueno, a ver si le fallo un poquillo, pero nomás poquillo. El chino, Giselle, Saíd y un servidor. Tenemos todo para que llegue bien despertado. ¡Ay, me oigo!
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13: 7:19. 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

0: resina. Resinación, mija. Ya es fin de semana. Y dicen que los viernes, yo no sé, eso es lo que dice la gente.
1: Y no se les olvide que los viernes después de las 3 de la tarde, ni los perros toman agua, hombre.
0: Así es, mi compa. Oye, mi compa, bienvenido, mi compa Regio, ¿cómo anda?
2: A toda madre, compadre, ya llegamos aquí. Fíjate que el día de hoy llegué un poquito tarde, compadre, más que nada porque tuve que pasar a traer la hielera, compadre. Traía la hielera con cheves, pero no traen hielo.
0: ¿Y pasaste por hielo?
2: Pasé por hielo, compadre.
0: Ok, y le hubieras aventado unas chelas más, güey, de una vez.
2: No, es suficiente, compadre. ¿Un 48?
0: Tata, con eso la armamos.
2: ¿La armamos o qué?
0: Simón.
2: ¿O me regreso?
0: No, con eso la hacemos. Órale, pues. Mi compa Afre, ¿cómo anda? Bienvenido. ¿Cómo andan las calles por ahí en el sur de California?
3: Listo ya, regresando de las calles con éxito, como siempre, y pues ya preparados para mañana.
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0: 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Llevo los, ¿qué más llevamos? Playeras de México.
3: Y pues que todos vayan bien mundialistas con su camisa de su país, ahí para tomarnos la foto perrona. 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
0: Ah, sí, ¿verdad?
3: ¿Qué onda? Le dije, ¿ya comiste? Nada, para llevarle a mis chavos.
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1: Yo lo que quiero saber, compadre.
0: Ah, ya va.
2: ¿Qué hay para llevar?
1: Sí. Quiero saber si los balones son originales, los que van a llevar. Otra cosa aparte de eso, quiero saber si la gente puede repetir hamburguesa.
0: Claro que sí.
2: Sí, claro, pero que sí, no exageren como sí, tu paisano de...
1: Sí, son originales, sí pueden repetir de hamburguesa.
0: Oye, piden un balón original y piden hamburguesas de más.
1: Es correcto.
0: Y no compran ni un mendigo carro.
1: Oye, para mí que el Afre no anda trabajando, compadre. El Afre anda facturando.
0: No, sí, anda chambeando, es mi mano derecha, San Afre.
1: Ah, ¿sí?
2: Sí, soy
1: ¿Es tu manager, güey?
0: No, no es mi manager, es mi mano derecha porque es el que toma las fotos.
1: Ajá.
0: Es el que da los boletos.
2: Pues el que va por los balones.
1: Pues, oye, güey, pues yo utilizo mi mano derecha para otra cosa, güey.
0: Ahora sí te pasaste, te aventaste la de fin de semana.
3: Déjeme quitarte ese vestido.
0: Hoy, para eso, úsala.

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0: Son las 8:18 y nos vamos rápidamente a lo más comentado del mundo mundial, lo que sucede, lo más relevante, lo último, hoy en fin de semana, con el papi de la noticia. Adelante, compa.
1: Gracias, compadre, se te agradece, y un saludo para todos aquellos que nos escuchan a través de la aplicación. Hemos recibido muy buena respuesta de antemano de parte de los compas, la que buena, se los agradecemos infinitamente. La próxima vez en Motion Secundo 6. Compadre, rápidamente vámonos con lo más comentado del mundo mundial. Diego Maradona en el 2018, después de enterarse de que Estados Unidos sería sede del Mundial 2026, usó una frase de Maradona que dijo, volvió a viralizarse durante el Mundial del 2026, porque muchos fans creen que su advertencia se está acercando demasiado a la realidad. Tras confirmarse que Estados Unidos, Canadá y México serían sede del torneo, Maradona criticó el modelo deportivo norteamericano y aseguró que el fútbol podía terminar adaptándose a los intereses de la televisión y la publicidad. ¿Qué es lo que está pasando ahora que dividieron el partido o el juego en 4 tiempos? Muchos se están quejando que porque en esos descansos lo único que hacen es vender, posiblemente tengan toda la razón. Y prácticamente esta división del partido en 4 tiempos va a meter publicidad. En aquel momento lo dijo Maradona claramente en el 2018, y es lo que estamos viendo. Cada que paran para el momento de hidratación, ahora con las pausas obligatorias implementadas por la FIFA por el calor extremo en algunas sedes. Aunque en algunos lugares los estadios están cerrados, no hay necesidad de hidratarse, pero aún así son mandados a los a las ondas de hidratación por la FIFA. Cada tiempo se detiene aproximadamente a la mitad. Técnicamente los partidos siguen siendo de 2 tiempos de 45, pero a la mitad lo paran por 3-4 minutos solamente para perder tiempo y hacer dinero. Esto fue una profecía de Maradona que antes de morir se lo platicó a sus compañeros, a sus amigos, a sus directivos del fútbol argentino, que dijo, esta va a ser solamente para hacer lana. Y el fútbol se está convirtiendo en eso, compadre.
0: Pérdida de tiempo porque se quita, se enfría el rollo, estás bien emocionado y vámonos a hidratar. Ya, se acabó la magia, sí. Ya se enfrió, inclusive hasta uno le da hasta flojera seguir viendo ya el fútbol.
1: Y fíjate, compadre, que dicen, más o menos están especulando que la FIFA se va a llevar en el transcurso del Mundial $250 millones solamente en esos descansos.
0: Sí, no tienen llenadera.
1: Es correcto, compadre.
0: Bueno, ahí venimos, mi compa, porque estamos recordando viejos tiempos de cuando estabas morro. Estamos recordando cuando te mandaban a la tiendita a comprar el kilito de tortillas o una embarrada de manteca o las salchichas sueltas o el jamón suelto. Es pero correcto. Ahí venimos con una rola y ahorita venimos a recordar eso, porque recordar es vivir.
1: Es correcto, compadre, la neta que sí. Muy bonitos momentos.
0: Vamos con Chayito Valdés. Chiquita. Si me da la gana, vuelves. Ay, no más. Algo bello para el camello. Nosotros somos los compas de la que buena, el mejor cotorreo.

0: Ya es fin de semana, feliz viernes. Son las 8:27.
1: Ando alegre, ya es fin de semana. Y una cervecita me voy a destapar.
0: Así es, mi compa. Feliz fin de semana largo. Ya viene el 4 de julio, pero bueno, hoy los compas de La Que Buena están transmitiendo totalmente en vivo. Estamos chambeando aquí, pegándole duro y macizo para traerles el mejor cotorreo, traerles un show de calidad. Y para eso tenemos aquí a nuestro gran amigo, a nuestro compa, el Afre de Promociones, que estamos platicando. El tema caliente del día de hoy es cuando estabas morro y te mandaban a la tienda por las caguamas, por los cigarros, por aquello que de las tortillas que te las envolvían en un papel. ¿Se acuerdan que era lo más común que ibas a traer a la tienda cuando ibas y te quedabas con los cambios?
2: Las salchichas coloradas.
0: Las salchichas coloradas.
2: Un cuarterón de queso.
0: Un cuarterón de queso.
3: ¿Qué era un cuarterón de queso, compadre?
2: Era como un triangulito, ¿no?
3: Ah, ok, ok. No era el cuarto del queso, ¿verdad?
2: No, era un cuarterón, era más pequeño.
3: El decir un cuarterón era ya cierto tamaño, ¿verdad? Que el señor ahí le cortaba más o menos lo que él sabía.
2: Le cortó.
3: ¿Cómo cuántas quesadillas saldrían de eso, compadre? ¿O para qué lo llevaban, compadre?
0: Nomás para empolviarlo arriba.
3: Para desgranarlo encima de los frijoles o algo así, ¿o qué?
2: No, para quesadillas también.
3: Ah, ok.
2: Con la cantidad que le ponía a mi mamá, yo creo que unas 10.
0: Oigan, qué bonito es recordar la niñez, y más cuando lo mandaban a uno a la tienda y te quedabas con los cambios y te estabas peleando que se acabara la caguama para correr y traer tú el pisto, traer tú la chela para quedarte con el cambio.
2: Uno a sus 10 años yendo a comprar caguamas para los tíos y para los hermanos.
0: Sí.
3: La verdad que sí, se me estaba acordando ahorita que estábamos platicando fuera del aire, compadre, de todo ese rollo. Yo me acuerdo que mi mamá siempre nos decía, hay que ir por la coca. Ya va a estar la comida, va a llegar tu papá y no hay cocas. Entonces, de volada salía a la parte de atrás, agarraba una morral que tenía mi mamá ahí y echaba 4 o 5 cascos de coca para ir por las cocas, compadre.
2: ¿Y qué hacíamos cuando nos daba sed en la calle?
0: Ah, te agarrabas de la manguera.
2: Tocabas la puerta y le decía, doña, me da agua. Y sí, ábrele ahí a la llave. Y así como sabía a puro.
0: Te pegabas de ahí.
2: Plástico, la manguera.
0: Te pegabas de la manguera, o si no tenía manguera, pues de ahí de la llave.
2: De la llave.
3: La neta que sí. Bro, algo bello para el camello. Ahorita recordando tanta cosa, compadre. Inclusive cuando andábamos jugando, compadre, corriendo para allá y para acá. No faltaba que algún vecino, allá regularmente está el medidor del agua, ahí a pie del cantón, adentro del cancel, ahí de volada está el medidor del agua, y ahí está una llave, pues el señor muchas veces tenía su manguerita ahí chiquita, güey, a veces sin manguera nos pegábamos abajo de la llave,
0: compa, así nomás le abríamos. Así al igual cuando te daban ganas de hacer pipí, nomás te ibas atrás del árbol y seguías pateando el balón.
2: Y la clásica hermana inalcanzable para todos los compas.
0: ¿Sí? Sí, cierto.
2: Que nos mandaba a traer un champú de almohadita de esos de colores.
0: Que cuando lo abrías te comían la mitad, porque lo abrías con la boca.
3: Oye, ¿cómo se llamaban esos champús?
0: La almohadilla.
3: Pero el nombre
2: la marca del champú es Vanar.
3: Vanar. Ah, el Vanar.
0: De almohadilla.
2: No, y...

0: Y ella era hasta elegante porque pedía, pero me traes el banar crematizado, el amarillo o el rosito.
1: El amarillo de huevo.
2: ¡Ah, caramba! Sí. No.
1: Sí, porque había rojo, amarillo, verde, ajá, azul, sí. Había diferentes, y el enjuague también que era blanco.
0: De, y el jabón ya ni se diga, un lirio neutro
2: para el lirio, ¿sí? Oye, pero eso que dices que cuando lo abrías te tragabas la mitad del champú, venía bien presionado, ¿verdad?
1: Pues sí, era puro aire. Sí,
2: es cierto, así bien presionado. Sí. Había que abrirlo con mucho cuidado en las tijeritas, güey, porque si no, sí te lo comías.
1: Yo sí le daba un trago a veces.
0: Y ya después ya que salía con el novio y con sus chicles motita para que amarre.
1: Oye, si siempre faltaba, siempre andaba la inalcanzable ahí del barrio. Que aunque estuvieran bien jodidos, pero sí, era la inalcanzable y era la que salía bien pintarrajeada y que no le hacía caso a ninguno de ahí del barrio hasta que llegaba un vato que trajera ya de perdida un bocho.
0: O mínimo una motito.
1: O una motito. Eso. Pero si llegaba a pata, no lo pelaba.
0: Ya no, ahí en el templo te dabas vueltas, la veías a la inalcanzable y no, pues.
2: Pero
0: no,
2: es que
0: no,
2: si,
0: no había con qué.
2: Siempre se portaban las morras así, compadre, porque eran aconsejadas por las mamás.
1: ¿Será?
2: Sí.
1: Pero pues si las mamás estaban igual con el papá.
2: No, sí, güey, pero decían, tú no vas a hacer lo mismo que yo, mira con quién me quedé. Tienes que buscar a uno mejor, que tenga carro por lo menos. Sí, no vas a agarrar aquí con el, mira, no, aquí con lo de doña Julia, no. Pobrecitos, sí. A veces no traen ni calzones,
0: Y el buen consejo que le daba, métete a trabajar allá al centro, a una tienda de ropa para ver si pasa un rico y se hace novio tuyo.
1: Y se hace novio tuyo, sí. Estábamos también platicando acerca de cuando rentas una casa, ya cuando crecen todos y ya hay varo porque pues entran diferentes cheques y vas a rentarte a las colonias de más varo.
2: Ajá, sí.
1: Y eres el jodido que vive en las colonias de varo.
0: Yo levanto el dedo, ahí soy yo.
1: Sí, yo también.
0: Por pura casualidad venimos a caer a una colonia allá de
2: billetes.
0: De riquillos, como decíamos allá, de popis.
2: Sí.
0: La causa fue porque mis hermanos, como somos 8, 7 de ellos empezaron a trabajar y pues ya hubo dinero para rentar una casa buena.
2: Ajá. Entonces, más grandecito.
0: Caímos en un barrio donde había parque, donde había cosas de lujo y demás. Había
1: banqueta, güey, ya
0: neverías, con eso. Banqueta.
1: Ya banqueta, ya era casas.
0: Alumbrado en las calles.
1: Y tenían televisión a color.
0: Ah, sí. Fue la primera televisión que vi en la casa de un compa. Nosotros cuando nos movimos al barrio, blanco y negro. Y sí, pues.
2: Aparentando una vida que no podía uno sustentar, ¿verdad, güey?
0: Ah, no, ya dejé de ir a las tardeadas y ya, en mi caso, ya nos íbamos a, los que son de Guadalajara conocen, a Plaza del Sol, a las discotecas.
1: Plaza del Sol, a las discotecas.
0: Ah, ya después, y nos teníamos que salir a las 11 porque el último camión pasaba
1: a las 10:30.
0: A las 11:15. Y no 11, agarrabas 15. Ese ya. Ajá. ¿Cómo regresas a tu barrio?
1: Y a veces, ya ni los taxis querían entrar para aquel barrio, ¿eh?
2: ¿No?
1: No.
2: ¿Porque ya no salían o qué?
1: Porque ya no salían. Qué bonito recordar, pero quiero invitar a toda la gente que nos marque. Dale el número de cabina, mi compa.
2: ¿Cómo lo quieres, compadre? ¿Estilo quién?
1: Estilo peli.
2: Ok, estilo peli. 818, chicas, chicos, chiques, 563-1055 de alambre.
1: Por estarte riendo no se te entiende, güey.
2: Es que cuando dije chicos, chicas, chiques, se acordó la red.
0: Sí.
1: 818, apunten. ¿Qué?
2: Es 818-563-1055.
1: 818-563-10. Y luego se pone a escribirlo ella.
0: Chiques.
1: Pues para que se pusieran, para que lo notaran.
2: Para que le dieran tiempo de anotar.
1: Ajá, sí. Así es, mi compa. Súbele, estás con los compas de la que buena.
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0: Abuelito, soy tu nieto. Seguimos con más música, qué buena. Estamos recordando los tiempos cuando estaba uno morro y jugabas canicas, yoyo, trompo,
1: Shanghai.
0: A ver, Afre, estábamos hablando de las canicas, las grandotas. ¿Cómo dices que les decían a las canicas así chingonzotas?
2: Las cacalotas.
0: Las cacalotas. ¿Y las más morrillas?
2: Las
0: chirigüita.
2: Chirigüita.
3: Ojitos de agua. Ajá. O gotitas de agua, nosotros le decíamos, compadre.
0: En Monterrey, ¿se ve a canicas, güey?
3: Claro, compadre.
0: Sí.
2: ¿Qué te pasa? Se hacían de barro. ¿Qué?
3: No, no, compadre. Y canica de pura calidad, compadre. Pura canica exportada, ¿eh?
2: ¡Hala!
0: Y luego cuando jugaban yoyos.
2: Yo.
0: Los chacos.
3: Chaco, sí. ¿Jugabas a los chacos, güey?
0: Sí.
3: Neta, güey.
0: Sí.
3: Los chacos de Bruce Lee.
0: Como los de Bruce Lee.
3: No manches.
0: Sí, te dabas unos fregadazos.
3: Neta, güey.
2: En medio.
0: Y luego el de Cani. Ándale.
3: Ah, nada, no, pero es otro juego, ¿no, güey? Donde ponías el palo y le pegabas.
2: Shanghai.
0: Shanghai.
3: Ah, el Shanghai, órale.
0: También se llamaba Shanghai Monterrey.
3: No, compadre. No, no, no jugamos con ese tipo de juegos tan pinchurrientos, compadre. Puro juego de calidad. No, fíjate que la vez pasada escuché también a alguien que decía de ese juego. Nosotros no. Regularmente jugábamos a la piñata, que esto que el otro. Y prácticamente, compadre, jugamos a la quemada.
2: A los quemados, sí.
3: A la quemada, güey. Prácticamente una pelota, pero la hacíamos de trapo, güey. Porque no había pelotas. Sí. Donde puro pedacera.
0: Nosotros lo hacemos con tape y con cinta y un papel, güey.
3: Ándale, también, es cierto, compadre.
0: Y luego le metíamos una piedra. ¿Para qué? Para que pegara bien machín.
3: No.
2: Y el juego más preferido, que ¿cuál? Es sin igual, las escondidas.
0: Las cebollitas.
2: Sí, no me recuerdes.
0: Las cebollitas ya andaban buscando la más,
2: la más bonita.
0: La más caderona. Yo, y te querías poner ahí atrás de ella todo el tiempo.
2: Pero en las escondidas también, se iba uno con la más bonita del barrio, ¿verdad?
3: Oye, eso de las cebollitas yo nunca lo entendí, compa. Nunca lo jugué, pero no lo entendí.
0: ¿Qué, ¿no?
3: Pues se formaba uno detrás del otro y que, o uno.
0: Te sentabas así.
3: Detrás de la morra, así, ¿y luego qué?
0: Y te repegaban y el de atrás tenía que
3: jalar.
0: Y sacarlos.
3: Esa es la cebollita,
0: Esas son las cebollitas.
3: La he escuchado.
0: Y el movimiento de que lo jalas y que no lo jalas.
3: Véngase, chiquilla.
0: Exactamente.
2: Y luego el chinchilegua.
0: El chichilegua, sí, también, que brincabas.
2: Brincabas, ahí sí, en la espalda de todos.
3: Es el burro castigado, güey.
0: Dos pataditas y cos.
3: Es el burro castigado, esa madre, ¿no?
0: Chichilengua.
3: Ah, sí, ¿verdad?
2: Chichilengua.
3: El burro castigado, que no.
2: Te amarrabas de la espalda de los otros.
3: Sí, te ponías así, güey, no te brincaban, güey. Uno, no sé qué, dos pataditas y cos, tres, te brinco otra vez y cosas así, ¿no?
0: Pero nosotros, ¿cómo le decían ustedes?
3: Nomás burro castigado.
0: Ah.
3: Pero no decíamos nada a la hora de brincar, güey. Decíamos la frasecita. Tres, otra vez. Cuatro, no sé qué cosa.
0: Dos pataditas y cos.
3: Cinco, desde aquí te brinco.
0: Cinco, desde aquí te brinco.
2: No, siete machete. Ocho, pinocho.
3: Ah, la neta, que qué bonita es la infancia, la neta, güey.
0: Alguien que nos marque y nos diga si es otra parte de México, ¿cómo les decían esos juegos? Porque como me estoy dando cuenta, en diferentes partes de la República son Mexicana diferentes. Es el mismo juego, pero les nombran diferente.
3: Sí, con diferente nombre.
0: Exacto.
3: Es correcto, Simón.
0: Entonces hay gente que nos va a estar escuchando decir, pues sabe de qué estarán hablando. Pues que nos digan cuáles eran sus juegos.
2: Oye, ¿y el bebé leche?
3: Ese era para niñas, güey. Nada más para niños.
0: Ese y la soga, güey. Era para las niñas y la soga también.
3: Sí, también. Ese brincar, acuérdate.
0: Y el hula hula.
2: Ah, sí, también.
0: Sí, también. Ay, Dios mío, no, qué bonito.
2: Qué tiempos aquellos.
0: La neta que sí, pero ¿sabes qué, mi compa? Para que la gente se prenda y se acuerde de lo que estamos hablando, vámonos a escuchar una rola. Él es el fantasma, porque sí, sí, señor.
3: Yo soy de rancho.
0: Así es, mi compa. Súbele, estás escuchando a los compas de la Qué Buena, el mejor cotorreo nocturno. 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

0: compadre. Si le prendo, se escucharía mejor. 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

0: Estás escuchando los compas de la Qué Buena, el mejor cotorreo nocturno, mi compa. Oye, mi compa, venimos ya ahorita de una vez, nos vamos a ir con barra libre, porque queremos que toda la gente se ponga a bailar, se ponga a gozar en este fin de semana largo, en este 4 de julio. Ya estamos a unos cuantas horas de que sea 4, hoy o julio 3, y nos vamos a ir a complacer a toda la gente que nos marque ahorita.
1: Por supuesto, compadre, de una vez vamos a empezar a disfrutar de este 4 de julio, inclusive también. Vamos a festejar desde hoy, compadre, que el domingo México va a ganar lo que viene siendo el enfrentamiento que van a tener ante Inglaterra.
0: Okay.
1: Para este próximo domingo,
0: Sí, así es, mi compa. De una vez vamos a poner las chelas en el refrigerador, vamos a aventarnos una carnita asada, vamos a disfrutar del 4 de julio y después nos vamos a quemar esos partidos.
1: Por supuesto, compadre. Una de las cosas que todo el mundo está temeroso, compadre, de que México a lo mejor posiblemente no le gane a Inglaterra, que esto y que el otro. Estaban diciendo por ahí, compadre, que las apuestas están en favor a Inglaterra, no a México. El 40 y tantos%, no, casi el 60% es a favor de Inglaterra y pues un 30 y algo% a México.
0: Ok, vámonos un corte comercial y ahorita platicamos de eso. Por lo pronto, márquenos porque queremos ponerles una canción.
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0: ¿En quién estaba pensando Julián Álvarez cuando estaba cantando esta canción?
1: Bueno, verdad, compadre, esa rola fue dedicada especialmente para una de sus nenas, compadrito.
0: Para una de sus niñas.
1: Una de sus niñas.
0: ¿De las niñas chiquitas?
1: Sí, al tiene? Parecer eso.
0: ¿A ti te lo platicó?
1: Por ahí oí comentarios, compadre. Sí.
0: ¿Usted vido?
1: ¿Usted escuchó?
0: ¿Usted vido?
1: ¿Estabas ahí?
0: ¿Usted vido?
1: No.
0: ¿Lo escribió usted vido? ¿Usted le dijo ahí?
1: No vide, le pregunté al compositor.
0: Toma, ¿qué anda diciendo usted así, na, pues, que usted vido y que usted dice que para una de sus hijas? A ver, un supón, que sea para la otra, a ver, y ya lo quemates.
1: Cállate, güey.
0: Ya lo quemates.
1: Es cierto, ¿no? No, me retracto, compadre, con todo respetillo.
0: ¿Y para qué te retratas? Yo nomás me retrato cuando salgo en la joto de ahí, de la credencial del lector.
1: No, fíjate, ya, así, sí, es cierto, güey. No, me lo platicó, compadre, una borrachera que estaba, Alfredito Olivas, Julián Álvarez, Edwin Cass y yo, compadre.
0: Puro
1: bueno palpito, güey.
0: Ya nos faltó la Gilbertona que se hubiera ido. Bueno.
1: No, ya se había ido la Gilbertona, ya había colgado los guantes, compadre.
0: Ay, sí. En paz descanse.
1: Que en paz descanse, compadre. Oye, la vez pasada me enseñaste la foto de la comparación de la Gilbertona y la Reina Isabel, güey.
0: Es que cuando como va a jugar Inglaterra contra México, pues de este lado pues tenemos a la Gilbertona y del otro lado tenemos a la Reina de Inglaterra.
1: Y es que se tomó una foto con un vestuario muy similar, güey.
0: No, exactamente, güey. Ya ves que estamos nomás viendo a ver qué rollo, mi compa.
1: ¿No la subiría este pave?
0: No lo dudo. Oye, es un saludo muy especial para Juanita, que está por ahí ya en el WhatsApp bien activada. También un saludo, ay, disculpen, de hace rato ya nos mandó mensaje por ahí también Tatiana, muchísimas gracias. Dice, un saludo para todos los colombianos que ganaron. Un saludo para todos nuestros hermanos colombianos que ganaron. Ahí está, el saludazo bien especial.
1: Estuvo muy aburrido el partido, compadre. La neta que sí, 1-0, estábamos mirando acá, precisamente aquí en cabina. Y la verdad sí le faltó como, ¿qué será? Más garra, compadre, de parte de los colombianos. O a menos que hayan dicho, un gol es suficiente, ganar es ganar y sea como sea, ¿no?
0: Así es, sí, cierto, tiene razón. Bueno, sí. Vámonos a una rolita porque ahí viene Cornelio Vega y su dinastía, algo chido.
1: Vámonos, carnal, hoy nomás. Algo bello para el camello, compadre.
0: Y seguimos complaciendo, márcanos.
1: Esto es de las caras, compadre.
0: El número de teléfono, carnal.
1: 818-563-1055. Número de WhatsApp, 818-468-6607.

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14: Voy a destapar el viernesito, ya para el sabadito, y para el domingo me la voy a curar.
15: Así es, mi compa, ya inició el fin de semana, ya es viernes, y viernes lindo y querido, y ya viene el 4 de julio, carnal. Ya, ¿estás listo tú para los cohetes?
16: Fíjate que, la neta, compadre, esta vez vamos a quemar pura leña, compadre, nada de cohetes.
15: Bueno.
16: Pero okay. puro dinero quemado, compadre, la neta. Tengo unos vecinos ahí que empiezan desde temprano, pero ya a veces son las 11:30 de la noche, la 1 de la mañana, y todavía andan quemando cohetes, güey. Dejan un basurero bruto ahí en la banqueta, compadre, pero bruto. Y si te pones a contar más o menos, yo pienso que esa familia se andan gastando cerca de los 500 bolas en cohetes, compadre.
15: Yo mejor me lo gasto esos 500 bolas en carne, chelas, una buena borrachera.
16: Sí, claro. Sí, por supuesto,
15: claro, güey. Claro, algo sí. Que valga la pena, algo que amanezcas crudo.
16: Sí, carnal.
15: Algo que te haga daño al riñón, que te pegue bien machina al hígado.
16: Sí, compadre, te imaginas, cada cohete, pues, de esos cohetes que truenan machín, compadre, machín. Entonces, prácticamente, pues, andan gastando como 5 bolas a $10 por cada cohete. Ay, no más. ¿Te imaginas, compadre?
15: Está canijo, ¿no?
16: Sí, sí, realmente que sí. Mejor voy a comprar Chevy, como dices tú, carne. Tal vez ahí, pues, solamente disfruto los cohetes de los vecinos. Eso es un buen chivo, compadre. Sacas a la familia. Vamos a sentarnos porque los vecinos están quemando cohetes. Y ves al vecino que se quema su cohete.
15: Y ya gratis.
16: Claro, carnal.
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15: Sí, porque a Gámez no van a poder. No, mira, también no me pueden hacer el helicóptero, me ocupan hacerme el submarino. Oye, por ahí llegó un WhatsApp, dice, buenas noches, compas, ay, échenme una rola para que me salga ganas de terminar el trabajo.
16: Ah, caray.
15: ¿Sí?
16: No, está bien, compadre. Tú sabes que la música siempre anima a toda la raza, compadre. ¿Qué rola quiere, compadre?
15: Dice, una de Ana Bárbara, la de Brujería. No, Ana Bárbara no canta esa.
16: No, esa no es de Ana Bárbara, como que parezca, pero no es de Ana Bárbara, compadre.
15: Sí, saludos desde Norwalk, soy su coma Silvia. Ahí está.
16: No, sí la canta Ana Bárbara, güey.
15: No. No la tengo aquí en programación.
16: Ah, ok. Pues ponla entonces con la...
17: Ay.
15: Es Majo Aguilar.
16: Es cierto, tiene razón, güey. Ah, lo que pasa es que Majo hizo una colaboración con Ana Bárbara, güey.
15: Sí, pero esa es otra.
16: Ah, okay.
15: Oye, me dicen por acá, compa, ¿nos pueden complacer con algo de los Farmers? Ahí venimos, a ver si tenemos algo en programación, ¿eh?
16: Ah, recupera.

0: Seguimos complaciendo. Vámonos con una canción de Vicente Fernández.
1: ¿Especialmente para quién, compadre?
0: En especial para mi compa La Tortuga, que también ahí está bien pegándole, trabajando, pegándole duro y macizo, para que se le vaya rápido la noche, mi compa. Feliz 4 de julio.
1: Es correcto, compadre. También de una vez aprovechando, quiero mandar un saludo para un compa que le dicen el gato, compadre.
0: ¿El gato G?
1: El gato G.
0: ¿Ya te habló?
1: No, no me he llamado, pero pues así le dicen. Llama a reclamar y está canijo.

0: tenía todo y lo perdí. Ándale, nos están pidiendo por ahí algo movidito también para alegrar a toda la gente que está por ahí escuchándonos. Un saludo para Juanita, dice, pongan algo movidito. Le vamos a poner esta de Cuisillos.
1: Juanita, compadre.
0: Así es, mi compadre. Un saludazo muy especial hasta Moreno Valley.
1: Es mi sugar mama, compadre, Juanita, ¿eh?
0: Bueno, un saludazo, Juanita, súbale la que buena, hasta Moreno Valley. ¡Vámonos! Señor.

0: me da miedo cantar y después a mí que me vayan a contratar. Pero quiero dar un saludo muy especial para un compa que siempre está al pendiente aquí de la Qué Buena y que siempre anda haciendo Instacar. Uno de ellos es mi compa Miguel, que siempre está escuchando a los compas de la Qué Buena.
1: ¿Hey?
0: Y otro es mi compa, el mandilón número uno, el más mandilón de todos, mi compa Pablito. Espero y nos esté escuchando porque a veces anda en friega haciendo Instacar, se baja, se lleva el carro, la grúa y ya después dice, ay, no escuché mis saludos.
1: Es correcto, compadre. El Pablito siempre está presente, compadre. Diario nos manda por ahí un mensajito. Hay veces que se le pasa, me imagino que está ocupado el viejón. Pero se te agradece, Pablito, como siempre. Eres el SM, el supermandilón.
0: El supermandilón.
1: Es correcto.
0: Vámonos a un corte comercial y seguimos los compas de la Qué Buena, el mejor cotorreo nocturno. Feliz 4 de julio. Ya casi es 4 de julio, compadre.
1: Hijo, se me hace agua la boca, compadre.
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10: ¡Mañana miércoles, familia! Arrancamos con las desorientadas, porque el público lo pidió. Estará con nosotros la abogada de inmigración. Nos conectaremos hasta la saga con Adela Micha allá en México. Y los temas perrones bien de aquellas con su amigo Don Cheto, que ya sabe que no le fallo. Bueno, a veces sí le fallo un poquillo, pero nomás poquillo. El chino, Giselle, Saíd y un servidor. Tenemos todo para que llegue bien despertado. ¡Ay, me oigo!
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0: Don Cheto lo veo que ya sacó su tripié. Me supongo que se va a poner a transmitir también por medio de las redes sociales. ¿Qué son?
1: Sí, porque TikTok.
0: ¿Por TikTok?
2: Faltan 30 mil para el melón.
3: Ahora
4: grita. La cara de hombre se metió hace rato a insultar al YouTube.
2: Ah, no importa. Sí. Ya no.
4: Saludos
2: le hagan,
4: a la cara de hombre, no Alexa Génesis.
2: Yo no le hagan caso. Corte, que yo no estoy diciendo nada, querida.
4: Yo sí.
0: Yo cara no de hombre. Querida,
2: yo
0: con, querida.
2: Así yo le quería a toda la gente. Yo no quiero pelear. Yo ya le expliqué, pero tú sí quieres conflicto y yo no quiero conflicto. Por eso nuestro tema del día de hoy es buenos días, familia. Es completa la frase. A veces me gustaría ser más a mí perrucho. Perrucho. Algo que a veces te gustaría de verdad ser un poco más porque te sientes que te falta. A mí me gustaría un poco más ser, tener más actitud a la hora de defenderme, porque yo soy muy peco, soy vomitivamente pacífico y gris.
0: Sí, qué dame bueno una que aguantada. Lo dijo así.
2: Ay, me la dices con, como el otro día le dije al chino que me dieron aguantada y me dio una re feo, ¿vale?
4: Sí.
2: Todos así como.
4: Es que sí, señor.
3: Quitando ahí.
2: Sí, pero ¿sabes qué? El primer paso a la mejoría es aceptar. Entonces yo acepto que luego suelo hacer muy. Viva el amor, viva la paz, que vengan los pajaritos. Y... No, no, la gente es buena.
0: Una persona dañada por.
4: Eso se llama people pleaser. Quiere dar. Quiere todo el mundo.
2: Sí, yo sé, sí, pero hey, así como yo estoy sacando ahorita.
4: Yo saco lo mío.
2: Sí, yo siento que soy como. Vivamos en paz, porque no. Que we just get along. Así yo soy, así va, te da. Podemos nada más llevárnosla bien todo el mundo. Y si tenemos diferencias, podemos buscar las cosas que sí tenemos en común y sobre esas basar nuestro diálogo. Entonces, a veces, como ayer, sí me daban ganas de ser un poco más Giselle, un poco más Said, un poco más chino. Bloquear gente. Yo duré mucho.
3: Yo no bloqueo.
2: Si yo bloqueo raza, tienes que de a tiro, no tener ganas de
3: platicar. Igual, yo para bloquear está muy así.
2: Y vaya que ayer me dejé que me dijeran bien hartas, bien feas, ¿eh?
4: Sí le dijo cosas feas.
2: Muy feas.
4: Insultantes.
2: Pero de hecho no la bloqueé porque me insultó. La bloqueé porque yo me di cuenta que ella quería conflicto y yo no.
4: Yo puedo decir muchas cosas, pero...
2: Va, ok. No digas nada. No digas nada. ¿Cómo estamos, amigos de TikTok? Ya estamos en vivo también aquí en esta red social de TikTok tan bonita que ya tenemos 700, 800 personas conectadas. Y el tema del día de hoy es, a veces me gustaría ser un poco más...
4: A mí, a veces me gustaría ser un poco más relajado. Yo soy una persona que soy intenso absolutamente con todo. Yo nada me lo tomo a la ligera. Para mí todo es como que estoy desactivando una bomba en Hiroshima y Nagasaki. Como que estoy gestionando la paz en Uganda. Como que estoy en Siria en medio del conflicto armado. Como que estoy tratando de que Irán... O sea, todo para mí es intensidad. Quisiera disfrutar más la vida y quisiera ser un poquito más down. No puedo.
2: Bien, ¿sabes qué? Así como tú estuviste de acuerdo en el mío, puedo estar de ¿podemos estar de acuerdo en el de cada uno?
4: Sí.
3: Sí,
2: yo también sí creo que deberíamos de bajarle.
4: Sí, yo sí. Sí. Yo sí soy muy intenso.
2: Muy intenso. Yo quisiera escuchar aquí al niño radio, al futuro de la radio en español, que es el chino.
3: Ser un poquito... ¿Cómo se le llamaría? No sé decir que no. O sea... A veces...
2: Tenía que decir algo positivo,
3: verdad...
2: ¡Algo negativo!
3: No tengo cosas negativas.
4: A veces quisiera ser un poquito más fiel, más a veces quisiera ser un poquito más puntual. A veces quisiera ser un poquito más bien quedado.
2: Más cuidado en mi físico. No,
4: a veces quisiera ser un poquito menos ratero.
3: No, yo no estoy arrepentido.
2: Pero es como si yo dijera, a veces quisiera ser un poquito menos...
4: talentoso.
2: Caritativo y talentoso.
4: Sí.
2: No te la rete. Te voy a dar chance a que le pienses, ¿va? Porque es que no te estás criticando.
3: Sí, estoy criticando.
2: Aquí nos tenemos que criticar. Así como Saí dijo, yo soy muy intenso. Fíjate cómo lo dijo el tamborito.
3: Yo no soy.
2: Soy un vato muy intenso. Y a veces me gustaría ser un poco más tranquilo. Así como yo dije, a veces quisiera ser más perrucho porque soy vomitivamente y pacífico, que caigo gordo, soy muy inactivo, soy muy cobarde y vaya. Fíjate, yo me cobarde, excesivo, ¿cómo es este?
0: ¿Más tranquilo?
2: Sí, o sea, yo dije básicamente, tú,
0: Giselle. Ah, yo nada.
2: Otra que se va para el norte.
3: Esta perrucha, menos perrucha.
0: Yo no quiero ser menos perrucha.
2: Deberías.
0: A ver, ¿sabe qué? A lo mejor si quisieras...
3: Perdonar
0: un poco más. No,
2: muchas gracias, te agradezco porque de eso se trata esto.
0: Pero
2: de,
0: sí,
2: de
0: a lo mejor esa para. A lo mejor eso sí. O sea, perdonar más fácil, pero aunque no lo voy a cambiar, pero sí quisiera.
2: Ay, es que sí, yo también, ¿sabes qué? Te la voy a dar por buena porque yo también no estoy seguro que quiero ser más perrucho.
0: Yo creo que yo lo haría. ni lo quiero hacer, ni creo que lo voy a hacer nunca. Okay. Pero de que...
2: A veces sí quisieras.
0: A veces sí quisiera, pero no tengo las ganas.
2: Porque ¿tú te consideras una persona vengativa?
0: No, vengativa no, pero no tolero cosas.
2: Ok.
0: Y ya cuando te me sales, no me importa quién eres, o sea, ya, bye.
2: Va, tú, ahora sí, pues, ¿vas a cotorrear con algo chido o vas a seguir de aquí dando que eres la última coca del desierto?
3: No, pero creo que no sé si le llame ser buena onda, más perrucho, o sea, soy un güey que, neta, hasta me regañan por lo mismo de que no. Le voy a dar un claro ejemplo, unas inyecciones, soy hasta el güey que se las lleva a su casa. Y me dice, ¿qué la tienes que llevar? ¿Lo que venga a la casa o que se las mande? Y ahí voy yo, nada me cuesta, vengo manejando, voy a pasar por ahí. O sea, soy como que...
2: Bueno, busca una un poco más, no, más negativa, más que fuerte. Tenga, que además que haya más conflicto en ti. Porque eso creo que no conflictúa en ti. Estamos buscando el conflicto. Algo que digas tú, híjole, esto me cuesta, pero lo hago.
0: Neta, Chino, no te causa conflicto.
2: O sea, nosotros te podemos decir muchas si nos ¿sí? dejas, ¿eh?
3: No.
2: Acuarios, hoy la Ferrari está allá, o te toca sacar la puerca al agua, hija. A ver si te quisiera hacer más, ¿qué?
1: Quisiera ser más girly y también más social.
2: ¿Más social?
1: Yeah.
2: What do you mean by girly? ¿Como ves eres muy muy manly o qué?
0: Más femenina, dice ella.
2: Ajá. ¿Más femenina?
1: Yeah.
3: Like ¿eres vato?
2: Okay.
1: De la, ajá.
2: ¿Y más social? ¿No te consideras social?
1: No tanto.
2: Pues ha salido hasta en videos.
1: Sí, pero no, siento como a la hora de conversar con alguien o con gente así, siento que no soy tan social. No,
2: ok, ajá. Está bien. Muchas gracias, tú, Cuario, te decís chica Ferrari. Vamos al, no nada, nada.
0: Pensé que iba a decir algo, se quedó callado.
2: No, vamos a leer entonces al público. A veces me gustaría hacer más que... Este segmento tiene como finalidad de hacer una... Un recuento de cómo somos y cómo a veces sí nos gustaría hacer cual cosa. Ni siquiera quiere decir que necesariamente vayas a cambiar tu forma de ser. Pero sí tener en cuenta que hay algo allí. Ah, por ejemplo, yo a veces quisiera ser un vato más a la acción y no quedarme tanto en el limbo del pensamiento.
0: Okay.
2: Porque a mí se me ocurren cosas muy chidas y no las hago. Entonces yo para pasar del pensamiento a la acción, puedo durar años. Oiga usted, años. No días, no horas, ni días, ni meses. Años del pensamiento a la acción. Y me gustaría ser un vato más activo en ese... Uh-huh. Que ser más ecuánime se le llama,
0: ejecutar,
2: ¿verdad?
0: Ejecutar.
2: No creo que sea ese ecuánime. Ecuánime es como cuando lo que piensas...
3: Lo ejecuta.
2: Lo haz, la acción... Lo que piensas lo conviertes en una acción. Yo no soy ecuánime. Uh-huh. Va. ¿Qué dice la raza de TikTok? ¿Ustedes lean ahí aquello?
0: A ver, yo todavía me causa conflicto lo del Chino,
2: ¿Qué?
0: Me causa mucho conflicto que el Chino no piense que, por ejemplo, la impuntualidad, ¿no te gustaría cambiarla?
4: No. ¿Deberías? No.
0: Pero, ¿qué tal si el día de mañana te dijeran aquí en el trabajo, o llegas temprano, porque nunca llegas temprano, o te vamos a correr? O sea, ¿no te va a causar conflicto eso?
3: No.
2: Dice, a ver, me gustaría ser más comprensible con mis compañeros de trabajo, me desesperan que no sepan lo que yo sé.
3: Y está
2: chida.
4: Dice por acá, no digas mi nombre, pero quisiera ser menos rencoroso. Con mi padre, me enteré que le fui infiel a mi mamá, ni pienso que debería de ser más cariñoso con él.
2: No tienes por qué regalar, bueno, ¿sabes qué? Perdón, a veces me gustaría ser menos entrometido en las cosas. Sí. Pero carnal, no tienes por qué, vas a pasar por un duelo de eso, de descubrir eso de tu papá. Si me permites nomás decirte una cosa, a lo mejor no te ayuda, es trata de dividir su rol de padre con su rol de esposo. En algún momento que puedas tú lograr hacerlo. En algún momento. Dice por acá. Don Cheto, ¿le causa conflicto ser Messi lover? No, de verdad que no, Fer. Como ustedes son los cristiano lovers que no entienden el fútbol en una totalidad. Dice por acá.
3: Esta vez está buena. Dice, Chinel, yo quisiera ser más disciplinado. Hago bien las cosas, ahorro y ya está todo bien. Agarro la peda, me vale madre todo y me gasto lo que ahorré y hasta de más.
2: ¿En cuanto qué? ¿En cuanto ser más...?
3: Disciplinado, dice.
2: ¿En la borrachera o en general?
0: Pues, en la vida, yo pienso, ¿no?
3: Pues es que el vato, haz de cuenta, ahorra, se enfoca y va bien. Pero agarra la peda y pon.
2: No, es que entonces el problema de él viene siendo la cómo maneja el alcohol. O sea, aquel problema, y para mí está bien claro, no pistees.
0: Sí. Solución más rápida. O sea,
2: la solución más rápida es no pistear, porque lo que se está lo que interfiere entre tu disciplina, que puedes ir muy bien hasta que tomas, entonces la piedra en la que te tropiezas se llama alcohol.
0: Ahí le va la del ruso en YouTube. Dice, yo quisiera hacer como los consejos que le doy a la gente. Ejemplo, le digo a mis carnales que dejen de pistear, pero yo no pongo el ejemplo. Eso sí es cierto, como tomar tus propios consejos, se podría decir. Sí, sí se aplica.
2: Ándale.
4: Dice, me gustaría ser más mujeriego, porque la verdad soy muy fiel y hasta me han visto la cara, dice Héctor.
2: ¿Más mujeriego?
4: Sí, que él le gustaría hacer que le valiera más.
2: Ah, porque es más, porque es muy fiel.
4: Sí.
2: Ah, mira, está buena esa tú. Tú no, Chino, no quieres la misma. ¡Ah!
3: No, yo mejor le sigo comentando aquí, dice. Chino, yo tengo dos. Quisiera ser más aventado y dejar la perra decir de un lado. Y la otra, ser un poco más egoísta para hacer cosas para mí. Porque siempre hago para otros.
2: Ok.
0: Como piensas en los demás y no tanto en ti.
3: No, siempre estás
0: para... Hay mucha gente que sufre de eso, viejo.
2: Es que es más fácil pensar en los demás que pensar en ti, ¿eh?
0: Sí. Pero, sí, es cierto, ¿eh?
2: Oh, claro. A mí es más fácil decir, híjole, mejor hago por otros, porque si ando con mí, si mejor ando con, mejor hago cosas por los demás, porque hacer cosas por mí, no. Y así ya tengo un gran pretexto para decir, no tengo tiempo de hacer cosas por mí. Enfocarte, no sé. Dice, tengo unas muy buenas aquí en TikTok, muchas gracias.
4: Quisiera ser más sociable, soy más mudo que la H. No sé sacar plática, tengo cero contacto social con la gente, no sé cómo continuar una conversación, mal, dice. Dice Víctor por acá.
3: No sé cómo se diga, don Cheto. Soy morra. Y a mí me gustaría ser más perrucha. Dice, porque todo lo que hablan de mí, todo me afecta. Cualquier cosa que digan de mí, me afecta. Y quisiera ser un poco más perrucha.
2: O sea, como que...
3: Como que no te pegue tanto. Son de las que se le dicen algo, no lo supera. Y se la pasa días, yo creo, pensando en eso y...
0: Sobrepensando, pues.
3: Mayra, hola Chino, sobre el tema de hoy, yo quisiera
2: ser... ¿Qué le gana, más... Chino?
3: Pues estoy echando ganas. Dice, Chino, sobre el tema de hoy, yo quisiera ser más amable conmigo misma. Soy muy criticona de mí misma. Con otra gente soy muy paciente y les hago ver lo bueno de ellos, pero no puedo ser así conmigo.
2: O sea que ella es muy crítica, todo se critica.
3: Todo se critica.
2: Ok, está bien. Es que aquí había bien hartas buenas, pero va muy rápido el TikTok, hombre. Lean.
4: Dice Carlos, a mí me gustaría ser más menos celoso. La verdad, soy bien celoso. Claro. Todo me pone mal.
2: ¿Celoso?
4: Sí, dice Carlos que es muy celoso.
2: Trabaja en ti, no es la gente, eres tú. Quisiera ser más organizado, don Cheto, con mi vida. Que nadie maneje mis planes ni los de mi esposo. O sea, como que... Ser más... Nicole quiere ser más organizada con su vida. ¿Quién maneja tus planes y los de tu esposo, tú? Querida, dice, saludos ahorita, no, espérenme.
0: Ahí le va esta, dice, de una morra. A mí me gustaría hacer lo contrario que Don Cheto, quisiera ser más pasiva, porque fácilmente me engancho en decir lo que pienso, siento, mi opinión, en defender. Soy muy dura, sentida y rencorosa.
2: A veces quisiera decir no cuando me ofrecen comida a mis hijos. Estragona. Quisiera ser más mendiga, don Cheto, con los hombres, pero soy bien estúpida y todo les creo.
0: Ay, bebé.
4: Dice por acá, quisiera ser más seductor. Tengo 2 años sin novia y más de 2 años sin tener sexo. Y la neta no me llama la atención. Me da hasta hueva pensar en ligarme una morra.
2: ¿Cuántos años tendrá la camarada?
4: Pues yo creo que más de 45.
2: A ver, la testosterona, chavalón. Toma pastilla.
3: Ay, mejor eso me hace falta a mí.
2: No, también. Es para la testosterona, viejón.
4: Mira, barbón y todo así. La
2: testosterona baja. ¿Cómo no? Pues eso es, testosterona baja.
3: Dice, don Cheto, chóquelas, somos dos.
2: ¿Qué?
3: Yo quisiera ser menos pacifista, ser más egoísta. Le cuento, me divorcié y con tal de no tener broncas, me quedé en la calle. Al punto de que casi estoy hasta perdiendo la casa de mis padres que me heredaron en México.
0: No, man.
3: Todo por no...
2: Por no pelear.
3: Por no pelear.
2: Chale. Lupillo Gallardo, quisiera ser más positivo, a todo le miro lo negativo.
3: Y chale.
2: Mira, una vez me dijo a mí un psicólogo, si tú eres de los que piensa que todo va a salir mal, nomás no te vamos aquí a vender la piensa en positivo. Nomás piensa el 50 y 50. y di, bueno, y si todo sale bien. Nomás 50 y 50.
0: Cambiar ese chip, ¿no?
2: Y si, sí, decir, sale bien, y si pues, todo sale mal, y luego di, bueno, y si todo, pero y si todo sale bien, con una vez que lo diga, está bien, ya, ya avanzaste poquito.
3: Dice esta morra, yo quisiera ser más paciente, en especial con uno de mis hijos. Dice, hoy lo dejé en la escuela y me desespera que no resuelve nada y va a cumplir 15.
2: Ah, ¿sabes qué? Dice Adriana Aguilar, tus hijos no crecieron en tu tiempo. Pero es y que no sí quisieras también que crecieran en tu dice, tiempo
4: yo
2: tampoco.
4: Yo quisiera ser menos miedosa para inyectarme la verdad. Dice, la verdad, quisiera tener la fuerza de voluntad como Don Cheto para poderme poner Ozempic y estar más delgada.
2: Querida, eso no es fuerza de voluntad.
3: Tiene
2: fuerza de voluntad.
3: Tiene más miedo a la gordura.
2: Le tiene miedo a las inyecciones porque eso es más fácil. Última, quisiera ser un poco menos trabajador. Me hice adicto al trabajo.
3: Somos dos. Yala.
2: Dicen los que saben, que no soy yo, que el adicto al trabajo está huyendo en realidad de algo interno. Regresamos.
4: Saludos.
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1: Acción y bailando y moviendo este cuerpo sensual. Estoy hablando de Miguel, tú ni te muevas, hija.
2: Ah. Señor, Jesús Ortiz Paz, conocido como J.O.P., líder de Fuerza Régida, y Jimmy Humilde, CEO de Rancho Humilde, han llevado su batalla legal de la corte a las redes sociales. Y es que el pasado domingo 28 de junio, ambos publicaron mensajes encendidos en Instagram, dejando ver su frustración por el litigio en curso entre Fuerza Régida y Rancho Humilde. Desde hace casi un año, los creadores de éxitos de la música mexicana y la disquera de sus inicios están enfrentados ante tribunales en términos de su contrato por más de 75 millones de dólares. Así está en la Corte de los Estados Unidos. Fuerza Régida busca convencer a un juez federal de que ponga fin a su contrato discográfico con Rancho Humilde, alegando que el sello les ha retenido regalías y ahora intenta sabotear su éxito. Por parte de Rancho Humilde, sostiene que ese contrato no puede abandonarse así nada más y que Fuerza Régida violó el acuerdo al hacer colaboraciones con otros artistas por su cuenta y dejar al sello fuera de acuerdos lucrativos con Apple Music y con Live Nation. Señor, las publicaciones de J.O.P. el domingo en Instagram hizo referencia al conflicto, así como acusaciones recientes de que no les permitieron participar en la Copa Mundial de FIFA y de formar parte de la banda sonora oficial de la MLB para el Clásico Mundial de Béisbol en 2026. Dice, a toda la gente que apoya Fuerza Régida, ustedes merecen escuchar nuestra música, fue lo que escribió J.O.P., ustedes merecen vernos en el MLB, ustedes merecen vernos en el Mundial, y no nos han dejado. Nunca hemos dejado de hacer música, nunca hemos dejado de pelear por ustedes, todo el mundo sabe lo que está pasando, lo han visto en los medios, pero eso va a dejar, se lo voy a dejar a la justicia, haga su trabajo. Todos van a saber quién eres en realidad, fue lo que le escribió J.O.P. a Jimmy Humilde, quien después Jimmy Humilde le contestó y le reviró diciéndole, cuando te di tu primer cheque de 50 millones de dólares no dijiste nada.
1: ¿50 millones de dólares?
2: Sí, fue lo que dijo.
1: Así le voy a decir a Chino, cállate Chino, estás criticando este programa y cuando te di tu chequezote de 250 dólares allí no dijiste nada.
3: ¿Y onta? Pero 250 dólares, o sea, hay una gran diferencia. Dios.
1: Oye, ¿a poco esos millonadas se manejan allí?
2: Hablemos de cómo tus propios compañeros de banda pasaron de ser socios a empleados, escribió Jimmy Humilde. No tenían opciones y tampoco olvidemos que te ayudé a cerrar un acuerdo de 15 millones de dólares para tu sello. Después de eso, como decidiste cuidar a tus artistas, ya fue cosa tuya. Pregúntale a Chinito, a Calle y a Armenta. Me quedé callado por lealtad, no porque no pueda hablar. No confunda silencio con debilidad.
1: Es que hay una historia allí que no sé qué tan cierta sea, que los muchachos de Fuerza Régida, los otros músicos,
2: sí,
1: se les paga como músicos, no son así como que socios. Todo el grupo tenemos ciertos porcentajes dependiendo.
2: Bueno, pues el pleito va a dar para largo. Vamos a ver qué dicen las autoridades. Cada uno ya expuso sus partes. Nosotros la verdad tenemos cariño y amistad por ambos. La verdad, tanto para J.O.P. como para Jimmy Humilde, vamos a dejar que las autoridades ahora sí que hagan su trabajo y nosotros, mientras tanto, si algo pasa en redes o en cualquier lugar, lo estaremos y lo mantendremos informado, no tomando partido por ninguno de los dos, porque tanto queremos a Jimmy como queremos a J.O.P., ¿cierto?
1: No, es, nada más estamos dando una nota.
2: Estamos informando de lo que sucede.
1: Y sabiendo que el día que le pida $1,000 en prestados a J.O.P., no me puede decir que no trae.
2: Ok.
1: Bueno, adelante.
2: Somos cuatro, ¿eh? Bueno, somos cinco con la Ferrari.
1: Bueno.
2: Carin León llenó el Nu Stadium, 24,000 almas estuvieron para interpretar los éxitos de Carin León en este estado del Inter de Miami. La verdad es que le fue impresionante de Sonora para el mundo en este concierto. Tuvo como invitados a Silvestre Dangond, tuvo Juanes también como invitado. La gente estaba emocionadísima con Carin León.
1: No, la derretacó el cuánto le metió al estadio.
2: 24,000 personas, señor. Después de llenar el Madison Square Garden en Nueva York, se fue a Miami y atascó el Nu Stadium del Inter de Miami. Le fue impresionante a Carin León.
1: ¿Cuánto le caberá al estadio en sí? ¿Como unos qué?
2: No sé cuánta gente le cabrá al estadio.
1: Porque no está grande ese estadio.
2: No.
1: De hecho, quieren hacerlo grandototote, pero no está grande, está muy chiquito ese estadio.
2: Pero está bien bonito, ¿eh? Está bien bonito y la verdad se veía llenísimo con la gente de ahí de Karim. Enhorabuena para Karim, que sigue, ahora sí que sigue poniendo el nombre de México en alto y el nombre del regional mexicano en alto, donde quiera que se presente su gira. Es de las pocas giras en este 2026 que estamos teniendo año de elecciones, que estamos teniendo persecución de mexicanos o de latinos. Es el de los pocos artistas latinos que no está batallándole para vender su gira, señor.
1: No, hombre, qué a toda madre, por Karim, que la sigue rompiendo de bien a bien. ¿Qué más hay?
2: Señor, Aldo de Nigris fue al restaurante Nurse E.T. en
1: Nurset,
2: allá en México, que es del famoso chef Salvi.
1: Que ya en todos lados se ha tronado Salvi, ¿eh?
2: Salvi.
1: Ya abrir en México, o sea, aquí ya cerraron el que estaba aquí en Beverly Hills. Sí, ya cerraron el restaurante. Casi en todos los lugares del mundo lo han cerrado.
4: Ya se le acabó la fama.
2: Pues mira, ahí estaba Salvei y de repente le dijeron, ah, mira, este chavo tiene muchos seguidores, es influencer, es una estrella de la televisión.
1: Aldo de Nigris, que la raza empezó a tomar fotos con él y que fue cuando el chef salió y dijo, oh, es famoso ese morro. Sí. Y ya llegó ahí a la mesa. Ok, luego.
2: Llegó a la mesa, le empezó a hacer cosas y le dijo, la carne va a mi cuenta. Después cuando llegó, pues a mi cuenta, pero a mi cuenta que te van a servir al rato. Y la cuenta llegó y más de $2,000, $40,000 fue lo que le cobraron por todo lo que se comió ahí. Él estaba nada más como una experiencia yendo de visita y cuando se dio cuenta el chef, pues le mandó un montón de cosas que parecían cortesías.
3: Pues estaba echando cuando, el té con oro, ¿no?
2: Cuando tú agarras la carta y pides, me da tal cosa, si alguien llega del lugar y te manda cosas, es cortesía, señor, aquí ya en China.
1: Pues sí,
2: vale. Aquí y en China. Si usted llega al restaurante de gorditas y el de las gorditas dice, usted pidió nada más dos de chicharrón y le traen seis, es que las otras cuatro o se equivocaron o es cortesía.
1: Ahí te va. Yo he ido a lugares donde me han invitado y me han hecho creer que iban a jalar los dueños y luego después me cobran.
2: Ah, bueno, pues eso le pasó al Aldo de Nigris. De hecho, no, ¿qué le platico.
1: ¿No quiere unas enchiladas? Deje para las enchiladas. Oiga, no quiere.
2: Deja traerlo. Nosotros acabamos de ir.
1: Si el dueño te dice, ¿qué onda? ¿Cómo está? ¿No probó las enchiladas de aquí? Deje traerle unas. ¿Qué quiere? ¿Tú cómo regalar, interpretas? Quiere que las pruebe.
3: Yo siento que tienes que ir con la mentalidad de que vas a pagar.
1: No va, sí o sí, ¿qué onda, Don Cheto? ¿No va a querer un flanecito o algo que hay? Ah, pruébilo. Le voy a traer un flan. Y luego ya le dice a la mesera, ¡eh, tú! Dice él, tráele un flan aquí para que pruebe qué bueno está el flan. Uh-huh. ¿Tú qué piensas en tu mente?
2: Que el flan no va a venir a la flan. Cuenta.
3: Sí, pero yo voy con mente de que si a mí me invitan a un lugar, de todas maneras, yo voy con la mentalidad de que voy a pagar por si la...
2: Pero te voy a decir cuál es el caso de lo que nos acaba de pasar en Amor a Mí, un lugar al que yo voy por lo menos dos o tres veces a la semana porque me encanta aquí en Burbank. Yo le dije a mi amiga Cookies, a Enrique, que es el chef, y a la gente ahí de Chucho, que lo queremos mucho, a toda la gente de ahí de Amor a Mí. Yo les dije, si ustedes no me cobran, yo voy a dejar de venir porque me va a dar pena venir.
1: Qué bueno que tú dijiste, porque yo les dije lo mismo, pero al revés. Si ustedes me cobran, voy a dejar de venir.
2: No, yo les dije, si ustedes no me cobran, yo voy a dejar de venir porque me va a dar pena. Entonces, ¿qué hace el chef? Yo pido un café y un pan, y el café y el pan está en la cuenta, y luego me dice... El chef te mandó este postre para que lo pruebes. El chef te mandó este taco y esas cosas no vienen en la cuenta.
3: Además, güey, no te van a regalar un steak. Yo no sé, pero yo si voy a un lugar, no te van a regalar un steak de $1,000 como el que se comió con oro. Así nomás porque eres un influencer. Ni siquiera, no sé si un Cristiano Ronaldo que ha ido a esos lugares o lo que sea, pero tampoco es para que tú pienses, güey, me van a regalar un steak de $1,000.
2: Pero no, la cuestión es que el propio chef ya le empezó a marcar a través de Instagram a Poncho de Nigris para que baje el video y como diciéndole como que le quieren regresar la lana.
3: Para que no le haga mala fama.
2: Para que no le haga mala fama porque se hizo súper viral el rollo de que le cobraron $40,000.
1: Y ahorita el Salvei está, o sea, no anda como... Es que el vato, ¿sí sabes por qué se dejó de ser famoso?
2: ¿Por qué?
1: Porque cuando fue campeón de Argentina en el Mundial pasado, este güey se metió al campo y les quitó la Copa del Mundo. Y nadie puede tocar la Copa del Mundo si no eres tú el jugador. Y el güey tomándose fotos con la Copa del Mundo. Entonces, como que los jugadores de Argentina, como este güey, ¿qué anda haciendo aquí abajo? Y el mundo lo odió, pero lo odió. A tanto el odio que les...

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0: gracias. ¿Cómo estamos? Una hora más de programa, 8 después de la hora. Les dejó una herencia a su jefe, ¿les fue bien? ¿Les fue mal?
1: Mal.
0: ¿Cómo le...? Ay, te agarraron allí, hija, te agnimodo, pues es que ¿pa' qué te para?
1: Fito.
0: El perrito. Cita para que bailes poquillo. Ya no la revisa, hija. Una
1: vueltecita. Bueno, un ratito.
0: Una vueltecilla ahí. Ahorita te vas a enojar. Antes que te enojes.
1: Mejor ¿antes de perrarme?
0: Sí. Señor, ahí está la Giselle Bravo.
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0: Viene, perro.
1: Es porque la práctica, señor.
0: Sí, pues sí. Yo mejor cuando yo te iba a ver en el Sperming Rain, no estaba maciza para bailar, hija. Estabas macisísima para bailar ahorita, como que ya no le echas tantas ganas.
1: No, ya no, porque
0: no se
1: ya...
0: ocupa que vuelen los de a uno.
1: Que vuelen los de 100.
0: Herencias, señores, herencias. A mí, ¿saben qué me dejó mi jefe? Me pongo una mano en la 100, me pongo otra mano en la otra 100, dejo caer las dos manos. Es fue lo que me dejó. No me dejó nada.
1: A ver, le puedo hacer una pregunta en general. Uno de hijo debería de estar atenido o tomarse personal que te dejen o no herencia. Yo quisiera partir de ahí. O uno tiene que formarse si te dejan chido y si no también.
0: Yo creo que habla mucho de tu carácter también y de tu situación económica. No debemos descartar esa cosa.
2: Ahora.
0: Es tu carácter moral y tu situación económica. Si tú me preguntas a mí personalmente.
1: Sí.
0: A mí, a Don Cheto, a mí. Ajá. A mí no me agüitaría que mi jefe no me dejara nada.
1: Yo pienso igual que usted.
0: A mí personalmente.
1: Yo también pienso igual que usted.
2: Pero también.
0: Pero, a ver.
2: Uno dice, sí, a mí, a lo mejor en este caso Giselle, pues hija única, pero tú dices, ay, a mí no me agüitaría. Pero cuando ves que tienes tres hermanos y a los otros güeyes sí les empiezan a dejar, sí te cala. Le voy a contar, por ejemplo, esta mora que me escribió.
0: A ver.
2: Mis padres ya tienen testamento listo. Todavía no mueren, pero a mi hermana le dejaron la casa grande y a mí una casita pequeña que le falta construir porque todavía no la terminan. Y a mi hermano el consentido le dejaron tierras para sembrar e incluso ya le dieron un adelanto y para terminar un pozo. Y aparte, los terrenos que tiene mi papá. ¿Cómo la ven? Y dicen que no hay consentidos.
0: A ver, ahí te va.
2: Dice, mi hermana es una floja y mi hermano tiene un casononón de narco en el pueblo. Y yo ni les he pedido nada y me dieron una casilla.
0: A ver, ahí te va.
2: Medio
0: construir. Pero aquí tienes el síndrome de del hijo del medio, tú, para empezar, hija. Ok, pero sí te están dejando algo tus jefes. Ahora, a lo que yo veo, deduzco... Puedo estar equivocado, pero deduzco que tú no vives en México, que tú vives en Estados Unidos. Uh-huh. Probablemente ellos digan, ella está allá. ¿A qué te va a dejar la casa grande? ¿Qué tan seguido vas tú para allá? ¿Qué tan enraizada estás con ellos? Santo, que no has visto, no has adorado, baby, perdóname. Pero si tú tienes una vida en Estados Unidos y a lo mejor constantemente dices que tú para el rancho ni para voltear, y tus carnales allá viven. I don't know. Te la dejo así nomás, pues.
1: Ya. Yeah. ¿Tiene historias usted, Don Cheto?
0: Yo tengo, pues ahorita la leo. Pero vamos.
1: No, pero digo personalmente que usted haya visto una situación así, pues.
0: De historias de que la que les haya, como les haya ido de herencias.
1: Mire.
0: No, fíjate que yo vengo de unos tiempos donde los señores nunca dejaban nada por escrito. Por eso creo que a los viejitos, a los señores de edad, que tengan un peso o un pedacito de tierra, les hace falta mucha cultura, ojo lo que voy a decir porque no se malinterprete, cultura de los papeleos de herencia.
1: Sí, sí, sí.
0: No existe esa cultura de papeleos de herencia. Los señores se mueren y ya en el último, ay, güey, tan, ay, a ti te dejo todo. Y luego hay una cosa, que los viejitos, como ya en su edad, ya le dieron todo a todo el mundo, vale.
1: Exacto.
0: Ya a mí ya me dio la tierra a mi papá, pero también ya se la dio a mi hijo, y ya se la dio a mi hermano el chino, y a su hija la Giselle.
1: Sí.
0: Ya todo nos dio el mismo pedazo. Y cuando él se muera bien a gusto el señor.
1: Y todos acá peleando.
0: Todos acá peleando, porque es que a mí me dijo en el hecho de muerte. No, a mí me lo dijo un día que fuimos a no sé qué. O sea, no hay una cultura de decir señor, sí. señor, papá. Amá, tienen este pedacera. No queremos problemas con nuestros hermanos. No queremos tener problemas.
1: Es
0: ustedes repartan desde ahorita. Mm. O si no van a repartir, vendan y
1: disfrútenlo.
0: Disfrútenlo, gasten.
1: Sí, lo que claro.
2: A mí la única herencia que me dejó mi jefa fue alta presión, obesidad y traumas.
0: También.
1: También esas son buenas herencias.
2: Regresando, dice, todos mis hermanos vivimos aquí en Estados Unidos, la que les escribí, la que les dije.
1: El Cervandón en YouTube dice, a mí me dejaron 50 acres en México, pero como vivo en Estados Unidos y no pienso en irme para allá, nunca.
0: Y Cervandón, ¿y qué onda? No, pues
2: véndelos.
1: Sí.
0: Véndilo los güeyes.
1: Si no los vas a trabajar y no vas a estar pendiente, pues más.
0: O si tienes carnales, pues de parte de sus, sí, sus carnales, trabájenlos ustedes. No, a lo mejor no se los tienes que dar, pero decir, trabájenlos ustedes.
1: Pero puede ser arma de doble filo eso,
0: viejo. Réntalos. Eso se usa mucho, pues, la renta de tierra.
1: También.
0: Dice, don Cheto, yo tengo un problema porque mi jefe dejó buena feria en el banco, pero nadie sabemos la cuenta del banco ni en qué banco fue.
3: Oh, se lo quedó el gobierno, ¿no?
0: ¿Se lo queda el gobierno?
3: Sí, I think so.
1: ¿Pero no pueden investigar?
3: There's a lot of process. Yeah. Para...
0: How do you know? Oh. You just know.
3: I just know.
0: Okay. Okay, va. Tengo 5 hermanos, y usted que es ranchero, ¿sabe cómo están los solares allá? Todos hicieron casa alrededor de la calle principal. Todo el solar para atrás está solo. Solo somos 2 hermanas y 5 hermanos, y mi esposa no nos van a dejar nada. Yo no quiero herencia, yo no ocupo nada, y mi hermana sí, no, yo sí quiero para tener a dónde llegar. No, no la entendí muy bien, como que él sí quiere a dónde llegar, ¿verdad? Pero no te dieron nada a ti, Claudia. Es que son papás a la antigua, a las hijas no les dejaba nada. Yeah.
1: ¿Pero por qué hacían eso? Eso es lo que yo nunca entendí.
0: Porque pues, las hijas iban a ir con el otro, pues el otro es el
1: y que... Y como tenía. Diciendo que el esposo se encargue de darle...
0: la puerca al agua, pues... Sea,
1: bueno. Pero al fin del día, ¿el hijo que no sería la misma historia también?
3: Pero es hombre.
2: Mi dulce y tierno y hermoso padre me dejó una herencia de 700,000 pesos en deuda.
0: Hoy no, en deuda.
1: Ah,
0: no,
1: hell, no.
2: Pero sabes, después descubrí que no era su hijo y pues nada, ni pagué. ¡Qué óvole! Mi mamá murió hace un año y tenía un rancho y como 100 vacas lecheras. Y todo se lo dio a mi hermana y somos 5 hermanos. ¡Chale! ¿Ahí qué le puedes decir, viejo? Si tienes rancho y tienes vacas y nomás tienes 5 hijos y se lo das a uno, ¿cómo por qué? Dice por acá, hola, somos 7 hijos. 7, don Cheto. Y yo soy la que cuido a mis padres. Ellos se tienen hemodiálisis 3 veces por semana aquí en Estados Unidos. Y ya le dejaron la casa y una panadería a mis 4 hermanos de México. ¿Cómo ve? Y aquí, los que nos estamos moliendo, no nos dejaron ni más.
1: ¿En qué se basarán los papás? Usted que es un padre ya de hijos, hechos y derechos y eso. ¿En qué se basarán los papás?
0: El que vive en México necesita más que el que vive en Estados Unidos.
1: ¿Se basarán en eso?
0: Sí. El que vive en México ya...
1: ¿Pero qué tal cuando es un hijo que ya tiene todo y como los que cuestionan, como diciendo, ah, este tiene una casonona y todavía le dejaron eso?
0: Que vive en México. ¿Usted cree? Un concepto ahí de... Del que vive en Estados Unidos, que tiene más posibilidad, que ya hizo su vida aquí, en cambio el de allá, pues para que no le batalle, pobrecito el que está allá, yo creo que en eso se basan. Dice, don Cheto, mi jefe dejó un testamento, una casa pagada en California, pero somos 6.
1: Tracas.
0: Mi madre todavía vive, pero ya dijo que en cuanto falleciera no le íbamos a repartir. ¿Usted se imagina el pedo que va a armar?
1: Ay, sí.
0: Mucho. No, pues bien sencillo, la casa se vende.
1: Que se repartan
0: y se reparten la feria que cuesta, si cuesta 600,000 la casa, si está en California, 100 para cada chango.
1: Pero siento que ahí los papás deben dejar todo eso estipulado, viejo, porque yo siento
0: no,
1: que
0: no, porque el más morro rollo. Va a decir, pero tú ya tienes casa, ¿tú para qué quieres?
1: Exacto, es un problemón ese, se lo digo porque lo veo y desgraciadamente lo he vivido y es un rollo eso, hasta dejando, tienes que dar hasta santo y seña, yo pienso, al dejar un, ¿cómo se dice? Lo que le dejan, ¿cómo se dice? ¿El testamento?
2: Exactamente.
1: Sí, porque cualquier cosita, don Cheto, la hacen de pex a alguno de la familia.
0: Ahí te va, Vicky. Yo sí estoy un poco sentida porque somos 7 hermanos y 3 mujeres. Mi padre a todos los hermanos les compró lotes. Incluso una tiendita que tenían se las dejaron a los hermanos cuates que tenemos.
2: Chale.
0: Y a las 3 mujeres no nos dio nada.
1: That's wild to me.
0: That's wild.
1: A mí se me hace wild. Es que
2: mire, mis cuñados... Les dejaron todo. Al de México le dejaron casa y una parcela de 10 hectáreas. Al de aquí le dejaron casa de aquí y una parcela de 8 hectáreas. Y a mi esposa, nada. Y es la que les tiene que arreglar el papeleo a mis hermanos porque ninguno de los 2 güeyes sabe nada. Siento feo porque todo mi esposa les tiene que ayudar a resolver todo. Y ellos se reparten frente a ella y yo siento bien gacho. Porque
0: pero
2: papá...
0: sí, pero también ahí es donde... Ahí tiene que ver mucho la calidad moral. La sí, calidad es que hay eso. Moral. si yo y tú, Chino, seamos carnales y a nuestra carnala, la Giselle, no le dieron ni madres, ¿a poco agarras, puedes decir, hay que darle algo a esta mensa? Sí.
1: Esta mensa. Tampoco me
0: mentí. Ah, eres nuestra hermana y así hablamos.
1: Yeah,
0: ah, dale, está estúpida.
1: Está estúpida, babosa.
0: ¿Sabes qué? Me gusta este segmento porque así me puedo desplayar todo lo que te quiero decir y no puedo porque me metes en demanda. Supongamos que yo y tú, Chino, seamos hermanos y Giselle es nuestra hermana. ¿Qué diríamos?
2: Ah,
0: hay que darle algo a esta babosa.
2: Esta güey ya inútil, buena para nada.
0: Para nada, que se casó con ese marihuanazo, güey. No, la neta. Sí, sí, ahí es donde hay la calidad moral. Sí. Y señores.
2: Esta re güey, nomás la quieren por su cuerpo a la güey.
0: Sí, pues bien le decíamos, ¿verdad? Ahora, ¿qué fue? Pero con la Ferrari. ¿Cómo, güey? ¿Le damos algo a la Erika?
2: Ay, pues nada, Nel.
0: Dale, nada.
2: Qué estúpida, güey. La última vez que le dimos dinero se lo dio al manager del día, güey.
0: No, güey. Va a andar metiendo ahí gente. Bueno, ahí te va. ¿Qué te va a decir? A ver, siga leyendo, ahorita me acuerdo.
1: Dice, no entendí esto que escribieron en YouTube. Dice, Everardo, Don Cheto, mi mamá me hizo heredero universal. Nomás viera las broncas con mis hermanos. Pareciera que son broncas con unos cholos. Es terrible. Hasta un carro me lo intentaron quemar. Es lo que le digo, viejo. Es que hasta después se vuelven tus enemigos por ese rollo, viejo. Se les olvida que son, que parentesco. Imagínese, heredero universal.
0: Heredero universal.
1: Se le fueron todos encima.
0: ¿Sí? A ver, dice... Don Cheto, mi madre murió y dejó apartamento y dos casas. Ay, como yo me siento un fracasadote, porque fracasadotote.
1: ¿Qué le va a dejar usted?
0: Yo no voy a dejar nada, mi morro. Departamento y dos casas. Estaban a nombre de mi hermana más chica de edad, supuestamente, y la más recta de la familia. Para no hacerse la muy cansada, se quedó con todo, joyas y efectivo, y cuatro apartamentos y un lote. Y las dos casas en otro lote. Yo por eso ya tengo hecho mi living trust. ¿Qué es living trust?
1: Como un fideicomiso, ¿no? Se podría decir. No, como, sí, algo así como un...
0: Y bueno, ya ella la han puesto de albacea, ahora ya la quité yo de albacea, ¿ok? Se quedó con todo la muchacha.
2: Yo voy por ti, bebé, deja aquí.
0: ¿Qué dice aquí, Chino?
2: Dice, a mi tío me dejó un testamento, en su testamento, su casa grande en México y cinco terrenos y una cuenta en Bancopel. Pero mis me imagino que no tuvo hijos porque dice, mis primos, todos sus sobrinos, se quieren quedar con todo. Como yo no puedo ir a arreglar el papeleo, yo voy por ti.
0: ¡Vete, baby! Si no, te va a dejar todo eso.
1: Tonta. Sí, yo me iría.
2: ¿Cinco terrenos?
0: Peleale allá al perro norte, ¿ya para qué, güey? Y lo vas a ver. ¿Tú para qué quieres el perro norte, maldito?
2: A ti ya te dejaron bien.
0: Pues ya, sí. Ya estás allá bien parada.
1: No seas tonta.
0: Sí.
1: Dice Gustavo Mejía en YouTube, cuando se muere la cabeza de la familia, todo se descompone. Todos mis tíos andan como perros y gatos por las casas que dejaron y ni un clavo le metieron a las casas. Son 10 hijos y a todos les dio casa.
0: ¿Y a ella qué le dio? ¿O él no le dio nada?
1: Pues lo que está diciendo es de que se agarran como perros y gatos exigiendo por cosas que ni siquiera pusieron, nunca han aportado nada.
0: Hay una situación que ni siquiera cuando está estipulado en un papel...
1: Respetan.
0: Se respeta, ¿eh?
1: No.
0: Aunque diga ahí, yo a Aniceto le dejo a Erika, mi hija Erika, le quiero dejar yo, no sé, una hectárea de tierra, y al Chino le voy a dejar dos, y a Giselle le voy a dejar una y media. Aunque diga allí, al rato, ¿por qué a mí una y media? ¿Por qué a ti una y media y a mí nomás una? ¿Que por qué a ti quién saqué? ¿Por qué el otro? ¿Y por qué a este inmenso dos? Sí, y luego ya empieza uno a sacar lo que se le llama ad hominem.
1: ¿Qué significa
0: ad hominem? Es como una ofensa hacia el hombre. Mm. Ad hominem. Ya no se trata de lo que dice el papel. Ya se trata
1: de
0: ofensas personales, como dices. ¿Por qué le dejan a mi hermano si es bien huevón? ¿Por qué le dejan a mi hermana si es bien irresponsable? Sí. ¿Por qué le dejan a mi otro hermano si es bien drogadicto? ¿Por qué le dejan me explico? Sí, ya son sí, ad hominem.
1: Ya se van a lo personal, pues.
0: A lo personal. Ok, ¿qué más?
2: Dice, justamente ayer tuve esa plática con mi jefe, pero yo le dije que no quería nada, que lo que vaya a repartir, que se lo dé a mis carnalas. Ellas están en México y yo aquí estoy en el norte viviendo el sueño americano. Digo, trabajando de sol a sol, pero que yo...
0: Bien, no... viejo, mi respeto bien. Por usted, chavalón.
2: La neta.
0: Mi respeto por usted, viejo.
2: Se nos acabó el segmento, viejo.
0: Digo, corte. No quiere decir que al decirle yo a él mis respetos, que está actuando de una manera que para mí... sería como una forma muy parecida a la que yo actuaría. Pero no quiere decir que la forma en que yo actuaría sea la correcta, ¿eh? Uh-huh. O sea, no, no quiere decir.
1: Pero sería como.
0: Porque que... también entiendo la parte de que decir, pues yo soy el que, por ejemplo, una clásica, yo soy el que ayudaba a mis jefes y ahora se murieron y ya, y no nada. Ya no me dejaron nada, se lo dieron mejor a mi hermano, que no sirve para nada. Pues por eso se lo dieron a tu hermano, que no sirve para nada, porque tú siempre fuiste capaz. Eras tan capaz que hasta te sobraba o hacía lo posible por hacerle un paro a ellos. En cambio, aquel no saca un perro de un garbanzal. O sea, la respuesta está en nuestra pregunta a veces. El por qué aquel sí, por qué a mí no, a veces la respuesta está precisamente en la pregunta. Es que yo fui la que los ayudé, mis hermanos nunca los ayudaron, por eso, porque el papá dice, mi hija, mi hijo, me ayuda, quiere decir, por ende, quiere decir que
3: puede,
0: que es capaz, que no necesita, entonces la voy a dejar esta bola de mensos. Pero que no también, sacan un perro de un garbanzal.
1: Pero también implica, Don Cheto, que hay gente que hace sacrificios y se parte el lomo para ayudar. Y los otros nomás están rascando el ombligo y uno sí se está partiendo el lomo y al rato quieren pedir como que nomás extender la mano y nunca han hecho nada. Pero no se fijan en los sacrificios que a lo mejor esta persona para ayudar a sus padres lo que está haciendo.
0: Ok, bueno, vamos al corte comercial porque el chino ya nos está mandando al corte.
1: Yo digo que deshereden a todos, vendan sus cosas y lo disfruten y no les dejen nada a los hijos.
0: Sí, yo digo que... dejen ni todo a mí.
4: Suegro Tavo, suegro Tavo, aquí hay dos dientes que pueden tener esa herencia que Giselle no quiere.
0: Esa casota blanca, así palomar.

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0: dando, y pues bien contento de estar aquí con Don Cheto y con toda la plebada aquí.
1: Tenemos 20 y tantos años conociéndonos.
0: Muchísimos años de amistad.
1: Los dos hemos visto nuestra carrera, pues, vamos a decir carrera, ¿verdad?
0: Sí, como no, no, pues, sí.
1: No hay que minimizar.
0: No, para nada, ¿no? ¿Verdad? Tenemos muchos años trabajando.
2: Los han visto su carrera crecer.
1: Crecer,
0: exactamente. Ándale, exactamente.
1: Y son amigazos de tan Mariano como Edgar. Y Las Voces del Rancho, un proyecto que surgió y empezó a dar muchos frutos, llegando a estar el número uno de popularidad y un proyecto que sigue todavía vigente, Edgar.
0: Definitivamente, fíjate, 30 años de carrera como Voces de Rancho, bien vividos, se dice muy fácil, pero la verdad es un chorro de años, un montón de experiencias bonitas, unas que no tan bonitas, no, pero la verdad, bien afortunado, ¿no? Y dichoso de seguir haciendo lo que nos gusta.
1: Se hizo este proyecto de la mano de Pepe Garza, que fue pues prácticamente una persona que directamente influyó en la carrera de todos ustedes, porque en esos 90s, 2000s, pues nace un género muy callejero, muy angelino. Y para muestra un botón, que pues bueno, están Las Voces de Rancho, está Lupe Rivera, está Edgar Aguilar, que todo, el Chalinillo, que todos son los angelinos, ¿no?
0: Sí, así es.
1: Y la estación de Angelina de Los Ángeles, en la que yo laboro aquí, pues desde siempre he trabajado aquí nada más, ninguna otra estación me ha pelado para llevarme para allá. Aquí sigo. Pues nos vimos el renacer de este nuevo género, de este nuevo movimiento, que eran los corridos, que luego se les llamaba corridos pesados, como corridos perrones, y esas cosas.
0: Ya ha llevado un montón de títulos, ¿no? Lo de los corridos. Fíjate que fue, pues ahora sí que en una época donde no existía el internet, no había Facebook, no había internet, o sea, no había nada de eso, no había nada de página de eso. Entonces, pues, haz de cuenta que Las Voces de Rancho empezaron a pegar en la calle, ¿no? Fue algo muy orgánico, igual que todos los colegas, ¿no? Lupillo, Elás, todos fueron artistas que vendían un montón de cassettes y CDs antes de que estuviéramos en la radio. Después llega el señor Pepe Garza, y empieza a tocar Se Les Peló Baltasar en la radio aquí en La Que Buena, y fue cuando, pues ahora sí que empezó un movimiento callejero que pues se convirtió en algo grandísimo, ¿no? que abrió las puertas para mucha gente, para un movimiento pues callejero, ¿no? De las calles, orgánico, porque ya ves que a la gente pues no la puedes confundir, si les gusta, le gusta, y si no les gusta, también, pues entonces fue algo que pues nos tocó suerte, nos tocó pues muchísimo éxito, y pues igual Don Pepe fue parte de eso y pues de las carreras de todos los noventeros.
1: Cuando sale la de Se Les Peló Baltasar, ya Las Voces del Rancho empezaban ya a hacer ruidito ahí, porque tenían la del Corrido de la Pacific y esas rolitas, ¿verdad? Sí. Aunque ustedes individualmente, tú como Mariano y tú ya habían grabado cosas aparte, ¿verdad?
0: Sí, empezamos como solistas, hicimos dos discos cada uno, pero pues la verdad no pasó nada, ¿no? Yo pienso que nomás la familia compraba los discos y no pasaba nada.
2: ¿Quién los unió?
0: Fíjate que en el segundo disco de Mariano, de solista, en dos canciones yo le metí segunda voz.
2: Okay.
0: Una porque era una canción que había grabado Chalino, que también en la original llevaba segunda voz. Entonces dijo, hey, pues métele segunda voz. Y cuando lo escuchamos dijimos, se escucha interesante esto, ¿no? Entonces fuimos allá a Cintas Acuario con Don Pedro y le dijimos, hey, Pedro, danos chance de grabar un disco a dueto. Dijo, dale. Y grabamos el disco. Y en cuanto salió el disco, me acuerdo que Pedro dijo, ¿sabes qué? Dice, vendieron más discos con este que lo que vendieron,
2: o sea, los cuatro discos anteriores.
1: Como El Amable,
0: Compa Amable y el Errante de Sinaloa. Entonces dice, mejor quédense así, graben otro disco.
2: ¿Y quién les puso Voces del Rancho?
0: Pedro.
2: Don Pedro Rivera.
0: Don Pedro nos puso el nombre. Que a mí el nombre, la neta, no me gustaba. Yo decía, no, hombre, pues en ese entonces estábamos bien plebidos, ¿no? Yo tenía como 19 años. Dice Pedro, les voy a poner Las Voces del Rancho. Le dije, no, Pedro, ese nombre no. Dice, ¿por qué no? Le digo, es que se oye como que somos un par de viejitos, o no sé, tiene el nombre así medio, no sé.
1: Sí, tiene.
0: Ahorita razón. Sí nos queda el nombre, ya, ¿verdad? Ya estamos más rocones, ¿verdad? Pero
1: sí, tiene. Es que sí. En ese tiempo también se usaba mucho los animales, o un adjetivo, ¿no? El amable, el errante.
0: De la sierra, del Sinaloa.
1: La sierra de Sinaloa, la pantera, el lobo, el tigre, lo que sea. Y entonces, como de repente, Voces del Rancho. Yo no había captado eso, pero tiene mucha razón que dos jóvenes de menos de 20 años dijeran, ¡ey, las voces
0: de Los Ángeles, o sea, de Los Ángeles, de la ciudad, sí.
1: Mexicoamericanos, ¿qué onda pues ahí, no?
0: Sí, y no me gustaba el nombre, pero pues definitivamente tuvo una visión Don Pedro que que pues el nombre tuvo mucho que ver, ¿no? Yo pienso que es un nombre que no se te olvida muy fácil, ¿no? Las Voces del Rancho. Entonces, pues qué bueno que no le cambiamos. Me acuerdo que todavía le dije a Mariano, no le hace, dice, en el siguiente disco lo cambiamos, buscamos otro nombre. Pero pues nunca buscamos otro y se quedó como Voces
1: del Rancho. Para bien se quedó, ¿no? Para bien se quedó. Y después le siguieron, pues no sé, Lamberto Quintero, que como que dio un revival de alguna manera, aunque nunca estuvo muerto el corrido, pero le dieron en ese tiempo, pues era como una modernización de un clásico, ¿no? El Diablo en una botella, que fue una canción que ya...
0: Hasta la fecha me paga los biles esa canción. O sea, además, me puse, fíjate, para hacerle honor a esa canción, me puse el tatuaje.
1: Ah, qué buena onda, un Diablito en una botella. ¿Esa rola de qué? ¿Es de un compa de Sinaloa, no? ¿O de qué?
0: Ay, fíjate, que no me acuerdo. De hecho, estaba hablando con Pedro de eso el otro día. Me dijo el nombre del compositor, que a mí ya completamente se me olvidó, pero era un compositor que tenía Don Pedro ahí en su editora. Y la habían grabado esta canción un grupo que se llama Los Cuatro Grandes del Norte, de ahí de Mexicali, y nos gustó mucho esa rola, entonces la grabamos, nunca pensábamos que iba a ser sencillo, o sea, de hecho la grabamos nomás como relleno en el disco, pero a Pepe le gustó la canción, la empezó a tocar y de repente, pum, explotó la canción y toda la radio lo empezaron a tocar en todo el país, y pues fue, yo pienso que ahora sí que el éxito más grande de Voces del Rancho,
1: definitivamente. ¿A poco tú crees que más que se les peló Baltazar?
0: Sí, sí, sí, sí, porque llegó pues a más partes, no a más radios. Se les peló Baltazar.
2: Sí, más nacional, ¿no?
0: Sí, sí, sí. Baltazar fue un éxito aquí en Los Ángeles y las ciudades que rodean. Pero ya cuando entramos con el Diablo en la Botella, ya estábamos, me acuerdo que ya estábamos con la compañía Sony en ese entonces. Uh-huh. Entonces como que hubo obviamente mucha más promoción y mucho más hacer que televisión y un montón de cosas.
1: Sí. También la Baltazar después la grabó Santa María todo el mundo, ¿no?
0: Ya la habían grabado un montón de gente antes de nosotros, sí, pero con nosotros fue... Y fíjate que lo que yo he mirado que muchas de las canciones que pegaron con nosotros, que eran canciones viejitas, nosotros siempre lo que hacíamos, le metíamos intros, como en el Baltazar, está Lupillo que dice, yo quiero que las Voces del Rancho. Y luego el Alberto Quintero le metimos el ese que se veía que vamos en un carro, y Mariano, pásame una cerveza, ¿para qué son las metralletas? Entonces la gente como que los captaba eso, ¿no? De escuchar como una película de repente en dentro de la canción y fue, yo pienso que lo que la gente...
2: Edgar, están aprovechando el movimiento nostálgico, porque yo creo que ahorita quienes están llenando los conciertos son los millennials, la gente que creció en los 80s, en los 90s, y es la gente que quiere ver a sus artistas y escuchar la música que justamente sonaba en las radios cuando ellos estaban morros o chavos. Sí. Entonces, eso es importante, y también las redes sociales. ¿Ustedes cómo están aprovechándose de eso? ¿Cómo están utilizándolas para hacer ese revival, no?
0: Sí, no, pues definitivamente las redes son una herramienta súper, súper importante para la música en general, ¿no? Para el entretenimiento. Entonces, tratamos de usarlo lo más que podamos, ¿no? Yo siempre entro live, hago mis videos, ahorita estamos haciendo un montón de contenido, casi a diario estamos haciendo algo, traigo un camarógrafo que me sigue donde quiera y andamos haciendo contenido y... Don Cheto.
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0: ¡Salud! ¡Amigo, qué pasa! ¡Porque está estornudando! ¡Señores, las voces del rancho en cabina! Edgar Rodríguez, Mariano Fernández, que hoy no vino Mariano porque se quedó dormido, pero aquí estamos con las voces del rancho, que ando bien gustoso porque vi el line-up de un evento que obviamente voy a estar yo allí, que se llama 90s Corridos Tour, así 90s es. Corridos Tour, donde van a estar ahí las voces del rancho, donde va a estar Lupillo Rivera, donde va a estar el As de la Sierra, va a estar Leonel el Ranchero, el Rogelio Martínez, Edgar Aguilar el Narquillo, va a estar bien a toda madre, el Chalinillo, va a estar el Halcón de la Sierra Junior. ¿Cómo estamos, mi Edgar, de voces del rancho?
1: Ah, pues aquí andamos, saludamos a todos, aquí estamos madrugando.

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0: Estamos de regreso, señores. Queremos invitarlos a este que es un eventazo, un conciertazo que se llama Noventas Corridos Tour con Lupillo Rivera, con El As de la Sierra, con Rogelio Martínez, el Leonel el Ranchero. Va a estar también mi compa Edgar Aguilar, el Narquillo, el Chalinillo, el Halcón de la Sierra Junior también, que también pues, su jefe fue parte de este movimiento. ¡Y las voces del rancho! Edgar Rodríguez, que aparte es uno de los productores ahorita en su estudio Yellow Room, pues que básicamente le anda haciendo
1: trabajos
0: a Everybody Dancing, Everybody People everybody. In the World.
1: Ver, usted debería de regresar a la música con alguien como sí, Edgar.
2: Edgar me ha invitado tantas veces. Ya le dije como 10 veces, le he dicho. ¿Ah?
1: Pero si conoces a alguien que procrastina, este es el rey.
3: Dile este que le vas rey. A tener un banquete ahí de comida.
2: Sí, ándale, así, tú dime lo que quieras.
1: Además, Edgar se levanta temprano porque luego dice, se queja de que los productores quieren trabajar en la noche.
0: No, con Edgar a las 12 ya puede estar
2: ahí. A las 12 ya puede estar ahí. ¿Ve?
0: Llévatelo, de hecho, una parte de que...
2: Ya le dije un montón de veces.
0: Haga una rolita, es porque raza como Edgar me dice, ¡eh, haz lo tuyo! ¿Por qué no sigas haciendo usted lo
1: suyo? ¡Pues ándele!
0: Es que sí le da...
2: Talento hay, talento hay. Solamente falta apoyo.
3: Un día lo vamos a llevar ya sin talento. Sí, sí, sí. ¡Ay, vamos a ir a Panda Express! Y sí, nos
2: ándale,
3: vamos a llevar
2: ándale.
3: Yo
0: las 90 tour.
2: ¡Ay, ándale! Ahí está. Ahí vamos a hacer una tandita ahí que te vientes. No pasa nada.
0: El As de la Sierra va a estar ahí también, mi compa.
2: Todos mis héroes, la neta. Yo crecí escuchando todos estos vatos. Es más, la primera canción que yo grabé como solista se llama No Volveré, y la grabé porque la grabó Chalinillo. Yo era, bueno, sigo siendo súper fan super de Chalinillo. Fan. Y me acuerdo que yo lo imitaba y grabé, cuando grabé mi primer disco, grabé esa rola por ese vato. Y yo se lo dije, y es más, hace poquito estuvo en el estudio y le dije eso, ¿sabes qué, güey? La neta, esta canción yo la grabé por ti. Y dice, hay que grabarla juntos, arre, y la grabamos juntos. O sea, yo solista y él solista. No sé cuándo salga, pero ahí la tengo, sí.
0: Vinieron después ya más éxitos de Voces del Rancho, ¿Dónde Están? También pegó mucho. ¿Dónde están?
2: Todas las cumbias, Micaela.
0: ¿Tú ya le metías a la producción desde Back in the Day? ¿O?
2: Sí, yo empecé, fíjate que yo empecé de músico, de morrillo, y luego empecé a producir música. Y luego me acuerdo que le hacía un montón de gente música ahí, pues gente local, ¿no? Y ya cuando empezó lo de Voces del Rancho, pues yo me producí mi primer disco, el segundo disco, el primero de Voces. Ya cuando hicimos eso le pedí chamba a Pedro. Le dije, Pedro, dame chamba del estudio. Y dice, ¿a poco eres ingeniero? Sí, luego tengo años, puro Pedro. Yo apenas tenía lo...
3: Aprendiendo
2: todavía. Dice, arre, mañana empiezas. Ay, ok, sale. Llegué el siguiente día temprano en la mañana, a las 10 de la mañana. Y bien nervioso, entro al estudio, está el Chapo de Sinaloa. Dije, no manches.
0: El Chapo de Sinaloa.
2: Dije, qué metida de pata ahí. Pero todo salió bien. Y como que eso me dio como más confianza. Dije, bueno. Y regresé y le hice dos discos. Y ahí me quedé. Me tocó trabajar con Jenny, con Lupillo. Pues de hecho, el primer éxito de Lupillo, el Moreño, yo producí ese disco también.
3: Sí. Wow.
2: Entonces, wow. Ya me tocó, pues ahora sí, una época de mucho experimentar. No, porque ahí me enseñé yo. O sea. Haz de cuenta que
3: la práctica era eso.
2: Sí, la práctica es el maestro y echando a perder se aprende, ¿no?
0: Y pues es que ya desde ya pintabas, o sea, por ejemplo, que estuviste ahí en el Moreño, o sea, es una, o sea, es el estar ahí y que de repente ser parte del
2: sí.
0: Los músicos saben, ¿no? O del Diablo una Botella, el intro, ese sonido del acordeón.
2: Sí. Sí, pues sin querer, fíjate, sin querer, pues creamos un, lo que le dicen, el LA Sound.
1: Sí, un movimiento en general.
2: Sí, sí, y pues, y no te puedo decir que fue adrede, vamos a hacer un LA Sound, no, fue algo
1: que salió, surgió.
2: Alguien lo nombró, LA Sound, y porque salió de aquí de LA, y pues sin querer queriendo.
1: Muy orgánico, ¿no?
0: Muy orgánico. ¿Qué tienen preparado Voces del Rancho? Nomás digo, pues le quisiera preguntar a todos los muchachos que eventualmente van a venir al programa aquí, que aquí está su casa, y no lo digo nomás desde ahorita, siempre esta ha sido su casa, de todos los que están en el cartel, me consta,
2: la neta.
0: Ya tiene un set muy específico, muy especial, porque sí queremos escuchar el Ponzoñas y los dos amigos y todas esas.
2: Pues la neta va a ser un show súper lleno de muchos visuales, mucha nostalgia, ¿no? Queremos que esa gente que vaya a ver ese show, donde quiera que lo vayan a ver, pues que pasen por una noche de nostalgia, ¿no? Que se acuerden cuando conocieron a su pareja, o sea,
3: andaban de vaguillos ahí con la flota.
2: Exactamente, sí. Que andaban ahí de borrachones, ahí escuchando los corridos de la Voz de Rancho y de las de la Sierra y todos. Entonces, pues va a ser una noche muy nostálgica. Vamos a hacer un montón de visuales, de videos, de intros, para que la gente se lleve un espectáculo, ¿no? Que no más vayan y que nos miren ahí un montón de viejillos ahí cantando canciones viejitas, ¿no? Queremos que la gente mire visuales y que se sientan como que por esas tres horas están en 1998, se puede
0: qué
2: decir.
0: Qué chido. Fíjate que quiero externar un abrazo, un saludo muy grande a un amigo que ya vive en Houston, Texas, que ya lo llevó para allá su carrera también, mi compa Andalón, el renegado, que nos encerrábamos en la cabina de la estación, y como no teníamos el acceso que teníamos a la música, era el catálogo musical de la estación, nosotros agarrábamos todos los discos y hacíamos nuestros propios discos de
2: playlists
0: del rancho. agarrábamos el disco, pues no sé.
1: Pues está en su playlist, pero grabado en un cassette.
0: Tres gallos, el del Perico, y poníamos ahí el de Norteño, y tal, la,
3: hacían su mix.
0: Y hacíamos nuestro de puras rolas perronas de
2: un party mix.
0: Sí. Un party mix, nosotros encerrados hasta 10 horas de la noche, ahí en los estudios de producción de
2: aquí. Qué chulada, la neta. Qué bonito, qué bonito.
0: Pero lo recordamos, el 90s Tour, ahí recuérdanos.
1: Así es, señor, vamos a recordarles el 90s Corridos Tour, que se va a poner buenísimo para que ustedes estén pendientes. Le cuento que van a estar el 10 de julio en Omaha, Nebraska, el 11 en Maplewood, Minnesota, el 12 de julio en Kansas City, Missouri, el agosto 21 en San José, California, el 22 de agosto en Los Ángeles en el Peacock Theater, el 24 de octubre en Chicago, Illinois, el 30 de octubre en Las Pulgas de Tijuana y el 21 de noviembre en Phoenix, Arizona, para que estén muy pendientes y además sigan a Las Voces del Rancho para más fechas.
2: Sí, claro.
0: Yo quiero de verdad decir la fecha del 22 de agosto aquí en el Peacock Theater, boleto ya en axs.com para que los compre. Hay que ir ahí porque estamos en casa y hay que ir a festejar a estos muchachos que son los pioneros, que son también parte de los cimientos de lo que está pasando con la música mexicana en estos momentos en todo el mundo, y también que de alguna manera, Edgar, seas parte de este movimiento. Muchas gracias, viejón. Ahí nos vemos.
2: Gracias.
0: En Nines Corridos Tour.
2: Nines Corridos Tour, muchas gracias, Don Cheto.
0: Y arriba las Voces del Rancho, señores.
2: Gracias.

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¿Sabes? Disculpa el atrevimiento, pero es que me gustas mucho desde hace tiempo. 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

0: Fíjate que se hicieron virales unas fotos que de una cantante, a ver, ayúdenme aquí, chicos, que se llama Dua Lipa, muy sí, guapa ella. Muy guapa, Dua Lipa. Ah, entonces creo que se acaba de casar. Dua Lipa, voy a hablar desde mi ignorancia, que es bastante. Dua Lipa se acaba de casar. Entonces sacaron unas fotos de ella en este, con su esposo, su ahora esposo, en unas vacaciones de luna de miel. Y el vato trae el lomo bien rasguñado, pero así era.
1: Tracas.
0: Así rasguñadísimo el vato.
2: Por la luna de miel está.
0: Entonces, como todo, que se pone buena la luna de miel ahí con Dua Lipa. Digo, hasta yo que soy más menso. Entonces, uno ve a Dua Lipa, su carita tierna, y dices, no, pues es una niña bien. Pero basándonos en la espalda del marido... Es feroz la güey, es feroz.
2: ¿A qué se refiere?
0: Que a veces uno es feroz, no te imaginas pues que Dua Lipa sea feroz, así de
2: intensa, así.
0: Chiquillo, que está bien, ¿verdad? Entonces, hoy quiero hacer una pregunta, dinos algo de ti, con anonimato, que nadie sepa ni se imagine que tú haces o eres, como algún dato tuyo que nadie se imagina que esto. Por ejemplo, Dua Lipa, tú no la mirabas como que fuera bien tágara.
2: No,
0: que fuera tágara y que iba a dejarle el lomo.
2: El lomo no, las
0: como
2: uñas.
0: Si hubiera caído en un huizachal el güey, ¿verdad? Como si lo hubiera arrastrado una camioneta allá del lomo allá en el rancho, en el granzón. Así se lo dejó. Pues, entonces hoy, anónimamente, cuéntanos a alguien que nadie sepa de ti. Que nadie se imagine o sepa de ti.
2: Que ni lo pensarías, dirías, ¿cómo? ¿Qué dirías?
0: ¿Cómo? Sé, ¿cómo? Así, ¿cómo que este güey?
2: Pero no podemos poner ejemplo, nos vamos a quemar.
0: No, nosotros no vamos a quemar. Puedes contarnos algo leve. Tú puedes contarnos algo que nace. Por ejemplo, tú puedes decir algo tan sencillo como, no saben que yo soy sé mecánica. O sea, ahí puedes decir que sé mecánica y tú nos quedaríamos como, ¿what? ¿Perras vas a hacer ver mecánica?
2: ¿Tú mecánica?
0: O, por ejemplo, que el chino diga, no, yo sé hacer este barbacoa de borrego.
1: Bueno, pero él sí le creemos porque es una señora más en su hogar.
0: Sí.
2: No, pero no sé hacer.
1: Ah.
0: No, pero cosas, puede ser cosas leves o cosas fuertes, lo que tú quieras. O la Ferrari puede decir, ¿saben qué? A mí me gusta chicotear hombres. Me gusta vestirme de
2: vato,
0: de piel, de piel, con máscara de piel, y me gusta chicotearlos, a mis perros.
1: O sea, ¡ladren, perro!
0: ¿No vieron el meme de la mujer? Una mujer diciendo, a mí ningún hombre me va a llamar a mí perra nunca. Y luego enseña a Henry Cavill y según un meme que decía, ladra, y ella, ¡wow!
1: Pero hay excepciones.
0: Hay excepciones. Sí, como cosas, puede ser de algo tan simple como Giselle puede decir, bueno, algo que no conocen de mí ni se imaginarían que yo hago es, me sale re bueno el pozole. ¿A poco sabe hacer pozole la señorita aquí en cuestión? O que sabes manejar un trailer, ¿no?
1: Ajá.
0: De ese tipo de cosas. Okay. La raza le va a entender. Vámonos, Reza. Cuéntanos algo anónimamente que nadie se imagine esperaría o sepa de ti, esperaría de ti.
2: Ajá.
0: Por ejemplo, que el chino le gusta hacer trisons.
1: Ay, no
2: sé si sí. Eso no es secreto, señor. Todo el mundo lo sabe. Eso me gustaría, sí. Nomás que.
0: Pues. ¿No te cuachalanga?
2: No, sí me cuachalanga, pero pues como que todavía no.
3: No pasa. A chino le gusta con palanca al piso.
0: A ver, si Don Cheto, yo soy un vato que corre y en la familia todos me ponen de ejemplo porque corro maratones, pero nadie sabe que soy bien marihuano.
1: Creo que ese ya había comentado antes, ¿no le había dicho algo así? Sí,
0: soy bien marihuano. O sea, el vato es maratonista, pero moto. Marihuano, pues.
2: Ok.
1: Sí.
0: Okay, está bien, está chido su secretito.
2: Sí.
1: Atleta, pero con toque.
0: Atleta, pero marihuana.
2: Tocado.
0: A ver, esta está bien fuerte. Dice Don Cheto, a mí nadie se imagina que a mí me gusta dar el beso negro a mi vato.
1: God,
0: o sea, lo dijo peor, pues no vas a lo más lelo, no vas
2: mujer a que se respeta.
0: Me gusta darle encuestados.
2: Ay, chulada.
0: No le digas quién.
2: No,
0: dice,
2: también.
0: Lo traigo como estúpido. Bien.
2: Chulada.
0: O sea, nadie la ven en la familia y, ay, ¿cómo estás? Bien. Y,
2: no,
0: dice,
2: está
0: no sabiendo que ay, me gusta lengüetear a mi vato allá.
1: ¿Vato que le gusta que le hurguen allá abajo?
0: Que le escuchen allá la piñata.
1: No, piñata
0: ¿Qué te dice un vato? A ver, por ejemplo, eso es una buena, un vato que diga, a mí no, nadie se acuerda, pero a mí me gusta que me.
1: Que te
0: esculquen la piñata. Ya, sí, que le neta, saquen los dulces a la piñata. Ya,
1: ya traes comezón.
2: No es cierto.
0: Sí, a ver.
1: No, es cierto. Yo lo
0: tengo. A ver, si no, contigo
2: tú
0: en
2: vivo. No, eso no.
0: Yo creo que en el sepso, todo se vale.
2: Todo se vale.
1: O sea, pues sí, pues ya te vas, ya que me sigue.
2: No, pero ahí le va a estar.
0: El sexo es como el pozole, entre más puerco, mejor.
2: Dice mi compa, ¿usted ve a mi esposa en la calle?
4: Y son de las que parece que van a misa cada domingo y se persina. Pero cuando la conocí y abrí su cajón, tiene de juguetitos de batería como no tiene idea.
0: ¿Pero él cómo lo toma, como hombre?
4: No, pues yo creo que bien.
0: ¿No se agüita?
4: Pues no, porque en la calle es una y en el, igual que la Dua Lipa. Tágara.
0: Ah, yo tengo una. La gente no sabe de mí que yo sé pintar.
4: Sí sabemos.
0: Sí, no, la raza no puede, pues no se imagina,
1: bueno,
0: que yo
1: que, pinta
0: que yo pinto cosas, ¿no? Desde miniaturas, cuadros, letras.
1: ¿Cuál era usted?
0: Letras, que sé hacer collarcitos, sí, pulseritas, que soy muy de manualidades así artísticas, la raza no sabe. O sea, yo puedo hacer desde un collar, una pulsera, un cuadro con letras, un cuadro pintado, te puedo pintar miniaturas, puedo pintar playeras, pinto tenis. Ah, ¿no sabían eso de güeyes?
4: Dice,
0: no,
4: Don Cheto, mido 6'5".
0: Peso... De hecho, si quieren que les haga un cuadro, yo solo les hago un cuadro.
2: Yo quiero uno.
0: Por solo 3,000 en chat.
4: Adelante, señor. Mido 6'5". Ajá. Peso 300 libras.
0: Ok.
4: Soy guardaespalda.
0: Chido.
4: Pero nadie se imagina que mi morra de 5'5 y 120 libras me trae al puro pedo.
0: Ah, huevo. Yo sí me imagino.
4: O sea, me imagino. Tú lo ves, es que te va a bajar.
0: Este jugador de fútbol americano, Matalotti, güey.
1: ¿Cómo que lo trae el
0: puro? Y la morra es la que lo trae así, marcando el paso en su lugar.
1: Ah, okay.
4: Ella es la que manda.
1: Qué bueno.
0: Suele pasar, ¿eh? Suele pasar.
2: Dice por acá, a mí me gusta poner las manos en el cuello de mi pareja.
0: Orcalo, pues.
2: Sí.
0: Orcala.
1: ¿Es morra o vato?
2: Es vato.
0: O el vato
2: no, es mujer.
0: Le gusta orcar rucas. Ah, no, orcar vato.
2: El orcar vato, dice, ay, y en el punto más alto aprieto más, dice.
0: Pero al vato le guachalanga que el orque.
2: Parece ser que sí.
0: Pues ya ves lo que dicen, pues, de viernes de orcar rucas. ¿Eh?
1: ¿Qué es eso?
0: Pues es un dicho muy mexicano, es viernes de orcar rucas.
1: Eso no he escuchado.
0: Sí, viernes de orcar rucas. A ver, dice, de Cheto. Dice, nadie se imagina que yo duro una semana sin bañarme.
2: Dice, ay, qué asco.
0: Chale, no, es vato.
4: Está chido.
0: Está chido.
4: No está chido.
0: Todo me vale.
4: Porque sí,
0: está chido. O sea, no está chido en el sentido estético y higiénico, pero está chido que comente que dura una semana sin bañarse.
4: Mire, me salió otra tágara.
0: A ver, puras tágaras le llegan al chino,
4: ¿eh? No digas mi nombre, pero me gusta la doble y también que y a mi pareja meterle dedito.
0: ¿Es mujer?
4: Es mujer.
0: Perdón, no te entendí muy bien. ¿La doble qué? ¿Doble vida?
4: Entrada. Por las dos estacionamientos al mismo tiempo.
0: O ella disfruta, la intimidad sexual
4: por como venga,
0: por donde quiera. Everywhere.
4: Por las dos puertas del garage se abren.
0: Okay, está bien. Y al vato también le gusta urgir.
4: Y le gusta también
0: hurgarle. Anda esculcándole allá al amigo, está bien. ¿El amigo le gusta que le esculquín? A ver, ¿por qué no habla el vato a decir, a mí me gusta que me esculquín la piñata?
4: Pues deje.
0: ¿Verdad? Que digan.
4: A ver, dile a tu novio y que me cuente.
2: No digas mi nombre, pero nadie sabe. Dice, soy casado y nadie sabe que me gustan las trans. Y en el encuentro soy el pasivo.
0: O sea, él
2: es vato.
0: Él es vato.
1: Que yo siento que vato que le gusta que le esculquen, eventualmente van a terminar.
0: Ah, a ver, yo digo que un vato.
1: Atravesados
0: que, a ver,
1: como chicken
4: que no.
0: A ver, chicken cabrón.
1: Sí, van a terminar.
2: Yo digo el último de los moicanos. Sí.
0: My hot take.
2: Atravesadas.
0: My hot take.
1: Sí, güey. You cannot convince me.
0: No. My hot take es que vato que anda con travestis va a acabar prebando.
4: Ahí sí.
0: Prebando.
4: Ahí puede ser.
0: Sí, vas a acabar prebando.
1: No.
0: ¿No crees?
1: Si te gusta que te esculquen la bolsa,
0: vas a acabar. O sea, empiezas con que te esculquen.
1: Que te esculquen la bolsa.
0: Travesaño. Y probar.
1: Gracias.
0: Ese sí le agradezco.
1: Ese es el
0: ¿tú en qué nivel vas tú?
4: Otra vez.
1: Como chicken cabrón.
4: Ya chico, yo ya estoy en la tercera.
0: Un vato dice, quiero cambiar un cuadro de un gallo. No, espérate. Todavía no cabo uno que ando haciendo.
4: Dice, Don Cheto, yo voy a decir la neta mía. Yo también estoy alto, mamey, hasta parezco guardia de seguridad. Pero en la neta soy re malo para el sexo.
0: ¿A poco sí?
4: Pues así me puso.
0: Pero el amigo, pregúntale qué se define un buen. Yo, a ver, puedo hacer una. ¿Qué es bueno para el sexo? ¿Durar o?
4: Pues sí, a lo mejor es.
0: ¿Durar? ¿Duración?
4: Sí, a lo mejor.
1: No, creo que ya lo hemos escuchado hasta con Edel. No más es durar, que es un conjunto de cosas. Porque puede durar, pero no prestarle atención a la morra.
2: A ver, todo el mundo piensa que soy un corazón de pollo, todo el mundo se cae de que soy muy buena gente, pero lo que no saben es que yo era cobradeudas. Chambeábamos en Loan Shark y muchas veces me tocó bajarle vara a gente.
0: ¿O Loan Shark?
2: Sí.
1: ¿Qué es eso, viejo?
0: O sea, los que dicen, no pagas, vas y pagas, pagas porque pagas y te bajan
4: barra. Bajador.
1: ¿Pero aquí en Estados Unidos o México?
0: Ah, o sea, por ejemplo, aquí si tú, supongamos que hay loan sharks, vatos que prestan feria. Supongamos que Saí me debe una feria a mí y yo te digo, ¿sabes qué? Págame y no me quieres pagar. Yo contrato un vato que se dedica. Córdamele una calentadita a este vato nomás para que... Manche. Ay, me le muchas un dedo al güey. Bueno, eso es lo que hacen los vatos. ¿Yo qué quieres que hagan?
1: ¿Pero aquí hacen eso en Estados Unidos?
0: Yeah. Sí, aquí abundan entre los
2: armenios. Híjole, está fuerte.
0: Sí, son de esos
2: mal. Dice, no digas mi nombre, por favor. A ver. Todo mundo piensa que soy heterosexual, pero me estoy echando tres vatos.
1: Ay,
0: no. A ver, ¿puedo ver la foto del
2: camarada? Y los tres tienen esposas.
1: ¡Ala!
2: Y yo las conozco.
0: ¿Puedo ver la foto del camarada?
1: Con mis sí. compas, dice. No.
0: ¿Eres heterosexual?
1: A ver.
0: No, no va a salir en la cámara allí. Ay, no.
1: Bueno, a ver, espérate, déjame ver sus... Ahorita te digo.
0: A ver, dice, Don Cheto, ¿puedo ver por mi ruca? I guess. Dice, mi morra es bien inocente y bien a toda madre, pero le gusta darme el beso negro. Otra
2: friquitona. Friquito.
0: Otra friquitona, bandidona la viejona. Bandida. ¿Cómo? ¿Así dice Karol G? Bandida, ¿cómo decir? Bandida, ¿cómo decir?
4: Aquí manda un mensaje un vato. Bandida. De casualidad la que mandó lo del beso negro no fue mi esposa.
0: Ah, a lo mejor, hijo.
4: O sea, que hay varias.
0: Dice, está bien chida. Dice, no se me nota, pero soy bien perro para hacer tortillas a mano. Esa está chida. Esas son las que me gustan a mí. Cute. Al chino le llegan puras puercas, yo quiero puras de comida.
2: Dice, yo me miro tranquilita y me veo muy nice y todo el mundo piensa que soy una dama. Pero nadie sabe que soy bien pedorra. Lo que pasa es que me abro las nalgas para que no truene.
0: Exclamó la delicada princesa.
1: ¿Quién es esa diva de la banda?
0: ¿Quién es esa?
2: Es una
0: princesa, que sale, los pajaritos se le paran en el dedo así. ¿Cómo está, chico? Sí, que las mariposas las siguen. Sí. Ok, ahí te va. Dice Don Cheto, yo soy vato heterosexual, batote grandote, y me encanta ir a gays clubs a cotorrear, bailar y a karaokear con los trans.
2: Oh, ¡ah,
0: mismo!
2: No.
0: A ver,
2: pero esa es la tercera.
1: Sí.
2: Le hace cosquillas el chichis.
1: Sí.
0: A ver, pero ahí te va, camarada.
1: There's no way.
0: ¿A qué vas tú allí? No. O sea, ¿a qué vas?
2: Trae cosquillas.
0: Traes cosquillas. Trae. Como decía mi abuela, traes armonía en el rabusquete. Sí.
2: Trae
0: armonía en el rabusquete.
1: Ya trae comer.
2: Ya la tercer cerveza, yo
0: ya
2: no.
0: Ya traes armonía ya no en el rabusquete.
1: Sí. A ese ya le esculcaron la bolsa. Ya
0: le... O busca, está buscando que.
1: No, ya le esculcaron la bolsa.
2: Al chino ya le esculcaron la bolsa.
4: Ya le mandó mensaje al vato. Yo le dije, güey, ¿eres gay? Me puso, no, estoy casado. Pero me gusta la música, que está chida.
2: Ya le esculcaron la bolsa. Ya le esculcaron la bolsa.
4: El trans que va a los.
0: ¿Trans?
4: El que usted dijo.
0: Ay, me gusta la música chida.
1: Le digo la música que le gusta de ahí, mire.
0: Mira.
1: Puro retumbito de estos trans. Dice.
4: Martillazo en el.
0: Dice este vato. Oiga, Don Cheto, al chino le dicen el zambombazo. Todos, ¿por qué? Al chino le dicen el zambombazo.
1: ¿Por qué?
0: Porque puro travesaño pega.
4: Zambombazo.
0: Zambombazo. Puro tiro travesaño.
4: Está bueno.
0: Dice, Don Cheto, nice, imagina que a mi esposa le gusta que nos grabemos en la intimidad.
1: Porque debe ser como más tranquilona.
0: Como tranquilona, pero sí, se friquitona, pues, sale bandidaza.
4: Oh, aquí me llegó otro igual, de un vato. Dice, Don Cheto, usted me ve tranquilo con mi esposa, pero le gusta que la grabe y le enseñe los videos a mis amigos.
0: ¡Cállate!
4: No, a ver, manda los videos.
0: Mira, diantri de muchacha, a ver.
4: A ver, sí, a ver.
0: Así
4: a
0: como ver. La señora, mira qué muchacha diantri.
2: Eso está muy fuerte.
0: A ver, pues, dile.
2: Dice, la prima de mi esposa está de vacaciones en la casa. ¿Sí? Todo el mundo va a pensar que algo con la prima, pero no. La prima piensa que yo soy muy buen papá, que soy muy buen esposo y yo le caigo muy bien. Pero ella no sabe que yo maté a su papá porque tocaba a mi esposa cuando
0: cállate.
2: Era niña.
0: ¡Oh! ¡Cállate! No. Se cuentan, güey, yo.
2: Sí,
4: ¿esa se está escuchando?
2: Pues es lo que me está diciendo.
0: ¡Ay! Aquí entra él. ¡Ay, ay, ay! ¡Ay, ay, ay! A ver, todo. ¡Ay, ay,
2: ay! ¡Ay, ay,
0: las cuentas ahí!
4: Dice, buenos días, yo soy vato y así como me ven macho alfa, lomo plateado, barbón, 215 libras, me salen re buenos los tamales.
0: Ah, a ver, esa es mi meta
4: manda,
0: de este año.
4: Manda foto.
0: Sale, ese no le salió bueno, sale, no, ese todavía no está bien cocido.
4: No, está crudo.
0: Está crudo.
4: Preparando.
0: Así yo luego. Está crudo. Ese no está crudo. Ya nomás que llegue la temporada. Voy a aventarme a hacer tamal y
1: ¿Tú
0: yo.
1: ¿Tú has hecho?
0: No.
1: Yo tampoco, yo sí quisiera aprender.
0: Pero sí sabes, la primera regla del tamal, no tienen que meterle mucha mano, mucha gente, y vale, porque luego no salen buenos.
1: Yo digo que con dos personas.
0: Sí, nomás es...
1: La untada.
0: Sí, la untadera.
1: La envoltura, whatever. Y
0: dice, Don Cheto, me gusta chuparle las patas a mi morra. ¿Cómo ven a los chupapatas tú?
5: Chupapatas.
0: Bueno. Ferrari, chupapatas. A ver, ¿a las morras les gusta que los patas?
5: I don't know.
1: I don't think.
0: You're not into it?
1: No, I'm not into it.
0: Would you say it if you were?
1: Sí.
0: Yeah, pero, pues no es nada malo.
1: Sí, no, la neta no es mi rollo. Se me hace como...
0: Pues no es rollo, pero pues sí.
1: No, se me hace higiénico.
2: Dice, yo siempre fui,
0: pues,
2: una niña.
0: No, pero
5: los hongos.
0: A mí no vas a chupar en las patas, yo me no, cállate. Wey,
4: ¿Te enamoras? Sí,
2: si chupan patas, no saluden de beso, qué asco.
0: Ay, no. Pero una pata lavadita, tampoco vas a chupar la pata mía toda yongueada, la perra, no. Una pata de princesa, sí. Tú sabes, de bien a bien.
1: No, así. Varonas, que la, aunque la...
0: No, porque es que no es que uno le guste chupar patas. Es que el pie viene con una persona que amo. Y todas sus partes son...
2: No digas mi nombre.
5: Y dice, que me chupen la pata.
2: Yo siempre fui niña del cuadro de honor.
0: Okay.
2: Siempre me he caracterizado por tener un comportamiento serio, responsable. Todo el mundo piensa que soy muy mocha, pero nadie sabe que inicié mi vida sexual antes de los 20 con un hombre mucho mayor que yo y he tenido viajes y lujos solamente para ir a complacer deseos sexuales.
0: O sea, ella es según niña de o niña bien, sí, pero sí, es bien una tágara para el sexo.
1: Vamos a ver si se le ve la cara de tágara.
0: A ver, yo ahorita se le ve la cara de tágara.
1: No se le ve la cara.
0: Y también para seguirla. O sea, a ver, a Chino se la enseñen.
2: No, ya lo leí.
0: Ya lo leí.
2: Ya, yo lo iba a leer.
0: ¿Por qué a mí no me mandan eso? Me mandan puros perros tamales, amiga. ¡Qué güey que sabe hacer tortilla! ¡Mándenme los de Arranqui!
2: ¡Y los videos!
0: ¡Don Cheto, al aire! ¡Mándenme los de Arranqui!
2: ¡Señores!
0: Mira esta, ¿quién la viera?
4: Mire, otra acá. Dice, Chino, yo me miro bien calmada. Dice, inocente, tímida. ¿Pero qué creen? Tengo mis juguetes, y la semana pasada me aventé un trío, aunque no lo disfruté tanto, no me gustó, estuvo chida la experiencia, pero no tanto, una morra, dice, así me ven.
0: A ver, ella la ven normal, la pero, ven le, normal, gusta la,
4: pero le encanta el cochinero.
0: Dice, Don Cheto, hablo por mi, dice, no, a mí me ven bien tranquila, pero le acabo de pedir a mi pareja un nepe de plástico de dos cabezas.
5: ¿What?
0: ¿Verdad de Dios? Mira, ¿verdad de Diosito Santo, güey?
4: ¿Quién es esa?
0: A ver, te va. ¿Verdad de Dios? O sea, tú lelo, esa presencia. O sea, ella no tranquila, pero le dijo, hey, si pasas por la tienda que ella me compras uno, pero que
4: tráete
0: sea...
4: la anaconda de
0: ida y vuelta. De ida y vuelta, así como el sable de Darth Maul, de Star Wars.
1: No
0: te
1: le ves a mi comadre.
0: ¡Ay, ya tengo el poder, mira! De los dos lados. A, B, don't matter.
4: Y que se doble.
0: Oye, pregunta, no es que me importe, pero ¿las dos son iguales o varían? O hay...
1: Ay, no les sé decir, viejos, no, la verdad.
0: Estás hurgando allá la raza.
1: No le ando manejando eso. Es que me divierte la gente lo que le mando a este viejo.
0: Oye, cuéntanos una tuya, no sexual, obviamente, pero tú que boxeas.
1: Sí, la neta, nadie se imagina que es que soy bien batillo.
0: Sí, a ver, Chino, una tuya, que tienes cuadritos.
1: Soy muy batillo.
2: No, creo que...
0: Que tienes cuadritos apelados. O sea, no quise
5: quemarte.
1: Que le hurguen la bolsa.
2: A mí sí me gusta.
0: Que te hurguen la bolsa, que te hurguen ahí la que te trasculquen el rabusquete. Le gusta que le trasculquen el rabusquete.
4: Que le saquen la piñata. ¿Cómo es la luz de la piñata?
0: Hoy estamos en la tele,
4: ¿verdad? Ah, sí, ¿verdad? No, pues yo que no.
0: ¿Qué pasó?
4: ¿Qué traes tú?
0: ¿Qué traes, Giselle?
4: ¿Qué traes?
0: Se me olvida que estoy en la tele.
4: Regresamos al corte.
0: Bueno, regresamos. Nada más quiero decir una cosa. Al Chino le gusta que le trasculquen el rabusquete. Y regresamos.
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1: ¡Cámara! ¡Atención, señores! Bienvenidos a Don Cheto al Aire, así se llama este programita, que ya tenemos al aire 25 años y no nos han corrido, aunque siento que este año va a ser sin la machaca. No.
2: Se acabó. Oiga,
1: le doy la así bienvenida Oda Petiota de la Liga Defensora, la abogada Leticia Valencia de la Liga Defensora, para que le haga sus preguntas sobre casos migratorios. Abogada, good morning in the morning. ¿Cómo está?
3: Hola, Don Cheto, good morning. Muy bien, muy contenta de verlos a todos. ¿Cómo se encuentran?
1: Ando bien, abogada, andamos bien todos y ahorita más más contentos porque ya la estamos viendo, aunque hay dos que tres corazones que trae usted rotos por ahí, los trae cacheteando la banqueta, dos que tres radioescuchas, abogada, que quieren invitarla a salir, pero pues siento que es difícil, ¿no, abogada? Es difícil.
3: Sí, sí, casi no salgo.
1: No sale, que no sale, bueno, eso no son los lo que nos ha llegado aquí a nuestros... Ah, pero bueno, abogada, ese es otro tema, no se crea, estamos jugando, obviamente.
4: De que la lista soltera.
2: Abogada, es un tema del que quiere empezar a hablar el día de hoy aquí en Migración, cuéntenos.
3: Sí, quiero platicar sobre una visa humanitaria, ya me han escuchado platicarla, pero no es muy conocida, se llama la visa T. La visa T es para personas que han sido víctimas de la trata humana. Es muy similar a la visa U, donde típicamente se necesita un reporte a la policía, pero no en todos los casos. Y también hay que reconocer que la trata humana se puede manifestar incluso cuando personas vienen de manera voluntaria a los Estados Unidos, pero ya estando aquí un familiar, el coyote o algún conocido que te ayudó a venir a los Estados Unidos, ahora te está amenazando y haciéndote hacer cosas en contra de tu voluntad, como trabajar en condiciones peligrosas o trabajar para pagar una deuda. Muchos de los eloteros o personas que trabajan vendiendo paletitas o pulseras en las playas pueden ser que están pasando por esta situación. La visa T te consigue la residencia permanente adentro de los Estados Unidos y es una ley también confidencial.
1: Ok, abogada, queremos invitar al público a que le haga sus preguntas a usted sobre casos migratorios. Vamos a estar checando, voy a checar aquí
2: mensajes.
1: Ah, saludos para mi querido Luis Ángel Montiel Alcántara, ya lo puse en VIP, viejón, y luego cotorreamos con mucho cariño, ¿cómo no?
2: Pregúntale a la abogada de migración, por favor. Dice, yo soy ciudadano americano hace 10 años. Pedí a mi hermana, que está casada en México con dos hijos de 12 y 8 años. Ella tenía visa de turista cuando estaba soltera, la cual se le venció, pero quieren venir y solicitarla. ¿La pueden solicitar a pesar de que la quiero pedir también, abogada?
3: Sí, totalmente, todavía puedes pedir la visa de turista. La visa de tu hermano se va a tardar unos 15 años más para que esté vigente, así que en ese tiempo puedes pedir la visa de turista, pero tienes que demostrar que no tienes la intención de venirte a vivir a los Estados Unidos ahorita. Si puedes demostrar eso, todavía te pueden aprobar la visa de turista.
2: ¿Tienes que decir, abogada, cuando estás solicitando la visa de turista, que estás en proceso de residencia, aunque sea un proceso largo?
3: Si te lo preguntan, tienes que decir la verdad, pero yo he visto la aplicación de las visas de turistas y no preguntan eso.
2: No preguntan, entonces no lo tienes que decir.
3: Okay. Si no te preguntan, no.
1: Está bien, abogada. Sigamos aquí. Preguntas para... Abogada Leticia, ¿cuánto dura en llegar a una nueva green card después de aplicar para remover las condiciones?
3: Ahorita se está tardando de 3 a 4 años en que procesen la 751, que es la remoción de condiciones, y es normal. Si se te vence el permiso, la extensión que te dan con el recibo de 48 meses, también lo que puedes hacer es aplicar para la ciudadanía, para forzar al oficial a que tome la decisión en la 751 y también en la ciudadanía.
1: Ya, ok. Ya está, abogada. Sigamos con...
2: Abogada, ¿qué ha pasado con el DACA? Hemos estado muy callados en ese tema y no sabemos si hay algún avance, ¿cómo ve?
3: No ha cambiado nada, sigue todavía cancelada las aplicaciones de DACA iniciales, todavía puedes renovarla si tienes, si ya la tenías aprobada. Lo que sí he visto es que todavía se siguen tardando muchísimo tiempo en que te llegue el nuevo permiso de trabajo, así que mándenla a renovar 150 días antes de que se te vaya a vencer, que es lo más pronto que mandar una renovación de DACA.
1: Abogada, hablando de renovaciones y todo, pregunta Jesús, dice Oda Petiota, ¿cuánto tiempo antes de que se me venza puedo empezar a renovar mi mica y cuánto se está tardando una renovación?
3: 180 días, 6 meses, es lo más pronto que puedes mandar renovar la residencia, que es a través del formulario I-90. Con ese recibo te van a mandar una extensión. Es muy normal que se tarden casi 2 años en que te llegue la nueva tarjeta, por eso te mandan una extensión con el recibo de la I-90 para que puedas seguir viajando con la residencia vencida y esa extensión.
1: Ah, dice, abogada, si entré con visa y me quedé después, ¿a qué te enfrentas a la hora de pelear alguna deportación? Ah, no, perdón. ¿A qué te enfrentas? ¿Puedes pelear alguna deportación?
3: Si te ponen en procedimientos de deportación, que sí lo pueden hacer por quedarte a vivir aquí, si entraste con visa de turista y nunca te saliste, entonces puedes calificar para fianza, pero ya la defensa contra la deportación pues va a depender de tu situación. Tienes manera de pedir una petición familiar, puedes aplicar bajo cancelación de deportación o tal vez una visa humanitaria. Cada caso es diferente, pero sí puedes calificar para fianza porque entraste legal.
1: Ya está.
4: Número en cabina también para las preguntas, Don Cheto, 818-563-1055, 818-563-1055. De hecho, tenemos a Saúl que está en la línea número 2.
1: Saúl, estás en vivo, güeyón, te escucha la abogada. Oda Petiota, ¿cómo estás, Saúl?
5: Muy bien, ¿cómo están todos por allá en cabina?
1: Andamos, muy bien, yo muy Saúl. Bien, Giselle, ni se diga, Said se ve poco madreadón y el chino madreadísimo, compa. Se inyectó semen de salmón y no se le nota nada. ¿Cuál es tu pregunta para la abogada? Ahí ando payaseando.
6: Don Chet, primero, espérame, ¿por qué está riendo la abogada cuando dijo eso?
1: ¿Sí sabía que el chino se inyectó semen de salmón en la cara, abogada? No es broma.
3: No, no supe.
1: Este es metrosexual, está a un metro de ser homosexual. Sí. Saúl, estás en vivo, ¿cuál es tu pregunta?
5: Sí, mire, tengo una pregunta para la abogada, ya que, pues en el año de 1999... Me agarraron ahí en la frontera con tratando de cruzar con un permiso que usaban antes los de Tijuana. Entonces, quisiera saber si tengo alguna chance de arreglar algo, ya que tengo un hijo en el Army, en el militar.
3: Cuando te agarran con documentos falsos, tienes que pedir un perdón para poder conseguir la residencia. Ese perdón no lo pueden pedir los hijos y tampoco el hecho de que esté en el Army le va a ayudar a conseguir ese perdón. El perdón por fraude se tiene que solicitar por medio de un cónyuge ciudadano residente o mamá o papá que tenga la residencia o la ciudadanía. So, sí calificaría para el perdón si tiene un familiar que pueda pedirlo y también su hijo, como está en el militar, puede pedir el parole in place para calificar para ajuste de estatus.
1: Ok, ahí está. Abogada, muchas gracias por estar con nosotros. Se le agradece mucho, su tiempo, su paciencia y sobre todo su sabiduría y la empatía que tiene por el público y también por los clientes de la Liga Defensora. Y
6: quiero agradecerle porque se vistió de blanco. La verdad, gracias.
1: Ok,
6: abogada.
1: Está bien. Sí, gracias. Está muy bonito tu piropo y kind of the creepy side, pero está chido.
2: Cállate el creepy. No.
6: Es muy guapa y blanca.
1: Abogada, ¿cuál es el número de la Liga Defensora? Díganos con esa sonrisota que tiene usted tan bonita, mire nomás.
3: Gracias, Don Cheto. 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
1: 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Abogada, gracias y... ¡Adiós, Petiota!
3: ¡Adiós, besitos!

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0: Big Little Secret, arroba Don Cheto al aire.
1: Dice, yo quisiera que Giselle nos diera la sorpresa de que ya le pegaron en la caja de los muñequitos.
0: ¿Eso qué tiene que ver?
1: Que lo diga como en Big Little Secret. O sea, que lo que dice aquí es...
0: ¡Ay, que mi revelación!
1: Que tu revelación sea en Big Little Secret, ¿ok?
0: Ok, pues.
1: Que digas tú, ya me pegaron en la pura caja de los monos, ¿ok? En la caja de los monitos.
0: Ok, pues.
1: En la cajita de los monos, va. Okay. Dice, Big Little Secret, desde hace mucho tiempo me gustaba una comadre.
0: Ya vamos a empezar con sus cochinadas.
1: Okay. Y el viernes nos dimos una revolcada que no se imagina. ¡En exclusiva!
0: No manches, viejo.
1: A ver, ¿cómo se dio? ¿Qué quieren que le pregunte?
0: Bueno, primeramente, sí, ¿cómo se dio? Me supongo que...
1: Le voy a preguntar, ¿por qué es tu comadre,
0: Pues como que por qué.
1: Sí, o sea, ¿cómo es tu comadre? O sea, ¿por qué?
0: Ah, sí, él le bautizó o ellos bautizaron o qué. Ah, bueno. Ah, y segundo, dígale, y la segunda pregunta, ¿qué piensa tu mujer sobre ello?
1: No, ¿cómo se pregunta eso? ¿Qué pues?
0: ¿Por qué no?
1: Esas cosas no se preguntan.
0: Sí, sí se preguntan, son preguntas válidas. Dígale.
1: No.
0: Está al pendiente, viejo.
1: No.
0: ¿Por qué se ríe?
1: No vas a ver. También tú, ¿cómo la has de contento, vale? O sea, yo sé lo que quieres decir, pero no se va a poder, ¿verdad?
0: ¿Por qué no? Si tiene las agallas.
1: ¿El vato o algo?
2: Sí, estoy esperando la respuesta, pero nada más ese pequeño detalle de ¿qué opina tu esposa? No.
0: A mí me interesa la segunda pregunta más que nada.
2: Todo lo demás, ¿cómo se dio? ¿Quién es la comadre? Y que mande foto.
1: Ya mandó mensajes, ya mandó, está escribiendo, ya los tres puntitos salir ahí.
0: Manda audio, ya.
1: Dice, Big Little Secret, me enteré la última vez que fui a México que un tío hermano de mi mamá se opuso a que mi abuelito me dejara un terreno porque soy nieto y no hijo. Ese tío es el que más cosas me pide que le lleve cuando voy al TR. De aquí para adelante le voy a llevar, como dice usted, pura de árabe.
0: Exacto, no lleve nada. Dale.
1: ¿Y a él por qué le van a dar si él ni es hijo, es nieto? Ah,
2: pues por un lado está bien, ¿no?
1: No, el viejito que le dé a quien le dé su bomba gana.
0: A veces los nietos hacemos más que los hijos. Saludos a mis tíos.
1: ¿Sí?
2: Pero es que...
1: A ver. No.
2: Es que si vas a darle un nieto, es que le da a todos los nietos. No nomás puedes darle.
0: No, a ver. Yo siento que los papás deben de heredar a los que estén. Y si no están, sean nietos, hijos o lo que sean, que les den pura, como dice Don Cheto.
1: La verdad, yo que los viejitos le den a quien quiera.
0: Y es más, yo abogo, yo digo que mejor se lo gasten y no hereden a nadie. Gástenselo en vida. Viajen. Ay, no les den nada.
1: O sea, sí entiendo que el tío diga eso, pero pues por otro lado, pues deja a tu jefe que le dé a lo mejor el morro, está bien al tiro con él. A mí lo que me molesta es que los nadaqueverientos exijan. Los sí. Hijos nada que verientes, los que nunca están al pendiente,
0: lo que le digo.
1: Los que nunca mandan, los que nunca leen, los que nunca... Esos son los que más pelean, eso sí. Es lo que a mí me encanija.
0: Exacto.
1: Pero ya que el viejito que le dé su bomba gana.
0: Como ese ni come,
1: pero a mí lo que me enoja es que los que pelean son los que nunca han estado allí. Uh-huh. ¿Edad? Bueno.
2: Sí. Dice, mi Big Little Secret, yo quiero saber que la Giselle cuente el chisme de sus tíos.
1: No, eso no lo va a contar porque...
0: Bueno, un día lo voy a contar.
1: Pero sí necesito 2 horas.
0: Pero necesito 2 horas del programa y necesito estar bien enchilada.
1: Bien enchilada.
0: Para platar.
1: Lo de enchilada sobre la marcha te va a salir. Dice, ahí le va. Don Cheto, es que también ella quería. Soy padrino de confirmación de un hijo de ella. Ajá. Dígale a Giselle que mi esposa no dijo nada porque no sabe.
0: Ah, y si le platicamos para ver qué dice. Para saber su opinión.
2: A ver, manda foto.
1: Dice, Don Cheto, no tienen internet ni... Dice, quiero... Big Leo Cicle, escucho un programa de radio que no tiene internet ni teléfono. ¿Qué crees?
0: ¡Correcto! ¡Estoy
1: secreto yo! ¿Qué si programa es este?
2: ¡Oh! Ya no había entendido su chiste. Mi Big Leo Cicle es que veo, escucho un programa que no tiene internet. ¡Presente!
1: Ahorita regresamos, Big Leo Cicle, en las redes sociales, Instagram, Don Cheto al aire. ¡Bravo, Giselle! ¡Sí, soy Zahid, el chino al aire!
0: ¡Qué llevados!

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0: uno de fuerte. La raza nos cuenta sus secretos, no decimos nombres, nomás para que se desahoguen y lo presuman. Hey. Porque esto es presunción, ¿eh?
1: A ver.
0: Dice, buenos días, Don Cheto, a todos en la cabina. Ando con una señora de 54 años, yo tengo 31, y me paga $300 cada que estoy con ella.
2: O sea, preséntamela.
0: Me da 300 cada que le arreglo los guarachis.
2: Dice. Bien.
0: Bien, ma. ¿Qué? Chino, ¿no se va usted a poner de pie con este amigazo que le dan 300 cada vez que...?
2: Preséntamela, porque el día que tú no puedas, yo te hago el paro.
0: Yo saco la puerca al agua.
2: Por 250, te voy a dar 50.
0: Mira, no va a poder yo, pero dice este vato que 200. Si el chino va por 200 hasta Bakersfield a que le paguen al fútbol, con ti más acá. Oye, pero yo sí, ya le dije al vato que mandara una foto de la ñora.
2: Sí, a güey.
1: ¿Eso por qué?
0: A ver qué tal, a ver qué tanto es el...
2: El sacrificio.
0: El sacrificio.
2: Sí, tiene que ser. Este compa, mi Big Little Secret, chino, es que mi esposa y yo tuvimos un trío con mi mejor amigo. Y la neta estuvo al 100.
1: That's so weird, bro.
2: ¿Por qué? Mi compa le gusta que su vieja
1: porque
2: pueda.
1: Porque yo siento que ya vatos que andan ahí ya acelerados así, ya al rato ya no les importa con quién se mete.
2: No, ver, pues la...
0: ¿Dijiste un Big Little Secret? Es que sí. Estaba leyendo. Adelante y dímelo otra vez.
2: Mi Big Little Secret es que mi esposa y yo tuvimos un trío con mi mejor amigo y estuvo chido. O sea, el vato invitó a su mejor amigo. A usted me invita con Carmel y bolas.
0: Para empezar, tú no eres mi mejor amigo. Segundo, yo sí soy tuyo, así que mejor te invita para allá. A ver, ahí te va una puercota. Ah, no, esta no es puercota. Dice, Don Cheto, ando agüitao. Big Little Secret, me dejó de hablar la familia porque no le di chance a mi cuñado poner una trailer en mi casa.
1: Ay, pues que te valga.
0: No, pues sí, que pues te valga.
1: ¿Por qué vas a tener tú los tiliches de alguien más?
0: Más gente allí.
1: Pues sí.
0: Tanto que te costó tener tu propio lugarcito, que la familia no agarra la onda.
1: ¿Por qué no lo ponen ellos en su casa si son tan ahí, tan serviciales? Que te valga.
2: Don Cheto, a ver. Mi secreto. Me enamoré de una cariñosa. Tiene 20 años. Ah, ya me mandó foto. Tiene 20 años. Ya salí con ella 4 veces y sí capea. Sí, mochila.
1: Obvio que va a capear, estúpido, no se dedica.
0: A ver, pero él se enamoró.
2: Sí, dice, es que me enamoré de una cariñosa de 20.
0: A ver, la morra va a capear porque le va a dar una corta.
1: Estúpida.
0: A ver, ahí te va. Ira, esta es la señora que le da 300. No sabe mucho sacrificio, Ira.
2: A ver, pero quítele la cara.
0: Espérate, deja subirle más a la... No se sacrifica.
1: Ay, a veces los hombres ustedes sí. Me sorprenden, neta.
0: ¿Por qué?
2: Por 150
0: a ver,
2: sí
0: ¿qué
2: voy.
0: ¿Qué opinas tú, que por 300 lucas? Hasta a ti tires agua a hablar, hija.
2: Hasta por 150.
0: Por 300 lucas, hasta a ti tires agua a hablar. Mira.
1: Ay, no.
2: Ey, por 150 por voy.
0: Varos, hasta Tijuana te llevo, Ferrari.
2: A ver.
0: Por 300 varos, hasta, mira. Hasta Tiburcio le pongo.
2: Yo digo que hasta 150 se lo rebajo, andamos en especial.
0: No, está bien, no sé, yo digo que no sé, el vato no sé, ¿cómo te dices tú? No sacrifica mucho, ¿cómo ves tú, Isel?
1: Pues cada quien su...
2: Oh, dice, no me cobró, fue gratis, la morra sí cayó, o sea, sí.
0: Mira, dile que cuánto cobra la muchacha ya, va de una vez, hombre. Oh, no, pues quiero que, deja felicitar al vato, ¿no?
1: ¿De qué?
0: Felicidades, viejón, del que le dan los 300.
1: Ah,
0: eres un capo. Mándame tu autógrafo.
1: ¿Por?
0: Pues no sé, se me hace chido que le dé una corta feria a la ñora.
1: Ay. Tú, Cheto, neta.
2: Está chido, que como vato una morra te pague, está chido. Eso no pasa muy seguido.
1: Ok, qué orgullo.
2: Oh, sí.
0: Sí, pues, no pasa por eso, pues, Diego, ¿verdad? Como que era. Dice, Big Little Secret.
2: Dice, no digas mi nombre, pero tengo 2 años que no gasto en gasolina. Que 5 galones aquí, que 5 galones allá. Paga la compañía del trabajo y llevo 2 años sin ponerle gasolina a mi carro.
0: A ver, ahí va la última de hoy. Ahí va la última de hoy porque esta sí quiero que la escuchemos, la masquemos bien.
1: A ver.
0: Ok, va. Dice, no sé si esto sea un gran secreto o nomás me quiero desahogar. Mira, aquí está el texto, lo voy a leer tal cual.
2: A ver.
0: Quiero que ustedes sean testigos.
1: Jálese, viejo. Jálese.
0: Dice, soy una mujer muy tonta. Mi secreto es que mi marido me pone los cuernos y yo lo sé. Y sabiendo que tiene un amante, Aún así me embaracé de él.
1: Ay, amiga.
0: Estábamos mal en nuestro matrimonio, pero aquí sigo de estúpida con él.
1: Estúpida.
0: Y eso no es lo peor. El secreto es que le hice brujería para que la dejara. Don Cheto, ya me gasté más de $5,000 y no la ha dejado.
1: Eres una estúpida.
0: A ver, Giselle, cállate.
1: ¿Cómo te vas a dejar, aparte de que te está poniendo el cuerno y se lo estás aguantando y todavía te vas a dejar embarazar de ese inútil?
3: Yo le voy a poner a mi comadre la paloma.
0: ¿Por qué la paloma?
3: Por migajera.
1: No manches.
0: Ay, morra, pero todavía le hiciste ese estilo.
1: Ni que la tuviera de oro, güey.
0: Ni que la tuviera, exclamó la delicada.
2: ¿Exclamó?
1: O sí.
0: Exclamó la delicada flor. Que la tuviera.
1: ¿Por qué hacen eso las mujeres? Y luego todavía gastarse $5,000 para embrujarlo para que la deje la amante. La deje. O sea,
2: sí, más, no manches, sí. Sí,
1: más
2: sí.
1: Estúpida y migajera no puedes hacer, amiga. Sí. Ya me hiciste emperrar. Ahora sí voy a platicar lo de mis tíos.
0: ahora sí voy a platicar.
1: Ahora sí.
0: ¿Y qué opinamos aquí de este Big Little Secret Challenge?
3: No, sí, es que está heavy, está feo.
2: Eso sí está.
0: Pero ver.
2: Esto está más que migajero.
0: Es un cinicazo. Pero ella lo acepta. A ver, miren, contigo, Giselle.
1: A mí se me hace peor la mujer que está aguantando eso, que lo sabe y que se está desmoronando haciendo todas esas cosas con tal de quedarse con el vato. Como dicen, el que se lo queda pierde y ese vato no vale la pena. Ya está embarazada y sigue con la amante y está todavía ahí haciéndole brujería a la otra vieja para que lo deje. No manches.
3: Yo no soy madame, es un limón invidente, pero ¿sabes qué va a pasar? Va a embarazar también a la amante, va a tener hijos con las dos y hasta que tú aguantes va a seguir con las dos porque la otra no la va a dejar.
0: A mí ya me causó aquí como que cierto, ¿qué te diré? Como cierta, ¿quién sabe qué?
3: ¿Cómo qué? ¿Qué? ¿Curiosidad?
0: Sí, o sea, el vato cínicamente te dijo que tenía o lo sigue negando.
3: Yo creo que ella ya investigó. Porque mis comadres son Sherlock Holmes.
0: ¿Sí, verdad?
3: Sí, ellas investigan.
0: A ver, chica misteriosa.
1: A ver, pero ¿qué diferencia tiene si se lo dijo o no se lo dijo?
0: No, porque porque se me hace. Yo sé que eso es un dato irrelevante, pero te voy a decir por qué tengo curiosidad. Porque según yo mis cálculos como investigador privado, que fui del FBI.
3: ¿Usted fue investigador del FBI?
1: You're lying.
0: Sí.
3: ¿Cuándo, brother?
0: FBI. Female Body Inspector.
1: Ay,
2: buena esa, buena esa.
1: Hay que ver.
0: Es que yo, según como mi investigador del FBI, ella sabe del amante y él le ha dicho, a lo que yo traduzco aquí entre líneas.
1: Pero si fuese el caso.
0: Aquí está, dice, sí, Don Cheto, él la tiene y él lo acepta y yo estoy completamente segura. Ok, ¿ven?
1: Yo sabía
0: que ella sabía, que el vato se lo dice. A ver. Te voy a hacer una pregunta aquí al aire para que me la contestes, baby. ¿Cuál es tu tirada? O sea, ¿cuál es el mejor escenario que va a pasar en tu situación que tú ves? ¿Y cuál es el peor?
3: Que no la dejen. Para mí.
1: El peor es de que se va a gastar ahí años.
0: ¿Cuál es ese escenario y el peor escenario en tu situación? El mejor y el peor escenario.
2: No, pues el mejor.
0: Es que sí quisiera saber. ¿Qué señor, piensa
3: pues que,
0: ella?
3: Pues que su mejor escenario es que no la dejen y que dejen al amante. Ese es su mejor escenario para ella.
0: Porque estamos de acuerdo que ella se embarazó pensando que a lo mejor el hijo iba a detenerlo, de seguir con esa situación y que iba...
2: Pero no estamos en desorientadas, ¿eh?
0: No le hace. Es que este es un tema muy fuerte.
1: Chino, ¿por qué todo lo que tiene que ver con amantes y eso te incomoda siempre?
2: No, no me incomoda.
1: Yo. Sí,
0: no,
1: sí te incomoda.
0: Por eso dije que iba a ser la última porque esta sí requería aventarnos un clavado. ¿Ok, Chino? Así que no estés aquí
3: matando el flow. Pero y otra cosa te digo, los hijos no arreglan nada.

0: siendo productor, locutor, no veas que aquí hay... Hay mucho de qué hablar. Sí, pero ¿para qué tú quieres decir uno que andabas con la comadre y algo? No, ahí está mejor. Dice, yo que... Ay, ¿ves? Es que yo soy Moni Vidente.
1: A ver.
0: Dice, don Cheto, yo me embaracé por estúpida creyendo que él la iba a dejar. Y ya tiene 6 semanas de nacido mi bebé.
2: Ay, amiga, pues si quieres seguir ahí migajeando de este amor y eso, y que tu hijo esté pasando malos ratos y todo eso, sigue ahí.
0: Pero mira, baby, tu película ya la vimos todos.
2: Sí.
0: Tú vas a acabar yéndote de ahí con tu chiquillo. At some point, en algún punto, ¿verdad?
2: Pues sí, el vato no la va a dejar.
1: O como diría Maloma, felices los cuatro.
0: Y aquel... quiere estar como, quiere tener, quiere comerse las dos tortas, ¿verdad? Como dice el perro, las dos tortas. Y al rato se va a quedar sin ni una. También esa película ya la vi yo, ¿eh? La de ella y la de él también ya la vi yo. Porque, yo no sé, pero el porcentaje de vatos casados que andan, que tienen amante y dejan a la esposa por la amante, es minimisísimo. Pero minimisísimo. No ni el 15%.
2: Ya. Yeah.
0: Es muy mínimo lo que dice. ¿Sabes qué? Ahí dejo Laguna y Patos por ti, baby. ¿Verdad? Es muy mínimo. Entonces, es lo que yo debo decir. Mira, último mensaje de la chica. Me estoy hartando de la situación. Tienen razón todos ustedes, aunque me duela. Estoy a punto de renunciar. Sigue escribiendo, pero mira.
2: Pues ya renuncia, amiga, pues es ya. Que no, ay, sí, ya tu hijo debería de haber.
0: Ya lo he corrido de la casa, pero él no se quiere ir.
1: Ay, pobrecito. ¿Va a traer a vivir al amante ahí?
3: Pues sí, no. Pues...
1: ¿Va a haber un cuarto para ti, para tu hijo, otro para ellos?
0: A ver, pero el vato no dice, ¿sabes qué? Si quiero andar con la otra, ¿sabes qué? Deja yo de irme y te va.
2: No,
0: y él se va
2: porque
0: con la otra.
2: El que es descarado, no tiene sentido común. Un vato sí no tiene sentido común, le vale. Haya hijos, no haya hijos, si le esté doliendo, no, les vale. Son datos manipuladoras.
3: Ah, cambiamos de tema.
0: ¡Cállate!
2: Te llega.
0: Te hormiguea la... Miguel Rabusquete.
3: Vamos, bien perros en Big Little Secrets.
1: Sí, hormiguea el Rabusquete.
0: Y hormiguea el Rabusquete.
3: Vamos, hablando de Bill, no, hombre. Háblenos el miércoles para desorientadas. Ahí lo desorientamos.
0: ¡Ay! Me va a dar algo.
1: ¿Qué?
0: Guacha lo que me dijo. Quiero que tú lo leas.
1: A ver, lo voy a leer.
0: Las últimos dos. Desde él.
1: Dice, él... Me dice que si prefiero estar sola, a aceptarlo así con su amante.
2: Sí.
0: O sea, el vato le dijo, mira, ¿qué quieres? ¿Estar sola o aceptarme con mi amante?
3: Ay, qué huevo.
2: Es que tú también estúpida, amiga. Tú también le has permitido todo eso.
0: O sea, el vato, ay, no. Me cae gordo, pero a la vez quiero su autógrafo. O sea, no sé qué hacer aquí.
3: Sí, ese güey está cabrón. Dame que pide autógrafo. Autógrafo, porque esos güeyes están...
2: Es un chinazo, güey.
3: No, me mata.
1: Sea chino.
2: Está chino.
0: El chino aspira a ser como él.
3: Sí, la neta sí.
1: Pues está fácil, se ve de...

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0: ¡Buenos días, familia! ¿Cómo estamos, chavalada?
1: Al puro millón, son y bien prendidos porque es viernes y nos pagaron.
0: Hoy no va a venir el chino.
1: ¡Ay, qué bueno!
2: ¿Cómo que no?
0: ¡Ah, ya vino! Ya habló. Estaba soñando. ¿Cómo estamos, Gisela?
1: Muy bien, señor. ¿Usted cómo le amaneció?
0: Bien.
1: Ah, qué bueno.
0: Bien, pues creo que bien. ¿Cómo está, Chinel?
2: No, yo sigo un poco malo.
1: ¿De qué?
2: ¿Sabes que yo siento que trabajé de peso?
0: Oye, ¿cómo estás tú? Te noto muy delgado. Te noto muy chupado. ¿Qué te iba a decir,
1: Cálmate.
0: ¿Ahorita qué es lo que traes en los días? ¿Una operación?
2: Es que si no traigo muelas, no puedo comer. Más
0: con... ¿Tienes?
1: Ay, Dios,
0: no tienes nada de muelas. ¿De mí sí?
3: No, ni nada.
1: Oh, my God.
2: No tengo para morder, muero con lo de frente.
1: Ay, está ruqueando.
0: Porque te duele el...
2: No tengo dientes. Y de este lado tengo, me cosieron. Entonces, ahora sí que pura sopitas y pura cosa.
0: Oyes, ¿cuándo puedes? Ya te van a poner ahí las
2: muelas. En un mes.
0: ¿Por qué en un mes?
2: Porque tienes para que sane. Me cosieron, o sea, no tengo manches. Puntadas. Tiene que, no, y después de que cosan, tienen que injertar hueso. Luego esperarme 4 meses ya que agarró el hueso para poderme poner los implantes. No, te va para rato esto.
0: ¿Y cuánto vas a poder tragar?
2: Pues en un mes, porque ya me ponen de un lado, entonces ya va a poder masticar de un lado.
0: Bueno, me dio hasta ansiedad.
2: Pero ¿sabe qué? La bronca es de que me dieron una medicina muy fuerte para la infección, porque la caries llegó al hueso, a la mandíbula, al hueso.
0: Sí.
2: Y para...
0: conocí una señora que se murió. ¿Sí? De una muela, no,
2: es cierto.
0: Te llega al corazón esa madre o algo así. Pues
2: tienes que cuidarte, entonces, pero me soltó la panza, viejo. Entonces,
0: sí, suele pasar con los antibióticos.
2: Ando así
0: ¿Cómo
2: malo.
0: ¿Estás, Ferrari?
1: Ay, asustada.
0: ¿Andas asustada?
1: Ya.
0: ¿Por qué? ¿Tú estás mal una muela o qué, güey?
1: No, pero...
0: No seas hipocondriaca. Ya conmigo es suficiente. Bueno, ahí ya mero llega, pero va a estar todo el equipo completo el día de hoy, señores, aquí en Don Cheto al Aire. De hecho, tenemos ya, como todos los viernes, a nuestra sexóloga Edelmira Cárdenas. Le damos la bienvenida porque tenemos un gran tema. ¡Ella es Edelmira Cárdenas! ¿Cómo estamos, querida Edel?
4: ¡Yupi, yupi! ¿Qué tal? ¿Cómo están? Muy buenos días. Viernesito, fin de semana se acerca. Oye, para amarnos más, basta que te mire, basta que te roce, basta... Así estamos. Bueno, espero que también haya rosa este fin de semana. Pero bueno, aquí estoy para ustedes, mis queridos amigos. Buenos días.
0: ¿Cómo estamos, mi querida Edel? Bienvenida y feliz viernesito. Hoy, ¿de cuál va a ser el tema?
4: El tema del día de hoy son los nuevos mitos sexuales. ¿A qué me refiero? Pasamos de ser de una educación, de una sociedad donde hablar del sexo era terrible. Era tabú, era miedo, era culpa, era vergüenza. Bueno, de ese tipo de sexualidad pasamos hoy a una sociedad que no habla de otra cosa. O sea, en todo momento queremos ver el sexo o la sexualidad. Estamos, yo le digo, hipersexualizando a nuestra sociedad. ¿Por qué? Porque estamos en el cine, en la televisión, en las redes, en el TikTok, en Instagram, viendo contenido que tiene que ver con idealizar el sexo. O sea, nos están enseñando en los medios de comunicación cómo mostrarnos como hombres y mujeres en la cama. Y esas escenas nos han transformado en comportamientos que tenemos que tener, en exigencias, en metas, en objetivos. Por lo tanto, estas nuevas parejas que estamos intentando disfrutar de una vida sexual más espontánea, más placentera, pues obviamente nos vamos de un lado hacia el otro, que es llenarnos de frustraciones sexuales.
0: Sí, sí, sí.
4: ¿Por qué? Porque hoy tengo que ser competitivo o competitiva. Por ejemplo, la bronca más grande es que el nuevo mito es que todo tiene que ver con potencia.
0: Sí,
4: o sea,
0: sí, sí, sí.
4: Tengo que tener mucho placer físico y tengo que tener mucho placer y cumplir todas las expectativas. ¿Y eso qué significa, queridos amigos? Que tenemos que aguantar mucho durante el contacto sexual. En el caso de los hombres, ahí les va, querido amigo de Houston, ahí te va la respuesta. En el caso de los hombres, se espera que mantengan una erección por muchísimo tiempo. Tienen que eyacular muchísimos mililitros. Que el encuentro sexual sea como un rendimiento, como si fuera un partido donde tienen que aguantar lo más que se, lo que se pueda. Entonces, estos hombres, lo primero que se preguntan es, ¿voy a poder? Ay, ¿qué pasa si no soy capaz? No tengo los tamaños. Ay, no voy a llenar. Entonces, ese asunto se complica tanto que lo lleva a es a llenarse de frustración, a llenarse de estrés y de mucha ansiedad por esa supuesta incapacidad o desempeño sexual. Pero las mujeres no estamos exentas tampoco. Ahí les va el nuevo mito en las mujeres que también tiene que ver con la presión de la potencia. ¿Y qué significa eso? Que hoy las mujeres tenemos que ser sexualmente muy activas, muy activas. O sea, siempre tenemos que estar dispuestas, tenemos que mostrarnos sexys, tenemos que tener el cuerpo indicado y obviamente tenemos que ser como la chica de la película que aguanta 20 contactos sexuales a pelo, sin cansarse, sin estresarse. Entonces, hoy las mujeres y más las jóvenes están mucho más atentas a la estética del sexo. O sea, ¿cómo me veo? ¿Cómo excito a la otra persona? Tengo que también eyacular muchísimo y además tengo que tener orgasmos, muchos orgasmos, porque si no, pues nomás no estoy conectada, si no, no soy como la que grita demasiado en la película erótica. Entonces, la bronca es que al estar pensando más hacia las capacidades, los tamaños, las cantidades y los tiempos, nos estamos alejando la posibilidad de estar conectados con el deseo, con las sensaciones corporales, por estar pendientes en sentir, en disfrutar y conectarse con uno mismo para conectarse con la pareja.
0: Yo, exactamente, o sea, se llena uno de mitos sobre, por ejemplo, el que tienes que durar tanto tiempo, para,
2: o sea, para que la morra quede.
0: Ser un gran amante, por ejemplo, es un gran mito de los hombres, y digo que es un gran mito porque ya usted nos ha dicho que no, Edelmira, que tienes un gran amante, tiene que durar 45 minutos de rompirrasga.
2: ¿Tan poquito?
0: Porque si, ves, si no, no eres un buen amante.
2: Estoy acostumbrado a eso, pero,
1: sí. Güey.
4: Sí, claro, el hombre se obsesiona, amigos, se obsesiona en que tiene que ser varonil, viril, todo le da la importancia a la capacidad de mantener las erecciones y sobre todo del calificativo de la otra persona. El problema es que en ese contacto lo que nos vamos alejando es poder conectarnos, poder complementarnos. Ojo, yo no estoy hablando que tiene que ser una pareja o casada. No. Hasta con esa misma persona que conociste esa misma noche, la mayoría y sobre todo los hombres quieren como cumplir la expectativa de aquí lo más importante es que digan que estoy bien, que estás disfrutando. No, aquí el asunto es no obsesionarse con las expectativas, porque mucho de la bronca tiene que ver con las expectativas, don Cheto y queridos amigos.
0: Híjole, atinada. Y también dentro de la mujer también hay expectativas, ¿verdad? Edelmira, estos mitos, estas expectativas que se crean, idealizar cosas como que tienen que hacer ciertas cosas para ser grandes amantes o complacientes, o que tienen que no hacer cosas porque está mal visto en la sociedad o en la religión o cositas por el estilo.
4: Sí, porque las mujeres lo saben y lo que piensan siempre es tengo que tener un orgasmo porque si no va a pensar que no me gusta o que estoy rara o que no funciono o que estoy en desperfecto, y es terrible porque el sexo se ha convertido en algo súper mega estresante y obviamente que no lo han visto como un encuentro entre dos personas que quieren descubrirse. No es un encuentro de dos personas que están demostrando que quieren estar juntas y que quieren disfrutar. Repito, no importando que sea su pareja, lo más importante es empezar a transformar ese acto, dejándolo de hacer como si fuera algo mecánico, como si tuviera que ser paso número uno, paso número dos, paso número tres, o de qué talla o de qué tamaño tiene que ser. Lo más importante es lograr romper todo aquello que nos bombardean como información, porque tienes que sentir. Es vivir, es descubrir, es experimentar, pero también tienes que expresar esos miedos, esas frustraciones, porque al final de cuentas nos hacen como autómatas o personas que vamos como zombies del sexo y obviamente lo que te genera son estados o emociones negativas como la amargura, como la ira, la decepción, como la impotencia. Entonces nos deja de llamar la atención la vida sexual como un atractivo placentero para que se convierta en una obligación, en una meta que hay que cumplir y que lamentablemente eso hace que se distancie y se elimine el deseo sexual por la
2: pareja. Pero también yo quiero decir algo, y, aunque nos echen mentiritas, a los hombres sí nos gusta que la mujer haga ruido, eso, o solo yo el puerco.
1: Sí, sí.
2: A todos los hombres, levante la mano a quien no le guste que su morra sea gritona.
4: No, bueno, pero oye, esa es otra cosa. El hecho de que te exciten está chido. Y decirle a tu pareja, mira mi vida, yo sé que pues te causa, te cohibes el gritar. Híjole, pero a mí me encanta. ¿Qué te parece si empezamos? Fíjense. empezamos con respira profundo. Vamos a enseñarle a nuestra pareja también expresar el placer y que me conecte contigo. Por ejemplo, mi querido amigo, que si a ella no le gusta gritar, bueno, pues tal vez puede ser con la respiración. Ándale.
2: A ver, olvidémonos de todo lo que dijo Edel y concentrémonos en cómo aprender a gritar.
0: La respiración.
2: ¿Sí? Borras, pongan atención.
4: Ah, bueno.
1: Edel, vas a aprender aquí el gallinero.
2: A ver, hoy me gustó esa. No, bueno, ¿cómo era? Pues,
4: y además, una forma de sincronizar en mis talleres de sincronía energética sexual, lo que hacemos es, yo me sincronizo con tu respiración y tú con la mía, y le vamos aumentando velocidad y sonido. Entonces, primero decimos, respiramos profundo. Ahora vamos a hacerlos todos en cabina para despedirnos, ¿les parece bien? Va. Y ese es el ejercicio del fin de semana. Entonces, yo respiro y ustedes sincronizan con mi respiración, ¿ok?
1: Okay.
4: Y luego después, ustedes me van dando su respiración. Ahí va. Agitado, más agitadito.
2: Ay.
4: Póngale sonido.
2: Viene bueno, Cheto, no le saques. No, te está en el baño.
0: No, pues según, pues, según yo estoy sexy allí.
2: No.
1: Estoy sexy.
4: Y después le vamos metiendo un poquito más de sonido y más agitación.
1: Te lo doy, Cheto.
0: Ay, ¿por qué yo, Ali, tú? Ay,
2: venga, Ferrari, Ferrari.
1: Es que lo agarré desprevenido.
2: A ver, Ferrari.
1: Ey.
2: Hazle, una, dos, tres. Mendigo, mamote.
1: Ando mala.
2: Ando mala.
0: Sí, se va aprendiendo. Oye, estas cosas, porque a lo mejor a esa morra le han dicho, cállate, no grites, eso es de prostitutas o algo, ¿verdad?
4: Exactamente, don Cheto. Estoy tan preocupado que nos escuchen los niños, o los vecinos, o los compañeros de cuarto. Hay que aprender también a sacar lo que uno silencia, lo que uno se calla, sincronizarnos con la otra pareja. Entonces, si yo empiezo a respirar y la otra persona me responde con la misma respiración,
2: chula,
4: de verdad se los digo, hagan la prueba el fin de semana, me quitan el nombre del Mira Cárdenas si no alcanzan un nivel de excitación fuertísima.
2: Oye, Edel, yo sé que ya nos salimos del tema. Pregunta para las tres mujeres que están aquí ahorita en el programa. ¿Les gusta que los hombres griten o pujen?
0: Es una gran pregunta que yo creo que más de uno se hace. A la mujer le gusta que el hombre gima como cuando está en la hora de la...
2: A ver, ¿Ferrari?
0: ¿Ferrari?
1: Ya. Yeah.
0: Ok, ¿Giselle?
1: Ay, tampoco como mujer, pero yo pienso que tiene que ser algún tipo de ruidito, ¿no?
0: Un ruidito ahí.
1: Sí. Sí. Si no, es kind of weird, like...
0: Es como pues, que se robó, ¿qué?
1: Ajá.
0: ¿Piedra, qué? ¿Usted cuál es la experiencia que le han dicho pacientes, conocidos y todo? Él, mira, la mujer sí pues, le gusta que el hombre haga ruidos.
4: Don Cheto, la mayoría de los hombres es silencioso en el momento del contacto sexual. Los hombres casi no expresan porque están tan concentrados en cumplir y además se piensa y se cree que eso es solamente de mujeres. Si vemos una película pornográfica, la mayoría que grita, gime, expresa son las mujeres y los hombres no dicen nada. Pero también, caballeros, las mujeres necesitamos tener esa guía de cómo te sientes. ¿Te estás excitando? ¿Te gusta lo que estamos haciendo? ¿Cómo expresas tu placer? Díselo también y hazlo. Exacto. Hagan esta respiración que yo les estoy diciendo y van a ver qué bonito es comunicarse a través de la respiración, del gemido y conectarse sexualmente.
0: Fíjese que ahorita que dijo esas palabras, Edil, que qué buena manera de cerrar el tema. Porque todas las pláticas que hemos tenido en tantos años con usted se resumen en eso, en comunicarse, ser capaces de comunicar nuestras cosas en pareja. ¿Verdad que sí?
4: Así es, así es, así es que... Oye, vayamos despidiendo el segmento. Quien quiera más pregunta, comentario, terapia, estoy en arroba sexualmente Edel, Facebook edelmira.mastersex, y respiremos primero de una forma tranquila. Estoy aquí, me conecto contigo, te veo a los ojos, respiramos, y cuando veas que tu pareja se hincha el pecho, se eleva el pecho, es como estoy entrando en ti. Y estamos conectando. Respiro. Y además, si puedes aventarle el airecito y el suplido, nomás no cenen taquitos de pastor con harta cebolla, ¿verdad? Sí,
0: tú, y se le antojan a uno, ¿verdad? Sí.
4: Es que respiremos, así es que.
0: Pues, conexión, ¿no? Es literalmente una conexión. Así, literalmente.
4: Y además. Una muy buena posición, ya terminando rapidísimo, es siéntense uno como abrazando al otro en la cama o en el piso, se abrazan, así como haciéndose bolita uno el otro, viéndose de frente, empiezan a respirar, y cuando respiremos y vamos aumentando, y luego mésanse el uno el otro, y ay, Diosito santo, van a ver qué nivel de excitación y calentura les va a salir.
2: Usted no va a parecer osito panda revolcándose ahí.
0: Edelmira, tus redes sociales una vez más.
4: Claro que sí, tú eres en Instagram, arroba sexualmente Edel, Facebook edelmira.mastersex.
0: 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La mejor sexóloga de México, Edelmira Cárdenas, regresamos.

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1: What you talking about, ese? Don Chuno, Don Cheto,
2: Don Cheto, loco. Está medio loco. ¡Sí, señor! ¡Estamos en vivo!
3: ¡Ábramelo, Don Cheto!
2: Ay, sí, señores, ya está abierto el buzón. Mándenos sus saludos, su pregunta, su reconcomia, una sugerencia, reclamo, todo vale, señores. Estamos en Instagram, Don Cheto al aire. Bravo, Giselle, sí, soy Said, el Chino al aire.
4: Correcto.
5: O hasta YouTube, Don Cheto, pueden hacer sus comentarios.
4: Lo que usted quiera. ¿Tiene alguna reconcomia? Bueno, no, más bien algún tema.
2: Tema también, es también. Que el programa es más suyo que de nosotros, como quiera que sea. Así que jálense ahorita de bien a bien para mandarle su saludadera. En este momento, señores, en los controles se encuentra nuestra amiga Stephanie.
3: Otaku.
5: Habla muy bonito, Stephanie.
2: Muy bonito, la oía dando el tráfico y dije, tú estás...
3: Chingüengüenchona.
2: Oye, Stephanie, un poco, para saber un poco más de nuestra estrella, ¿tú ya habías estado en la radio antes, hija?
5: Al aire no realmente.
2: Oh, pues es muy buena,
5: Sí, bebé. Sí,
2: eres sí,
5: bebé.
2: Muy bonito,
3: tu léxico, tu forma de hablar es muy bonita, muy fluida.
5: Muy
2: el Chino tiene 20 años en la radio y no, hombre, tú le das 3 vueltas. A mí ni se diga. A mí me das 6.
4: Yo nomás digo. ¿Qué le parece si quememos a Stephanie por la Aquarius y la chica Ferrari?
2: Y damos a Diego de Coliada.
4: Al Diego de Coliada.
5: Vamos a hacer un paquetazo.
4: Y el mono Miguel.
2: Yo voy a ofrecer por la Stephanie... al Aquarius, al Chino, a la Ferrari y a Diego.
5: Vale.
2: Okay. Por la
4: y de pilón el mono Miguel.
2: Por Estefan. Bueno, tú vas en el paquete,
4: No hay problema.
5: Y ya se hace la, okay.
3: Voy a hablar con el patrón para hacer
2: ese draft. Ya que se llama ahí el patrón y la
3: tuaca. El patrón y la cleca.
5: Y la patrón y
4: la plebada.
2: Saludos a mi compa el Chipilón. Un abrazo, saludos. Hasta allá, hasta Santa María, California. Dice Don Cheto. Don Cheto, felicítame, es mi cumpleaños, no me pierdas su programa, al rato lo voy a comprar gorras, Terry Massa, felicidades, Terry Massa. No, sí tengo poquitas más que la otra vez, tengo como 120 y 70, entonces sí, gracias, Terry Massa, feliz cumpleaños. Y voy a hacer un bundle de 2 gorras hoy a la...

0: 70 por las dos.
1: Ok.
0: Con envío en gratis.
1: Ok.
0: Y dos pines gratis, uno de cada...
2: Apárteme una, de una vez le digo, apárteme una.
0: No, porque... no, cómpralas en no, línea.
2: No, es que hay una persona que quiere...
0: Como, ok, pues está bien.
2: Que le vendo la Cindy y me dijo, pónmela ahí, yo la pago.
0: Ah, camarón, Simón.
2: No,
1: pues usted se la va a dar a 70 y Chino se la va a vender a 110.
0: ¡Mira, dame 100! ¡Oh! Ah, como que era. Dice Don Cheto, saludos, pregúntale, ¿algún radioescucha de Don Cheto sabe trabajar motores de barco? Tengo una preguntilla. Me llamo el Fraco 300, mándeme por favor, a mi Instagram, si sabe usted, Flaco-300.
3: ¿Y sabe qué?
0: Motores de barco. ¡Ah, perrillo! ¿Tienes barco?
2: ¡Ah, perro!
0: ¡Perro! ¡Perro!
3: Chaca nos
0: sí,
3: escucha aquí.
0: Sí, tiene barquito, mira. Tienen como una lanchita.
1: Tema para hoy.
0: ¿Qué dice... lanchita, güeyón?
3: Ay, dice Alfonso.
0: Es buenas con la chalupa, ¿eh? Pero bueno.
1: Dice adelante. Alfonso, tema para hoy. ¿Te consideras un buen padre?
0: No.
1: ¿Fuiste un buen padre?
0: No. Yo no.
3: ¿Pero van a ser honestos?
2: Ah, yo sí.
3: Hablando de honestidad, en verdad, si hicieran esa encuesta, yo pienso que sí deberían de ser honestos consigo mismo.
2: Nadie va a decir que sí.
0: Yo no me considero un buen padre.
2: Chino, tema. ¿Qué es lo que no extrañas de tu país?
0: ¿Qué no extraño de mi país? Y hay momentos que extraño everything. ¿Sabes qué no extraño de mi país? Perdón, pero... Híjole, me perdonan, por favor.
3: Depende.
0: No, sí me van a funar. Pero ¿sabes qué? Estoy capacitado porque me funen.
1: A ver, échele.
0: Los vendedores, no ambulantes. Los vendedores, yo soy de pueblo, Sí, yo no sé si en la ciudad, pero suceda. Pero los vendedores a las 7 de la mañana, que el gas, que la basura, que el de los el gas, los camotes, eso no. No lo extraño. Eso no lo extraño para nada.
1: Yo no extraño de mi país la burocracia.
0: ¿Qué es la burocracia? Ah, que haz fila.
1: Aquí realmente todo lo puedes arreglar por una llamada de teléfono. Ay, sí. Allá tienes un problema con un banco piden que vayas, que hagas fila. Y llegando ya a la fila te dicen que necesitabas el sellito de la maestra del kinder de la abejita.
0: O sea, aquí tienes en tu papel, te hizo falta como tienes el marcado el habla mucho en clase.
1: Sí.
0: Necesitamos otra y pues no se va a poder, vas a tener que ir.
1: Oye, pero la maestra ya se murió, ¿no? Entonces no se va a poder.
0: Vas a tener que ir a Chiapas y allá, eso.
1: Sí, sí, sí.
0: Mira, yo cuando voy al rancho, todo bien. Pero todo acostado, voy al rancho a descansar un ratito.
2: ¡El gol!
0: ¡De la mañana!
2: ¡El gol!
0: ¡Y qué calidad y servicio! ¡Cópérense!
2: Okay,
0: aquí en Estados Unidos, a las 8 de la mañana, tiene que empezar los ruidos.
2: ¿Lo quiere? Guárdalo para tema.
0: A las 8 de la mañana. O sea, si tú estás haciendo una construcción,
2: sí, no puedes
0: no puede hacer ruidos antes de las 8 de la mañana.
1: Bueno, en el siguiente
2: bloque.
1: Momento
2: bloque.
1: Hacemos algo de...
2: Sí, no digas mi nombre. Saludos para el rancho Santa María en Molino, Oregon. Y díganle que pague lo que debe. Ande.
0: Andy perro.
2: Saludos a los del rancho Santa María en Molino, Oregon. Y díganles que pague lo que debe. No sé qué debe, pero ahí está.
3: No son quemadas.
0: Don Che, ¿cuándo saca otra rolita? Ya ni me diga, Lupillo. Si voy a Los Ángeles, ¿qué lugares me recomiendan para ir a comer? A ver, recomienda aquí en uno.
1: Yo le quiero recomendar un lugar que se llama In The Row, que es de mi amigo el chef. Bueno, no es de él, pero él es el chef Alex. Se llama Rapa, no sé qué fregados, pero es una hostería. Ponle The Row como...
0: Row,
1: como la fila. La fila, ¿no? The Row. R-O-W está en Downtown. Está donde estaban los edificios de American Apparel. Ahí hicieron un nuevo centro comercial bien perrón. Y ve... Pide la hostería, se llama Rampaniuco, no sé qué fregados.
0: ¿Para quién saque?
1: Se llama hostería. Pregunta por el chef Alex, es lo más rico. Es lo más rico que hay.
0: ¿Qué lugar para ir si vienen a Los Ángeles? Recomiendo uno.
3: ¿A Los Ángeles?
0: Hot dogs.
3: Es que depende, ¿qué les gusta?
2: Es que, ¿qué vas a comer?
3: ¿Qué les gusta?
0: ¿De dónde vienes?
3: Ajá.
2: Mariscos, ¿qué buscas?
3: ¿No vas a recomendar comida mexicana a alguien que viene de México? Claro. Porque vas a decir, güey, de comer mexicano.
0: Pues te diré.
1: Bueno, pero si le gusta la comida mexicana, Chulita, tiene el Estrella Michelin, está en Downtown LA.
0: ¡Ay, tú vas a puro fancy,
1: perrísimo!
0: Yo iba a recomendar Quintaco.
1: No, se llama Chulita.
3: ¡Ay,
1: Chulita
3: Restaurante.
1: Chulita Restaurante Mexicano. Hay unos tacos de...
0: Va a salir con una
1: jotería. Ay, de... ¿Cómo se llama?
0: 3, 2, 1, viene una jotería.
1: Tiene
0: maíz. 3, 2, 1, ya.
1: Tiene maíz azul. Y eso, este pulpo, no sabes qué delicia.
0: Son unos tacos de maíz madre traído de tierra fértil.

0: criada por pura lombrices color de rosas de cuatro cabezas.
1: Delicioso, Chulita Restaurante. Sí.
0: Que era que creció a base de pura agua de lluvia de Jamaica. Nada más, ya. No. Sí,
2: y creció. Le limpiaron la popó con wipes.
0: ¡Págame el Quintaco ya! Sigan.
1: Me voy a recomendar.
3: Vayan al In-N-Out y ya.
0: Vayan al In-N-Out. Pues ahí quiero recomendar un lugar de comida mexicana que se llama Shaukunslam Birum, que Chilam Balam, que tienen un taco de flor de calabaza criada en las montañas de Chiapas. La regaba una señora de 90 años con un cantarito. ¡Vayan al perro Quintaco!
1: Okay, nunca jamás voy a recomendar el Quintaco para la gente que viene a visitar Los Ángeles.
2: Karen Almanza, pueden mandarle un saludo a mi esposo. Te amo, baby. Víctor Hugo Vargas está aquí trabajando en Cherry Hills.
3: No puede ser. No puede ser, Don Cheto.
0: ¿De qué pide disculpa? Porque te acabo de... Es que me prendí. Es que es muy pretenciosa.
2: Donde me salgas que dos tacos por $25.
1: El día que usted vaya a los restaurantes que yo recomiendo.
0: No, yo sé que sí.
1: Va a salir diciendo que es lo más rico que ha probado. Entonces, mejor...
2: Sí, pues. Pero donde salgas con un taco por $40...
1: Ay, pues es que tú quieres todo regalado, chino. Ah, no, ¿Tienes el mal del locutor? ¿Quiere todo gratis?
0: ¿El mal del locutor?
1: ¿El mal del locutor? ¿Sí? Sí,
0: tenemos mal.
1: El mal del locutor.
0: Está ahí recomendando restaurantes. Mira, te recomiendo uno que se llama The Cave. Y pide el tiradito de pez globo.
1: Sí.
0: De ojo, de cutícula, de uña, de pez globo. Que está aderezado con yuzu traído desde Japón y unos microcilantros de que chinga.
1: También.
0: ¡Para el perro Quintaco!
1: También le recomiendo en el mercado de la Paloma el restaurante Holbosch, que es de un chef allá de Yucatán. Es en el mercado de la Paloma. Prueben el erizo.
2: De aquí a Costa Azul en la esquina, compa.
0: Es un erizo que está a 45 metros de profundidad, a 35 millas náuticas de La Paz, Baja California, y lo sacan niños de 11 años desnudos que duran 5 años para entrenar, bucear, lo sacan con las manos así, y no te la restiris.
2: Es venenoso, pero solamente.
0: ¡Burger King!
3: In-N-Out.
0: Va, sigamos.
3: Pollo loco.
1: Salgan.
2: Fernie.
1: Oscar.
2: Don Tememe, mándele saludos a la paletería La Super en Vancouver, Washington. Tan buenas las güeyes.
0: ¿Qué? ¿Paletería qué?
2: Paletería.
4: Paletería.
2: La Super.
4: La Super en Vancouver, Washington. Abriendo paleterías donde hace un... ¡Chifrillazo! ¡Ay, Ali, tú!
3: Agustín Moctezuma en YouTube dice, Don Cheto, saludos. Por favor, felicite a mi hija Jennifer Moctezuma, que acaba de cumplir sus 15 años. ¡Ay, ya de niña mujercita!
1: Otra recomendación aquí para desayunar aquí en Burbank. Amor a mí, el taco de huitlacoche está delicioso, delicioso. Además tienen menudos que están buenísimos de ahí de restaurante del chef Enrique, de mi amiga Cookies y de mi amigo Chucho. Buenísimo, amor a mí, en Burbank.
0: El taco de huitlacoche, del huitlacoche viene de la siembra de don Norberto Martínez, que se encuentra en Esquilapan, Puebla, que es un señor de 95 años que con sus manos agarra el... ¿Cómo se llama?
3: El
0: huitlacoche. Y les da tres escupidas con su saliva de campesino. Después lo envuelve en una hoja de maíz madre, que la semilla de ese maíz, la primer grano de maíz, fue el que plantó Eva en el jardín de Adán. Y ¡vayan al perro Quintaco! Sigamos.
3: Vayan a Panda Express.
0: Andan al Panda Express, hombre.
1: Para más recomendaciones en DM de Instagram, ahí los veo.
2: Mándales saludos a mi suegro.
0: No, la neta, amor, a mí está bien chido.
1: Gracias.
0: Piden sin la conchita. Nada buena.
1: El porquito también está bien bueno.
2: Mándales saludos a mi suegro, a tu suegro. Se llama Jorge Garza y trabaja en UPS en Austin. Y dice que Don Cheto se la pela.
0: ¿Yo por qué se la pelo?
2: Pues yo no sé.
0: Nomás por. Y él va a ser feliz con yo pelándose. Se la pela, la digo. Pues no sé, pero ¿a qué va? ¿A qué va? Pero está bien, pues. Yo estoy aquí para hacerlos feliz. Si él no es feliz, que yo sea la peli, yo le pego.
2: Regresamos.
0: Regresamos, voy a poner mi triste.
3: Qué triste.
0: Pero me voy a vengar con los demás.
3: Con los demás. Don Cheto.
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0: señores, estamos en vivo. ¿Les gustó mi camisola de hoy, de Guanajuato?
1: Sí, viejo. Muy, muy perrita. Like muy, muy perris.
0: ¿Y eras ahí, saliste bien, Akira?
2: Sí, como acabo de ver las imágenes que... Porque en el corte comercial de desayuno, de break, ponen imágenes en YouTube de nuestros programas anteriores. ¡Qué perras bolotas éramos!
0: Eras ahí, tú te pareces al niño.
2: ¡Perras bolotas!
0: ¿Te pareces al niño de Up Valley? Uh-huh. No, ya ayer mis hermanas me mandaron una foto. Mira nomás cómo estabas. Y yo dije, ay, ay, ay, ¿por qué no me decían parali?
3: Mira, pues sí le dijimos.
0: Así era la carota, güey, como para cuatro ollas de pozole, así era, tenía yo la carota. Así los ojitos eran y se me miraban a mí, los tenía así de chinito, así era yo. Así de tan los de los cachetotes, güey, que traía.
2: Sí le dijimos muchas veces.
0: ¿Sí me dijeron?
2: Sí. Uh-huh.
0: Ni me cuidaban. Tengo miedo que el día que me deje de...
1: ¿De picar?
0: ¿De picar?
2: Ahí están las imágenes.
0: Mira las imágenes. Ir al chino. El chino es igual de madriado.
3: No, pero sí era más cachetón. ¿O no? ¿O igual?
0: No, yo te veo muy igualón. Un
2: poquito. Más con, nomás con el Grecia en 2000 en la barba, pero...
0: Ir a yo, ir a la papada. Válgame.
1: Oh, my God, viejo.
0: ¿En qué momento? Pongan ahí una...
1: Oh, my God, bro.
2: Papadopoulos.
0: No, era más papadón.
3: Mire, a ver, voltea, hágale así. Pero voltea. No, manche. Machín.
1: En your face, su cara se ve más ancha, viejo.
0: Sí, pues tengo aquí como dos, como otro borde aquí. That's y luego era crazy, la papada. Bueno, la papada como que era edad, nomás cuelga la güey, pero chale.
1: Damn.
0: Mira nomás.
1: Damn, my boy.
0: Dude, that was fat. Mira. Oye, estoy más gordo en otra.
1: No, y aparte parecía que iba a dar el botonazo, viejo, y mire la parte de arriba.
2: Sí, es cierto.
0: A ver, pora, pongan a ahí también para burlarnos.
1: Nomás ponen a...
3: Aquí nomás yo di. Ahí va.
0: Mira,
3: ahí va
0: ahorita la lado, no tengo ni pescuezo y yo, vale. A toda la gente que quiera ver nomás cómo estaba, porque ayer me regañó mi amigo Beno, que nomás estamos hablando y que para la raza de la tele. Estoy viendo nuestras imágenes anteriores, estoy muy demasiadamente y muy gordoti. Ahorita estoy gordo, pero antes estaba muy gordototi. Estaba yo enorme. Yo creo que no has de haber venido a trabajar ahí, por eso no te veo.
2: Sí, estaba.
1: No,
2: ahí.
1: Sí estaba. Bien, ahí va. No más que la toma...
0: Nomás que la toma... del chino ahí, como quieras. Oh. Todos estamos rebajando. ¿Cuánto has rebajado tú, se puede saber?
2: 65.
3: Ay, ay, ay, ay, ay, ay, ay.
2: 65 libras.
0: 65, igual que your Butch. Igual que your Butch.
1: Sí. Sí.
3: Porque ya se pasó.
0: Igual que your Butch. ¿Tú cuántos has bajado, chine?
3: No, yo no he bajado mucho en peso.
0: Irás ahí, mira nomás, qué bolota, hija de latiznadas. Ahí pareces niño de 15 años.
2: Pues, ¿dónde andaba?
0: Mira nomás.
1: ¿Cómo que de 15 años, señor?
0: Vale, pareces niño de 15. Ya que parece un niño de 15 años, de esos gorditos. ¿Cómo estás, hijo? Bien.
2: Puercón de andaba. ¿Dónde
0: andabas? ¿Dónde? Cuídate. Bueno, ¿tú cuántos has perdido, Ferrari?
4: 25.
0: Yo me las encontré, las huellas. Como que era. Bueno, ay, te sientes muy orgullosa de verte diferente, ¿verdad?
2: Sí.
0: Ay, acá están. Se te llena el hocico para decir cuánto perdí.
2: Yeah.
0: Bueno, ya nos vamos, Ferrari.
2: Fácil.
4: Adiós, bonito día.
3: ¿Dónde te ven a ti?
2: Bonito día para ti también.
4: ¿A mí? ¿Dónde me ven? Pues aquí.
3: Ay, no sirves para nada.
0: Guapa te ve, Ferrari.
4: ¿Ah?
0: Qué guapa.
4: Ay, thank you.
3: 9. Pongan a la Ferrari.
0: El sol está muy blanca, tú, hija.
4: I'm okay.
0: Sí, está la que te quema.
3: Que se pare y que brinque.
0: Güey, te voy a mandar allá para el norte de California, Kansas, allá, recogiendo allá. Apio.
4: Apio.
0: Te pegue el sol de bien a bien, dijo Chuchera.
5: Muchas gracias por escucharnos. Si no les gusta, díganos. Y al cabo, en este programa, nada más se hace lo que diga el viejillo bofón. Hasta mañana. 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

0: ¿Cómo amanecieron? Ya es sábado, bien, 4 de julio, ya lo escucharon. 250 años de esta independencia, sabadito 4 de julio, aquí estamos ya arrancando con toda la buena vibra. Dicen que el corazón, yo creo que muchos de nosotros así nos sentimos, se divide cuando vives lejos de tu tierra, ¿no? Pero este fin de semana a muchos lo tenemos doblemente emocionado. Hoy celebramos el Día de la Independencia de este gran país que nos abrió las puertas y mañana nos ponemos la verde para apoyar a México. Porque una cosa no pelea con la otra, hoy se agradece. Mañana se grita ¡Viva México! Y vamos pues contra Inglaterra a partir plaza. Así que prepárense porque hoy tenemos muchas cosas que vamos a hacer. Antes que nada, pues quiero agradecer a Cindy el Aquarius, que nunca me deja solo los sabaditos, que allá anda arriba del timón. Thank you, Cindy.
1: Muchas gracias, mami. Es un placer estar aquí trabajando hoy sabadito. Bendito sea Dios que hay trabajo y estamos aquí. Yo casi hoy me iba a poner la verde, pero dije, no, mejor mañana.
0: Sí, hombre, yo acabo de ver un meme de la India María, no sé si lo ubiquen muchos de ustedes, donde hoy está así con su ropita blanco, rojo y azul, tú sabes, con su banderita del 4 de julio. Y mañana con trencitas y con la de México, ándale, por supuesto, y mucho orgullo, ¿a poco no?
1: Y los listoncitos para las trenzas, ¿verdad?
0: Claro, dependiendo el color de la bandera. Sí. Así que hoy sabadito, por favor, los invitamos a que se queden con nosotros. Ya saben que las buenas rolas. Vamos a recordar lo más, ¿cómo decirlo? De las cosas que estuvimos haciendo durante la semana, porque recordamos que seguimos bien y de buenas con la mami y el mono. Hoy el sabadito también, hasta las 3 de la tarde, desde ahorita hasta las 3. Y vamos a recordarles de lo mejor de la semanita, obviamente, y también al ratito en vivo se reporta el Junior que anda en la Ciudad de México de corresponsal de este programa para traernos los pormenores del Mundial. Hoy tenemos la máquina del tiempo también, la máquina del tiempo hoy titulada Extrañando a mi pueblo, extrañando a mi tierra con las buenas rolas. Vamos a recordar de todo, ¿ok? Y como hoy es 4 de julio, pues también le vamos a compartir, ya sabes, el significado de esta fecha, algunas curiosidades, algunas tradiciones, cómo se vive esta gran celebración aquí en este país, y mucho merequetengue para que se queden con nosotros. Te digo que a mí de repente me da como diferentes colores, porque aunque no es mi primer 4 de julio en este país, pero sí es mi primer 4 de julio que me invitan a celebrarlo y me siento media weird, pero voy a ir, pues ¿por qué no? Al fin y al cabo estoy en este país y muy agradecida, así que por favor, súbele Acuario, súbele usted, porque se quedan con nosotros, viene de buenas, Acuarios arriba del timón, y tu amiga la mami acompañándote, así que ahorita regresamos.

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1: ¡Familia, familia, familia! Hoy es 4 de julio, mis amados y mis amadas, y quiero que pongan atención. Oigan, mi gente bonita de los L.A. Hoy, sábado 4 de julio, este país anda de mantel largo, ¿verdad? Y lo estamos escuchando aquí a través de La Qué Buena. Estamos diciendo ahí con la voz oficial de, pues, hoy se celebra 250 años de independencia. ¿Y cómo se celebra? Pues todo el mundo con los colores, ¿no? Desde la bandera de los United States of America, rojo, azul y blanco. Con banderas, parrilladas. Y uno que otro vecino, desde ayer, familia, ahí en mi casita se escuchaba la tronadera de cohetes a lo lejos, o sea, ya andaban tronando los cohetes, ¿verdad? Pero vamos por partes. ¿Qué se celebra hoy, 4 de julio? El 4 de julio se celebra el Día de la Independencia de este país. Ese día, pero de 1776, el Congreso adoptó la Declaración de la Independencia, donde 13 colonias anunciaron su separación de Gran Bretaña. O sea, fue el momento en que dijeron, gracias por participar, pero ya no mandas aquí, y se independizó los Estados Unidos, ¿ok? Eso lo sabemos. Y aquí viene el dato, un dato curioso. La primera celebración pública no fue exactamente un 4 de julio, fue un 8 de julio de 1776, y de hecho fue en Filadelfia. Ese día leyeron la declaración de la declaración como los Estados Unidos independiente, hubo un campanazo, hubo música, y ya después, al año siguiente, la fiesta se movió al 4 de julio como hoy la conocemos. ¿Y cómo se celebra? Pues mire, muy al estilo americano, con sus parrilladas que le dicen aquí el barbecue. Yo nunca había escuchado que los barbecue se les decía las carne asadas, ¿verdad? Pero acá los gabachos le dicen el barbecue. Vamos a hacer un barbecue. Yo, barbecue para mí son costillitas con la salsa barbecue. Pero no, aquí le dicen eso a las carnes asadas. Que los hot dogs, que las hamburguesas y todo el merequetengue, ¿verdad? Así se celebra acá, que las albercadas se hacen muchas, que la familia que tiene alberca se juntan en la casa de la familia que tiene alberca. De hecho, yo voy pa' una al rato. Pues mire, muy al estilo americano, como le digo. Y para nosotros los latinos que vivimos aquí, sobre todo aquí en Los Ángeles, pues también tiene un significado especial, porque pues muchos llegamos con sueños, con esfuerzos, con sacrificios, con... Ahorita muchos de nosotros tenemos dos trabajos, tres trabajos, con hijos en las escuelas, pagando renta, mandando dinero, extrañando a la tierra, pero también construyendo una vida en este país. O sea, no podemos decir o hablar mal de este país que nos abrió las puertas. Porque una cosa, y eso se lo digo de corazón, una cosa es quién esté gobernando, quién esté al mando de este país, pero otra cosa es la tierra donde estás pisando. Por eso hoy se vale decir gracias a este país por las oportunidades, gracias por el trabajo, por el techo, por la escuela de nuestros hijos, y también gracias a nuestras raíces, porque uno puede vivir en este país, pero también respetar la bandera como se debe, y al mismo tiempo extrañar, no sé, Guatemala, El Salvador, Honduras, Colombia, en mi caso México, que lo tenemos bien tatuado. Eso sí, mi gente de Los Ángeles, o donde quieran que nos están sintonizando el día de hoy, mucho ojo con los fuegos artificiales. También el departamento de bomberos siempre ha hecho las recomendaciones asistir a shows permitidos de fuegos artificiales o lo que vayan a utilizar, dejar la pirotecnia a los profesionales, ¿ok? En áreas que son permitidas, ¿ok? Porque recuerden que no está permitido ahí nada más en la casa del vecino, no señor, solamente en áreas permitidas, ¿ok? Así que, pues no se me emocionen queriendo hacer un Disneylandia en el patio de tu casa, ¿verdad? Porque al rato van a pagar las consecuencias. Hoy disfrute, coma rico, abrace a su familia, cuide a sus mascotas, maneje con calma. Acuérdense, la libertad también se celebra con responsabilidad. Y mañana se cambia la bandera por la verde, porque juega México contra Inglaterra, y todos los mexicanos que vivimos aquí, pues vamos a gritar como si estuviéramos en el estadio, ¿a poco no? Así que hoy, feliz 4 de julio, Los Ángeles, donde quiera que nos sintonice a través de la aplicación, y mañana decimos, vamos México, ¿eh? Ay, porque mañana la esperanza también juega, y pues ya sabemos que si salimos, o sea, perdemos mañana, quedamos fuera del mundial. Así que hoy viva United States of America, y mañana viva México. Y usted quédese con nosotros, ya saben, aquí a través de La Qué Buena con tu amiga la mami. La Aquarius viene de buenas con la mami y el mono a través de La Qué Buena, hoy desde las 10, pero el lunes a viernes de 11 a 3. Regresamos después de esto.

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8:52. En este momento les quiero compartir, pues ya escucharon, ¿no? A ver, mi gente futbolera, ¿qué novela se armó con el partido de México que va a ser mañana? Que si va a ser al mediodía, que mejor no, que mejor a las 6. Primero nos despertamos con la noticia de que la FIFA estaba analizando cambiar el horario de México contra Inglaterra. La razón, supuestamente, el pronóstico anunciada por tormentas eléctricas y fuertes lluvias para la Ciudad de México, que es donde se va a jugar el partido de México contra Inglaterra. Esto pasó ayer. La idea era adelantar el partido al mediodía para evitar una posible pues, suspensión como la que ya ocurrió, o ha ocurrido, por ejemplo, en México contra Ecuador, nomás como que se barrió tantito, ¿no? O sea, se movió tantitito, pero ya más de una hora, pero espérese. Horas después vino el giro de la historia porque la FIFA decidió dejar el partido como estaba originalmente, porque cambiar un juego de este, pues de este tamaño y a esta altura implica modificar muchas cosas. Seguridad, televisión, transporte, operación del estadio, miles de empleo, la logística de decenas de miles de aficionados que ya tenían pues todo organizado. Y nosotros tenemos el día de mañana varios eventos para que nos puedas acompañar. Nos vamos a ir a Pico Rivera, ahí vamos a estar transmitiendo el juego totalmente en vivo, y al terminar la fiesta, como ya no la sabemos, en Pico Rivera, esto es el dominguito. Así que por ahora no se mueve, que dijo mi mamá que no, que siempre no. México e Inglaterra jugarán en el horario original. Eso sí, si el clima se pone medio bravito durante el partido, pues ya saben los protocolos que se deben de seguir, ¿no? Pero veremos, esperemos, más que nada, que no nos muevan las cosas otra vez. Ahora, ayer terminó la ronda y quedaron definidos los últimos clasificados. Después de los 90 minutos y el tiempo extra entre Egipto y Australia, pues se ganó en penales 4-2. Egipto avanzó, ¿verdad? Argentina y Cabo Verde también. Pues Argentina, arriba, 3-2. Colombia y Ghana, Colombia 1-0, Colombia enfrente. ¿Qué selecciones ya están eliminadas? Híjole, pues ya se despidieron del Mundial Australia, Cabo Verde, Ghana, y anteriormente también quedaron fuera Ecuador, República Demócrata del Congo, Suecia, Croacia, Japón, Países Bajos, Alemania, Costa de Marfil, Senegal, Bosnia, entre otras que fueron pues cayendo en la ronda anterior, ¿ok? Y partidos para el día de hoy, Canadá y Marruecos, Paraguay y Francia, dos boletos más estarán en juego rumbo a los cuartos de finales. Y mañana, ¡ay, agárrense! Porque México se enfrenta a Inglaterra en uno de los partidos más esperados del Mundial. Bueno, yo creo que para muchos, no nada más para los mexicanos. Hay un tren donde las personas que ya están afuera, por ejemplo, no sé, supongamos, un alemán trae su camisa alemán, se la quita y debajo trae la de México. O sea, se están viendo ahora los aficionados de diferentes países a qué equipo apoyan. Y me encanta que muchos apoyan a México. Se quitan la de su país y se ponen la de México. Porque México se enfrenta a Inglaterra en uno de los partidos más esperados. ¿Podrá el Tri romper esta famosa barrera y meterse entre los 8 mejores del mundo? Yo pienso que sí. Aquí lo vamos a vivir juntos. Así que por favor pónganse la verde, saque lo que tenga que sacar, ábrase al que tenga al lado, porque cuando juega México late diferente el corazón de todos los que vivimos en donde sea de esta parte del mundo, sobre todo aquí en Los Ángeles, porque no sé si sepas, pero de las mayores fiestas aparte de la Ciudad de México también se vive aquí en Los Ángeles. Eso sí, con responsabilidad, ¿sale? Quédense con nosotros, viene de buenas hoy en sabadito, ya son las 10:55. Regresamos, quédate conmigo, tu amiga la mami, a través de La Qué Buena.

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1: Hijo de la jinjurre, mis amados y mis amadas. 11:06 a.m. Viene de buenas con la mami y el mono a través de la que buena. Y le doy Aquarius y tu amiga la mami acompañándote hasta las 3:00 p.m. Miren, mis amados y mis amadas. Miren lo que les quiero platicar. El pasado lunes, como tema, a mí se me ocurrió la grandiosa idea de platicarles algo que andaba haciéndose viral en redes sociales y me tacharon de tóxica, de insegura, de que por eso me habían dejado.
2: Hijo, de todo eso, mami.
1: ¿Mande?
2: De todo eso te tacharon.
1: De todo eso me tacharon, pero ¿sabes qué? Durante toda la semana han salido más opiniones en redes sociales y digo, ¿por qué en las redes sociales la gente opina a mi favor? Pero aquí en la qué buena, a mi contra. Es que déjame platicarles bien la cosa. Déjame contarles bien. Primero, para la gente que apenas está sintonizando o que no saben de qué estoy hablando, bueno, una coach entrenadora tenía un cliente, ¿verdad? No eran pareja, no eran cita, o sea, era una relación disque profesional únicamente. Y mientras entrenaban, hablaban a veces de fútbol, ¿verdad? A esta mujer, a la coach, tuvo la gran oportunidad de ir al estadio a ver un partido en vivo. Imagínate qué emoción. Y se le hizo muy buenísima idea, como estaba ahí en el estadio, tomar una foto y mandársela a su cliente, ¿verdad? Ojo, al momento que hace eso, la esposa de su cliente no le pareció. Miren, les voy a poner una vez más, estos son palabras de la coach, ¿ok? Ahí voy, les voy a poner, escuchen a la coach.
3: Perdí mi trabajo por una foto. Soy entrenadora personal y tenía un cliente con el que ya tenía tiempo trabajando. Como ustedes saben, es el Mundial en México y tuve la oportunidad de ir a la inauguración. Con este cliente compartíamos un gusto, el fútbol, por lo que se me ocurrió mandar esta foto.
1: En la foto del estadio.
3: Y eso ocasionó que perdiera a mi cliente. Les cuento. Yo, muy normal, ese día, pues, siempre en nuestros entrenamientos compartíamos el tema del fútbol. Y decidí mandarle la foto que ya vieron, compartiéndole como la experiencia, sin contexto. No sale nadie, no salgo yo. O sea, para mí fue una foto sumamente inocente.
1: Hola.
3: Y con toda la emoción que yo traía por dentro, ¿no? Horas más tarde, después del partido, recibo una llamada. Contesto mi celular y resulta que era la esposa. Lo primero que escucho es: ¿sí sabes que andas con un casado? Obviamente me quedé como, no entiendo nada. Me empezó a decir: no es contigo, pero ¿por qué le mandas fotos a mi esposo? A lo cual yo le contesté: fotos, o sea, salgo yo, no estoy entendiendo. Porque evidentemente, pues, no era ni una selfie ni una foto mía, simplemente era una foto del estadio. Me dijo que no entendía por qué le mandaba fotos. Simplemente le contesté: Mundial, Estadio, México, ganó, literal, así, sin una frase. Y terminó colgándome. Después de
1: más. ¡Ya cállate! Bueno, la cosa es de que eso fue hijo de la coach. ¿Y en qué terminó todo eso? Que el cliente ya no la fue a buscar. O sea, se quedó sin cliente por haberle mandado una foto del estadio. Ojo. Lo que me llama la atención, que cuando lo compartimos el pasado lunes como tema del día, pues dijeron que estaba mala esposa por enferma y tóxica. Pero en redes sociales me llama la atención que mucha gente, incluidos hombres, creen que sí estuvo mala coach, que al hacerlo brincan esa línea de relación profesional a cliente a relación de amigo a amiga, ¿ok? Así que ahorita que regresemos, les voy a poner las opiniones, algunas de las que han salido en redes sociales, que me llama la atención. Ojo, a lo mejor pon tú, pues no está de malo que tenga, no es el tema que pueda tener una amistad, sino de que se brinca la línea de coach a alumno a ya ser una relación profesional a una relación de amistad. Y dices tú, ¿y qué tiene que sean amigos? Bueno, he ahí que todo empieza con detalles pequeños, porque incluso psicólogos y expertos en la materia han dicho que todo comienza con detalles así pequeños, con un mensajito pequeño, con un mensajito que se brinca la línea estrecha, esa línea delgadita de lo profesional, allá una amistad, y de ahí una cosa a otra, otra cosa a otra, porque ya existe la libertad de mandarse fotos fuera de horas laborales, por así decirlo. Yo sé, a lo mejor me veo muy toxicona, pero pues dio mucha carnita este tema. Así que al ratito, al regresar, tocaremos algunas opiniones. Yo les pondré aquí. Igual, tú si quieres participar y me quieres hacer llegar ahoritita mensajes a través de mis redes sociales, búscame como @lamamilocutora, mami con Y. Aquarius, regresamos.

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2: Son las 11 de la mañana, 28 minutos. Les hablo su amiga la mami aquí a través de la Qué Buena. Viene de buenas con la mami el mono. Fíjense, si tú apenas estás sintonizando, bueno, te pongo al tanto. El pasado lunes tocamos un tema, el cual me llovió tupidito. De que soy yo una tóxica, que me falta ir a terapia, de que soy una desconfiada, traumada y demás. Pero lo que me llama la atención es que en redes sociales se ha hablado distinto. Digamos que en las redes sociales opinan casi casi lo que yo mismo opino. ¿De qué tema? De una coach que tiene una relación pues profesional con su, pues digamos, con su cliente. Es una coach con su cliente al cual entrena. Ella le mandó una foto de un lugar fuera de horarios de los que ellos entrenaban. La esposa de aquel vato se enojó, y al momento de que se enoja la esposa, el vato ya no fue a entrenar, es más, ya jamás contactó a la coach, ¿ok? Entonces, mucha gente en redes sociales empezó a hablar porque la coach hizo un video diciendo, que de hecho hace ratito lo tocamos, donde platicando, por una foto perdí mi trabajo, ¿no? Y empezó a platicar lo que le había pasado. Resulta y resalta, como muchos opinan como yo, pues que se enoja la coach y nos manda a decir lo siguiente, porque aquí tengo las declaraciones de la coach porque le llovió de opiniones, y esto nos mandó a decir la coach. Escuchen, por favor.
3: Gente, vayan a terapia, para que no crean que su pareja no tiene el derecho de interactuar socialmente con alguien más que no sean ustedes.
2: Hasta ahí vamos bien, ¿verdad? Hasta ahí dices tú, pues bueno, en cierta parte tiene razón, pero han salido detalles, el cual pues todavía le llueve tupidito a la muchacha esta. De hecho, les voy a poner ahorita una opinión de una profesional sobre el tema, que habla también al respecto, porque dice, bueno, pues una cosa es eso y otra cosa es ya cuando rebasas esa pequeña línea de confianza. Escuchen, por favor, a la profesional.
4: Culpa de una acción mía, que para mí era inocente.
2: Déjame regresarle tantito.
4: Cliente de una foto del estadio en la inauguración del mundial, y la esposa del cliente encontró la foto y se molestó, y debido a esta situación su cliente dejó de entrenar. Ahora, si yo fuera la entrenadora, no diría que por culpa de una foto perdí un cliente, diría que por culpa de una acción mía que para mí era inocente, terminé afectando la confianza de mi cliente. Y yo creo que aquí entra perfectamente el dicho de no hagas cosas buenas que parezcan malas. Y es que cuando trabajas ofreciendo servicios personalizados como entrenamiento personal, coaching, contabilidad, terapias, no solamente administras trabajo, sino que también administras la confianza de tus clientes. Y administrar esa confianza implica dirigirte de una forma profesional para evitar malos entendidos. Ahora, cuando la esposa te confrontó, esa era una oportunidad para poder responder con profesionalismo en lugar de descalificarla llamándola tóxica. Decir algo como, lamento mucho que esto le haya generado incomodidad. Mi intención era únicamente compartir una afición que tenemos en común, que es en el fútbol. Sin embargo, entiendo su preocupación y para evitar malos entendidos en el futuro, mi comunicación únicamente será relacionada con los entrenamientos. Ahora, esta es una pregunta que yo tengo. Si tú eres una figura pública porque tienes tus redes públicas, ¿por qué no compartir esa foto con tus seguidores o con tu comunidad en vez de enviarla directamente?
2: Y ahí sigue la cosa. Esto escaló, familia, déjenme les platico, escaló incluso a programas de televisión, porque esto no nomás hizo viral en redes sociales, hizo viral en televisión. Hay un programa el cual conocemos, porque no se ubican a, pues sí, claro, todos conocemos a Penélope, ¿no? Bueno, Penélope compartió en su canal, en el programa este matutino que tiene, que algo similar le pasó. Y aquí me llama la atención que sobre esto opinó un hombre, y con esto voy a cerrar el tema, ¿ok? Ahí les va el mito. Te está Penélope dando su opinión.
5: Yo sí, una vez, escucha, yo tenía esto. Un entrenador que, como él, éramos tremendos amigos, salíamos en parejas, uh-huh. Él con su pareja, yo con mi marido y a mí nos entrenaba, y un día le mando el mensaje y le pongo, porque a mí me encantan los emojis, y era como decir, te mando un beso, le mando los labios, el besito. Ella se puso como loca, conociéndome, sabiendo de mi marido y todo, que por qué yo le estaba mandando los labios.
6: Y es que ese es el problema, cuando sale una a querer justificar cosas que no pueden ser justificadas, de repente se juntan todas quieren levantar la voz para querer normalizar algo que simplemente no puede ser normalizado. Y es que en qué pinche cabeza se le ocurre a la señora decir que está bien o que es normal que le mande emojis de besitos al esposo de su amiga. y todavía hacerse la ofendida porque la esposa de su amigo lo tomó como una falta de respeto. Pues es que es una falta de respeto. Y si no me crees y llegas a ver este video, pues dile a tu esposo que le mande besitos a otra mujer y después te pregunta si es una...
2: Y sigue la yuta andando, familia. Así que yo creo que yo no soy la única tóxica, porque este mensaje, esto lo que hizo la coach, se puede malinterpretar de una y mil formas. Yo creo que la línea de una relación profesional a una relación de amistad es muy delgadita. Pero aquí voy a dejar la cosa. Nada más les quería decir que esto fue de lo que platicamos en la semana. Y tú que nos estás sintonizando lunes a viernes de 11 a 3 de la tarde, siempre a las 11 tocamos tema del día, donde tú puedes dar tu opinión marcando en vivo o ya sea por el WhatsApp, ¿ok? Todos los días como eso de las 11:20 de la mañana sacamos tema del día. Este fue el tema del día lunes, tema que sigue dando de qué hablan en redes sociales, pero aquí, ahí nomás se las dejo votando como el basquetbolista, ¿ok? Quédate con nosotros, viene de buenas con la mami y el mono a través de la Qué Buena, ya son las 11:34. Regresamos después de esto. ¡Feliz sábado!

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2: ¡Ay, qué rico sabadito! Y qué bueno que climita se puso de modo, déjame te digo, Que por cierto, quiero que pongas atención. 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Y ahí no para la cosa, familia, para que estés muy pendiente también de las redes sociales de la Qué Buena y te enteres dónde vamos a andar el día de mañana, porque mañana, por supuesto, que la Qué Buena va a estar presente apoyando a la selección mexicana. Ahí vamos a estar todos una vez más. De una vez te digo, el lugar de las citas en Pico Rivera para que nos acompañes el día de mañana, ¿ok? Pero ahorititita, ve y disfruta, por favor, un sabadito rico, hoy 4 de julio, antes de irte a tu carne asada, a tus hot dogs o yo qué sé, por favor cáile para allá, ahí está el Said desde las 12 hasta las 2 de la tarde en Nissan of Orange con muchos boletos y regalos auténticos y originales de Disney para que te participes en la lotería que él siempre tiene, ¿ok? Y usted quédese con nosotros porque aquí la cosa sigue jugosa. En la siguiente hora, déjame te platico, obviamente vamos a traerte tu lunch mix que ahorita viene a la vuelta de la esquina, tus noticias, además lo mejor que puedes disfrutar en cine y series, y hoy hay máquina del tiempo también más adelante, ¿ok? Yo soy también a la mami a través de la Qué Buena. Ya son las 11:57. Regresamos.

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3: ¡Ay, qué rico! Siempre en punto del mediodía, todos los días, de lunes a sábados, tenemos esto que es el Lunch Mix, porque supuestamente es la hora donde ya nos vamos al break, ¿no? Que sacas tu lunchecito, lo que traigas ahí en el tupper, o vas y pides algo al Uber Eats, o no lo sé. La cosa es de que ahorita quiero que disfrutes este Lunch Mix, que por supuesto el mejor DJ de Los Ángeles hace esta mezcla, el DJ Thrive. Y disfrútalo aquí a través de la Qué Buena. Ya son las 12 con 3 minutos. Ahorita regresamos. Mientras tanto, disfruta tu Lunch Mix.

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2: Ay, mi hijito.
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4: Bienvenido. 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
4: 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Le gustan las caricias en la panza.
3: Estás bromeando, ¿verdad?
4: 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Aquí los locales suelen reunirse para celebrar rituales familiares que incluyen carne asada y chismes.
3: Mamá, ¿me puedes explicar por qué me estás hablando como si fuera mi primera vez aquí?
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2: Familia, es importante también mantenernos al tanto, sobre todo en cuestión de noticias. Esto es el Notimami. Notimami, 12:25. Atención, mi familia, aunque ya no se ven las grandes redadas mediáticas de hace, pues qué será, unos mesitos atrás, los operativos migratorios siguen siendo tema aquí en Los Ángeles, ¿eh? De acuerdo con reportes recientes, el ICE continúa realizando detenciones en distintos puntos del país, incluyendo el sur de California, y muchas organizaciones comunitarias siguen recomendando a las familias pues conocer sus derechos y mantenerse bien informados. El tema sigue generando preocupación en trabajadores, comerciantes y familias migrantes de nuestra comunidad. Aquí el mensaje es claro: no entrar en pánico, informarse por fuentes oficiales y si necesita ayuda legal, pues siempre buscar organizaciones reconocidas y evitar caer en fraudes o rumores que circulan en redes sociales. En más información, les cuento, ahorita con todo lo que se vive, voy a hacerme en cuestión de del mundial y ahora también para 4 de julio. Ojo con esto, si piensa tronar cohetes esta noche, ya varias agencias de California anunciaron que este fin de semana estarán utilizando drones para detectar el uso de fuegos artificiales ilegales, ¿sí? Ahora no solamente lo puede ver el vecino, también un dron. Así que aquí en el condado de Los Ángeles, las autoridades recuerdan que los fuegos artificiales ilegales provocaron más de 80 incendios el año pasado y este fin de semana pues va a haber vigilancia reforzada para evitar tragedias. Así que mejor disfrute un espectáculo profesional y evite una multa o una visita inesperada de la chota, de la policía. Y sobre todo también de la vigilancia que va a haber, porque obviamente es necesaria más vigilancia por incendios durante este fin de semana, así como también en los cohetes. Y a las autoridades han dicho que están manteniendo una alerta especial por el riesgo de incendios, aunque Los Ángeles no enfrenta las condiciones extremas de otros estados del oeste. El calor, la vegetación seca y los fuegos artificiales aumentan considerablemente el peligro. Y bueno, Los Ángeles también se prepara para un fin de semana con miles de visitantes. Este fin de semana es uno de los mayores de mayor movimiento. Yo creo que durante todo el año miles de personas asistirán a playas, a parques, a conciertos y espectáculos de fuegos artificiales en todo el sur de California. Y las autoridades recomiendan salir con tiempo, mantenerse sobre todo pues hidratados, revisar las condiciones del tráfico antes de salir y también, ¿por qué no?, designar un conductor si es que de repente le van a entrar al chupe, ¿verdad? Porque la idea es disfrutar del Día de la Independencia, que es hoy, pero regresar todos sanos y salvos. Y bueno, no podemos dejar a un lado de lo que sigue pasando con nuestros hermanos de Venezuela. Han pasado ya varios días desde los fuertes terremotos que sacudieron el país de Venezuela, pero la emergencia está lejos de terminar. Mientras continúan las labores de rescate, las autoridades informaron que el número de víctimas mortales ya supera los 2.500 personas. Además de miles de heridos y decenas de miles de desplazados que perdieron sus hogares, equipos de rescate nacionales e internacionales siguen buscando sobrevivientes entre los escombros y todavía hay familias esperando noticias de sus seres queridos. Y lo más preocupante ahora es la crisis humanitaria. Médicos y las organizaciones de ayuda advierten que muchos hospitales están rebasados ya, no hay medicamentos, no hay agua potable y tampoco hay atención para miles de personas que permanecen en refugios temporales. También crece el riesgo de enfermedades por la difícil condición sanitaria. Los cuerpos sin vida se encuentran en las calles y en las costas sin ningún tipo de algún alguna mezcla o medicamento o alguna sustancia sobre esos cuerpos para que no propague algún tipo de alguna condición no sanitaria, vaya. Y a pesar de todo, también hay historias que devuelven la esperanza porque hay muchos jóvenes voluntarios, vecinos y rescatistas continúan, trabajan día y noche para repartir comida, organizar albergues y seguir buscando sobrevivientes entre los edificios ya colapsados. Y desde aquí, desde esta trinchera, desde la estación de La Qué Buena, seguimos enviando toda nuestra solidaridad a la comunidad Venezuela, porque cuando una tragedia golpea a un pueblo, pues la esperanza también viaja sin necesidad de pasaporte, ¿verdad? Y bueno, familia, lo curioso es que también hoy, 4 de julio, se celebra por la independencia de Estados Unidos. Mañana celebramos a nuestra bandera mexicana, nos vamos a poner la verde, pero eso que también demuestre esta mezcla de culturas, de historias y de sueños, cómo apoyamos a los que más lo necesitan, ¿ok? Esto fue el Notimami, quédate con nosotros, ya son las 12:30, viene de buenas con la mami y el mono, de lunes a sábado, ¿ok? Y recuerda que los lunes te esperamos en punto de las 11. Regresamos, es La Qué Buena.

0: 7:42 de la tarde, aquí suena la que buena, le saluda Said. 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
1: Familia, esto que tú escuchas es porque tenemos tu recomendación de tu fin de semana para hoy 4 de julio, Entre Cine y Serie. Ya lo extrañábamos, andaba de gira artística o yo qué sé. Él es de Scream Fan, Hannigan Vega.
2: Hola mami, pues la verdad que sí, andaba con una gira espectacular, hasta la Ciudad de México me fui, y pues bueno, ya te daré detalles. Te consigo el momo. Está bueno. Mira, le ando cambiando el nombre. Ay, no, si tú vieras lo que estoy viendo en estos momentos, te infartarías, pero bueno, te lo platico tras de micrófono. Fíjate que mami, el día de hoy, como te lo dijiste, estamos celebrando el 4 de julio, el día de la independencia de los 16. Y pues bueno, hoy traigo recomendaciones para que disfruten desde casa y entretengan a los pequeños, pero también para que se entretengan ustedes, papás. Así que vámonos con todo, mami.
1: Dale, a ver qué hacer hoy 4 de julio durante la semana, porque sí tenemos que entretener a los chamacos, porque recuerda que también están de vacaciones y a veces uno no haya ni qué hacer.
2: Exacto, pero bueno, si quieren salir a la calle y ir al cine, les voy a proponer que se vayan a ver la película de Minions.
1: ¡Ay,
2: así
1: sí!
2: Es esa película que no decepciona, hay que decirlo. Se trata de un relato disparatado, absurdo y sorprendentemente verídico, mami, sobre la forma en que los Minions irrumpieron en Hollywood y estos alcanzaron la fama como supercelebridades. Lo arruinan todo a su paso, liberaron criaturas monstruosas por todo el planeta y finalmente tuvieron que aliarse para intentar arreglar el desastre monumental que ellos mismos provocaron. Sabes que los Minions, como ya lo dije, no decepcionan. Es una película muy padre, te vas a reír de principio a fin. Vayan a verla y pues bueno, ya está en cartelera, así que si ustedes quieren salir a la calle el día de hoy, 4 de julio, vayan a disfrutarlo para que pues se entretengan y disfruten y celebren, ¿verdad? En familia.
1: Sí.
2: Pero te dije que también traía propuesta macabra.
1: Ay,
2: para mis papás.
1: ¡Qué feo eres! A ver, ¿qué nos traes? Porque a mí no me gustan las de terror jamás, nunca, pero bueno.
2: Después la película que es la de Evil Dead, que la verdad que esta ya es la sexta propuesta de esta saga, pues la verdad es que hay que decir que son películas que te mantienen también al filo del asiento con tanto terror. Y pues bueno, esta historia sigue a una mujer que pues tras su trágica muerte de su esposo, pues busca el refugio, el consuelo al lado de la familia pues política de su esposa, de ella, o sea que es la familia de su esposo. Pero sin embargo, sí, el duelo se transforma en una pesadilla cuando entra en contacto con ¿quién crees?
1: ¿Con quién?
2: Con el Necronomicon, o sea, con el diablo. O sea, con el
1: ¡cállate!
2: Chamuco.
1: ¡Ay, no!
2: Y luego ahí fíjate que la casita, uno a uno, o sea, los suegros y los miembros de la familia, son poseídos por los demonios.
1: ¡Ay, no! Eso pero no me gusta.
2: Como si fuera Mexican Style, ¿no? Ya sabes, peleas por aquí, peleas por allá, y pues bueno, en un auténtico infierno, Evil Dead. Pero bueno, en medio de esta carnicería, hay que decirlo, la protagonista descubre que los votos que hizo en vida perdurarán incluso en la muerte. Así que esta película sabemos que es la sexta entrega de esta saga. La verdad que todas vienen con la misma firma, sangre y demonios y espantos. Vayamos a verla, también ya está en las plataformas y en las, bueno, las plataformas porque las puedes pagar, pero acá en cine ya está en cartelera. Y bien, te voy a recomendar para que te queden en casita, en streaming, Los Peores Vecinos del Mundo, ya está en Netflix. Verano del 36 y por supuesto yo, la que tanto esperaba, la serie, la tercera temporada de Enola Holmes. ¿Has visto las temporadas pasadas?
1: Ay,
2: de Enola?
1: Ninguna, vale, ninguna la he visto.
2: Emily Bobby Brown trae una espectacular actuación en esta serie. Pero pues la verdad es que ya está en plataforma, así que tienes la posibilidad de ver la temporada 1, temporada 2 y ahora la temporada 3 en este fin de semana largo, celebrando el 4 de julio, mami.
1: Bueno, pues tenemos mucho material entonces y esperemos que ya te reportes entre semana, Wilfe Haniga Vega. Por favor, dinos dónde te podemos encontrar.
2: Claro que sí, a través de las redes sociales como Winfred Haniga Vega en Instagram y en Facebook. Y te comentaba que te voy a dar detalles de mi viajecito a Ciudad de México hasta el jueves, que esté el mono contigo, porque nos fuimos a vivir la experiencia tanto de la marcha gay como del FIFA Fan Fest.
1: ¡Ah,
2: que les voy a comentar el jueves.
1: Eres FIFA,
2: se
1: FIFA.
2: Hochis
1: con la FIFA. Me parece muy bien, Winfred Haniga Vega. Y así lo pueden encontrar en redes sociales. Lo mejor de cine, lo mejor de series con Winfred Haniga Vega. Y lo escuchas aquí a través de la Qué Buena. Nosotros regresamos, pero tendrá que ser después de esto. Ahí vengo.

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Familia. Ya saben, somos la que buena. Les voy a subir a la mami bien sabadito. Ya es 4 de julio, parientito, Ni más ni menos. Fíjate que yo sí como que siento una emoción encontrada. Porque pues, estamos en este país y todo el mundo celebra 4 de julio. Tengo varias invitaciones hoy para celebrar el 4 de julio. Es la primera vez que lo celebro, a pesar de que no es el primer año que estoy celebrando acá el 4 de julio. Más bien, ya está un 4 de julio acá, pero nunca lo he celebrado, ¿sí me explico? Pero bueno, ya veremos al ratito para dónde apunta la chancla. Lo que sí te quiero invitar es que te quedes conmigo, porque ahorita en cuanto regresemos, de las cosas que hemos tocado en la semana, y una de las que estuvo muy botana, fue la que hicimos precisamente el viernes el mono Miguel y yo. Porque recuerda que nosotros estamos lunes a viernes de 11 a 3 de la tarde aquí a través de tu estación, bien y de buenas con la mami y el mono. Y bueno, una de las cosas que hablamos como tema del día, que es lo que te vamos a platicar ahorita regresando, no sé si ya escuchaste, se hizo de hecho viral y se hizo un tren donde todo el mundo anda subiendo una foto como si estuviera arriba de unas antenas poniendo un letrero. Esto se debe a esta pareja que se subió a esta torre de Nueva York de manera ilegal. Estos son alpinistas profesionales, se subieron, se treparon y allá pusieron un letrero y el vato le pidió matrimonio a ella. Algo bastante, ¿cómo decirlo? Pues sí, se expuso mucho para declararle el amor, pero bueno, ¿qué cosas uno no hace por amor? Pues precisamente ese fue tema de la semanita y hoy lo vamos a recordar en cuanto regresemos. Si tú tienes alguna anécdota, si tú tienes algo que quieras compartir desde las declaraciones más, pues no absurdas, pues, de las cosas que uno hace por amor, bonitas o no bonitas, que si te salieron o no te salieron, por favor, házmelo saber a través de mis redes sociales, búscame como @ la mami locutora mami con Y. Así que de esto vamos a cotorear ahorita en cuanto regresemos como tema del día, recordando esto, de lo que tocamos en esta semanita, de las cosas que has hecho por amor, de las declaraciones de amor, o simplemente por amor, ¿verdad? ¿Qué empelotadas a veces uno se mete? A lo mejor sí valió la pena, a lo mejor no valió la pena. Por supuesto que yo conté la mía y te lo voy a volver a repetir ahorita en cuanto regresemos, ¿ok? Házmelo saber. Mientras tanto, quédate con nosotros. Ya saben que somos la que buena. Hoy en sabadito rico y chavocho, pues que no hay de otra, pariente. Hay que darle. Y los dejo con las buenas rolas. Súbele, porque gasta la misma luz. Somos la que buena. Tu amiga la mamita acompaña hasta las 3 de la tarde.

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2: Familia, ¿qué tal? ¿Cómo están? Bienvenidos, bienvenidas a su programa lleno de filosofía y letras, cultural, dices tú. Hoy les traigo una historia, pues se puede decir que de amor, pero esas que no son con una cena romántica. Esta se vio muy extrema. Resulta que una pareja, es más, yo no les voy a contar esto. Quiero que nos platiques bien la nota. ¿Te la sabes completa? La nota de esta pareja.
3: Es que no está tan difícil más que sencillo.
2: Son unos rusos.
3: Unos rusos que se dedican a escalar.
2: Alpinistas profesionales.
3: Y ellos tomaron esta oportunidad de subirse al Empire State Building para declararse el amor y para pedirse matrimonio. Ahora, esto es ilegal.
2: Pues sí, porque fueron detenidos. O sea, lo que yo tengo entendido que después de que hicieron su faramaya, pues se arrodilló y pidió matrimonio. Abajo los esperaba la policía. Sí. Nos enteramos por nuestros amigos de Noticias Sin Filtro de que
3: ¿Que nomás estuvieron ahí unas cuantas horas?
2: Sí, los soltaron.
3: ¿Qué le dijo el juez? Ay, pero no estuvieron haciendo nada malo.
2: Sí, no. Ay, déjenlos tantito, hazte cuenta. Pero aquí la cosa no es eso, sino que, oye, fue algo muy extremo, muy arriesgado. Qué bueno que eran profesionales, sí. Pura Mauser. Yo me subo a una torre para declarar mi amor. Pero la pregunta aquí es, ¿qué has hecho tú por declaración de amor o por amor? O simplemente algo, ¿crees tú que te has humillado bonito? O has hecho algún ridículo. Porque hoy queremos platicar de eso. Digo, ¿cuál ha sido la declaración de amor más loca que hiciste o que te hicieron? ¿Y qué nos quieras platicar? Haz de cuenta, platiquita de viernes. Yo sí tengo unas de bochorno y espero que tú también tengas unas de bochorno, porque hay que empezar por nosotros para que la gente se anime.
3: Va. A veces no tienes que ser, no tiene que ser avergonzoso, nomás tiene que ser extremo o drástico, dirías tú.
2: Como
3: tú, a ver, cuéntanos.
2: Juan Alberto Santos dijo que él nomás agarró un avión.
3: ¿Un avión? Es que yo también soy un
2: estúpido. Pues
3: también te tengo varias.
2: O sea, así de, ay, hoy hay avión, me cuesta un billete, pero no importa, yo agarro el avión para ir a verlo. Chaca, chaca, chaca, chaca, chaca, y me regreso. Así estoy, su Juan Alberto.
3: Ay, tú que, yo creo que el mío estuvo peor.
2: Ah, pues platica.
3: Ahí va.
2: Dale.
3: No, te lo cuento tú primero.
2: Dale tú primero.
3: Ahí va. Este sí es un poco vergonzosa, pero fue una historia de amor bonita.
2: Okay.
3: Y no digo de amor nomás porque según yo no existe el amor, pero pues bueno, creo que... Pues después de estar hablando tal vez por una semana con una persona.
2: Una semana.
3: Okay. Que él vino a visitarme el primer fin de semana después de que nos conocimos. Nos conocimos un miércoles a través de una de las aplicaciones de citas. Él es de Seattle.
2: ¿Cuál la aplicación?
3: Tinder. Yo he platicado esta historia anteriormente, pero para la gente que no lo sabe, nos conocimos como un miércoles por ahí en una aplicación de citas. Uh-huh. Y él estaba viajando aquí a Los Ángeles, se regresó, viajó ese mismo sábado de regreso para venir a verme. ¿Y qué crees?
2: ¿Qué?
3: Agarré yo un vuelo el siguiente fin de semana para ir a verlo a Seattle.
2: Ay, eso está cute.
3: Pero tenía una semana de verlo.
2: La necesidad, Padre Santo.
3: Y después de ese fin de semana, ¿qué crees?
2: ¿Qué?
3: El siguiente fin de semana nos fuimos a Puerto Vallarta.
2: ¿Qué?
3: Sí.
2: ¡Qué pronta!
3: Después de ese fin de semana, ¿qué crees que pasó?
2: Ya, dejándola.
3: No. ¿Qué? Seguimos todavía viéndonos y cada fin de semana el vato venía, solo volaba para venir a lo mejor para lonchar conmigo. ¿Cuál? Él llegó a volar entre semana durante mi trabajo para salir a comer conmigo una hora.
2: ¿En serio?
3: Así de fuerte.
2: Eso es amor. Turururu. ¿Y qué pasó?
3: Fue la primera persona quien me regaló ramos buchones. Me mandó comida al trabajo.
2: Yo no me sabía esa historia,
3: sí,
2: mono.
3: Sí, es la primera persona que me mandó cosas al trabajo. Te digo, lo impresionante fue eso que de vez en cuando me decía, ¿qué estás haciendo? Le dije, nada, pues estoy en trabajo. Dice, ¿a qué hora haces tu lunch? Dice, a la una. Dice, y ya era la una. Y me decía, sal aquí afuera. Y yo, ¿qué? Y sale afuera.
2: Y ahí estaba. ¡Ay, qué bonito!
3: Sí.
2: ¿Y qué pasó?
3: Porque
2: ya no siguieron con...
3: Es una triste historia porque yo me desesperé.
2: Ay, mono, qué tonto.
3: Yo me desesperé. Y
2: a lo mejor ahí había
3: quedaron las cosas. Y ahora estoy como estúpida de vez en cuando pensando qué hubiera sido.
2: Oye, no, sí. Eso está bonita. O sea, tu situación estuvo bonita. Estuvo que uno fue de tonto.
3: Hay unas más tontas, pero eso sí, a lo mejor.
2: Sí, fue muy pronto, ¿verdad? Sí, fue muy pronto, pero it's fine. Sí, ¿no?
3: ¿Tú?
2: Ay, mira.
3: Pero desembucha bien.
2: Te voy a platicar dos. Una que me arrepiento.
3: Tuve un hijo y me casé con papeles.
2: No, la primera es que yo soy la idea, y siempre lo he dicho, pero bien dicen por ahí, no escupas para arriba porque te puede caer en la frente.
3: Ay, qué rico.
2: Yo siempre he dicho que nunca, uno como mujer no tiene que ni declararse. Así, ¿quieren ser mi novio?
3: Ah,
2: no.
3: Sí.
2: Ay, mono.
3: ¿Qué piensas de esas viejas?
2: Pues yo pensaba que, pues, es que yo lo hice.
4: ¡Ay, eres una naca! Pero... ¡Eres una migajera! ¡Eres una pordiosea! ¡Ay, no! ¿Me das tanto coraje?
2: Pero espérate, para que mejor te guste, aguanta.
4: ¡Ay, no!
2: Ahí les da. Ay, qué vergüenza. Hasta me acuerdo y hasta me sonrojo, baby.
4: Ay, ahora.
2: Es que mira, pues me sonrojo de pena ajena. Jamás en mi vida lo vuelvo a hacer.
4: A ver.
2: Yo en ese entonces, pues ya trabajaba como locutora en Tijuana y en San Diego.
4: Ey.
2: Y la, no es por nada, pero estábamos, saludos a mi gente allá de, era la invasora. Invasora okay. 99.7 y 94.5.
4: No es necesario dar este número.
2: Ay, les mando, ay, pues allá en San Diego.
4: No es necesario dar número.
2: Pero la cosa es de que les mando saludos allá. Estaba ya con un compañero que le decíamos el Chon. Entonces era el Chon y la mami. Y todo muy chido, güey. Entonces, a veces, por lo particular, te invitaban a conducir eventos.
4: Hey.
2: Oye, mami, ¿puedes conducir un evento para tal, tal? Y luego una persona me contrató a mí porque hizo un concurso de canto.
4: Ok.
2: Y les iba a grabar un disco. Hey, whatever, un concurso de canto y el ganador iba a grabar un disco. De hecho, de los participantes, no sé si ubicas a este chavo, se llama el Frankie D. ¿No lo ubicas?
4: No.
2: Este chavo, de hecho, participó en también en Tengo Talento, Mucho
4: poco?
2: Talento.
4: A ver, déjalo buscar.
2: Este, bueno,
4: pero bueno.
2: Él concursó ahí, desde ahí lo conozco, ¿no? En fin. Yo como en ese entonces estaba saliendo con un chavo que para mí era el partidazo de la vida porque nunca me había sentido tan enamorada. Tipo tú así, o sea, regalos que yo en mi vida había visto, me consentía un montón. Dije, este es el amor de mi vida.
4: Hey,
2: no sé,
4: tú.
2: No sé. Y como era conocido del organizador del evento, porque este tipo con el que te digo era dueño de unos antros allá en Tijuana.
4: Hey.
2: Entonces fue invitado como juez, de hecho, a este concurso.
4: Ey.
2: Se me hizo la fabulosa idea.
4: ¿De qué?
2: Me doy lo que yo de chilo.
4: A ver.
2: De que me subí al escenario a conducir.
4: ¿Y luego?
2: Digo, hola, ¿qué tal? Oigan, disculpe la interrupción. ¡Ay, sí, mono!
4: Eres
2: sí.
4: Una, a ver, eres una naca. A ver, dale.
2: Ay, no, me da pena.
4: Dilo.
2: Disculpe la interrupción, pero yo sé que estamos ahorita cantando. Y antes de iniciar y presentar al primer cantante, quiero robarme unos minutos.
4: Es que aparte eres... Ay, es que tú a veces eres tan inventada. Caes gorda.
2: Pues sí, pasó lo que tú, todo el mundo se está imaginando en este momento.
4: La gente no sabe qué es lo que está...
2: Ay, mono, me da pena.
4: Dilo.
2: Pues nada, me le declaré enfrente de la gente.
4: ¡Ay, no!
2: Como conductora. Y le dije, yo sabía... Fíjate, me acuerdo perfectamente que le dije, yo siempre he estado en contra de esto. Pero enfrente de esta gente y de ellos, quiero preguntarte algo. Ey. ¿Quieres ser mi novio?
4: ¡Ay, no, Karina! ¡Pérez Loya! En ese momento cayó tu dignidad.
2: ¡Por los suelos, Padre Santo!
4: A trapear el piso de ese evento después de tanto.
2: ¡Qué vergüenza!
4: Das vergüenza, ¿eh?
2: Pues déjame decirte algo, ¿eh?
4: ¿Qué?
2: Obviamente ya pasó tantos años.
4: Y tú, lo peor que me rechazó.
2: No, pues no, duramos un buen tiempo juntos.
4: ¿Qué te dijo él ahí en ese momento?
2: ¡Sí! Pero yo no sabía que él traía, él como que también tenía pensado lo mismo. Porque dijo que
4: ay,
2: sí.
4: Ay, no trates de hablar.
2: No, hold on, porque dijo sí y después sacó un ramote. Él, a mí, y me lo dio en el escenario. Pero te voy a decir algo, ya eso ya pasó hace mucho, te estoy hablando hace más de 15 años.
4: Ajá.
2: Porque, ya, era un buen. Déjame decirte algo, bebé.
4: Ey.
2: Que esto que tú miras aquí.
4: Ajá.
2: Estos audífonos, estos micrófonos que a veces usamos.
4: Ajá.
2: Él fue el patrocinador. Porque sin verlo...
4: ¿Tan pobre era?
2: No, loco, te voy a decir algo. Es que...
4: ¿Por qué te tomo ojosos estas máquinas?
2: Cállate,
4: que
2: loco.
4: Tienes aquí?
2: Es que después de tantos años, él dice que yo siempre he sido el amor de su vida. Ni yo me casé con él, ni él se casó conmigo.
4: Ajá, pero...
2: No nos vemos ni nada, pero de repente me hace saber o me manda detallitos. Como los que tú puedes presenciar ahorita.
4: ¿Y por qué no funcionó?
2: ¿Sabes qué?
4: ¿Qué?
2: Porque el vato es bien posesivo y muy celoso y yo no puedo con esas cosas. Menos en
4: ¡ay, ahora tú!
2: Yo no soy celosa.
4: No, pero claro que sí. Celas a cualquier compañero del trabajo, ni siquiera...
2: Ay, te celo hasta a ti, loco.
4: ¿Por eso?
2: Pero pues eso es otra cosa.
4: No, claro que no.
2: Porque a ver, es que soy amiga y cuido mis amistades.
4: ¿Pero a ti qué te importa quién se durmió con quién y por qué llegaron tarde a su casa?
2: Porque los cuido.
4: No necesitamos que nos cuides.
2: No soy celosa, pero no pude con eso porque en este medio tú sabes que no se puede con un hombre así.
4: Bueno, eso sí.
2: O sea, y así ahí acabó la cosa y... ¡Aprendí la lección! Pues más o menos, porque no lo volví a hacer ni lo vuelvo a hacer.
4: Ajá.
2: Pero eso sí fue lo más humillante que me pudo haber pasado.
4: Oye, hablándote de historias extremas de amor, te tengo por acá una historia, algo que sucedió.
2: ¿Te llegó mensajito?
4: No, estas son historias de la historia, pero extremas del amor. Por ejemplo, ¿sabías tú que Johnny Cash y June Carter Cash estuvieron juntos más de 35 años? Y June
3: falleció en mayo del 2003 y Johnny murió apenas 4 meses después porque él decía que no, porque no imaginaba una vida sin ella.
2: Pero no sé, no se quitó la vida, o sea,
3: no,
2: fue
3: por desamor, pero
2: dicen hay doctores
3: que sí.
2: Sí, dicen los doctores que sí se puede morir de amor.
3: Sí.
2: Familia, regresamos y les seguimos platicando. Si tú te sabes una, por favor, haznos llegar a través de nuestras redes sociales @monomiguel @lamamilocutora mami con y. Regresamos.

0: 1:42 de la tarde, aquí son las que buenas. 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Aquí estoy, voy a estar hasta más tarde. 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
1: Sabadito, sabadito. Ahora sí les voy a contar todo. Si tú apenas estás sintonizando, acabamos de recordar de lo que hablamos en la semana, lo más ridículo que has hecho por amor o una declaración de amor. Y me llegaron unas que otras. Voy a contar las que a mí me llamaron más la atención. Pero tengo varios mensajitos aquí a través de mis redes sociales y te lo voy a platicar. Lo que han hecho por declarar el amor. Voy a empezar con Kevin. Él es del Monte, California. Dice que él quería sorprender a su novia y le llevó un anillo, pero pues como él quiso hacer algo diferente, él utilizó un dron y que todo iba perfecto hasta que llegó el vientecillo y pues desvió el aparato. El dron terminó aterrizando en el patio del vecino. Un señor que pensó que lo estaban espiando le dio un escobazo a su dron. El dron destruido, el anillo perdido y la novia viendo todo de la ventana. Lo bueno es que era un anillo esos de compromiso. Fíjate, Kevin, qué bueno. Y felicidades y qué bueno que te resultó la cosa. No le dio el anillo porque se perdió. Yo pienso que el vecino se lo quedó. Pero yo no entiendo esta cura del anillo de... No es de compromiso, anillo de promesa. Le dicen, a mí nunca me han dado un anillo de promesa. He prometido cosas por un anillo. O al revés, volteado, maybe. Pero yo no. ¿Qué es eso, un anillo de promesa? Porque no es de compromiso, ¿verdad? Ay, si usted sabe qué significa eso, el anillo de promesa, por favor, hágamelo saber. Me voy por acá. Dice, su primo estaba tan enamorado, él es de Huntington Park. Esta me la mandó Jessica de Huntington Park. Dice, su primo estaba tan enamorado que decidió tatuarse el nombre de su novia para demostrar el amor eterno. El problema fue que llegó nervioso al estudio y cuando el tatuador le preguntó el nombre, dijo el de su ex. ¡Qué burro, de veras! Dice que se dio cuenta hasta que terminó. O sea, imagínense la cara de la novia cuando vio el tatuaje y este vato también. No manches, ¿cómo se te va a pasar algo así? Le dicen el distraído, tatúeme este nombre. Tan nervioso estaba que dio el nombre equivocado. Ay, no. Y dice que lo bueno que nomás duraron muy poquito, pero pues que el tipo, o sea, el primo trae tatuado el nombre de la ex. A ver si entendí. Se quiso tatuar el nombre de la novia, de la nueva novia, la novia en turno, vaya. Pero este menso estaba tan nervioso que cuando llegó con el tatuador dio el nombre equivocado, no de la novia actual, sino de una ex. Oh, mijito, así andabas, bien atravesado, ¿eh? Vámonos con una última. Esto es de Brenda Pico Rivera. Su hermano escondió el anillo dentro de un pastel para sorprender a la novia. Todo iba perfecto hasta que ella, como le encantaba el pastel, le dio una mordida enorme, se tragó. ¡Ah, casi se traga el anillo! Tuvieron que salir corriendo por precaución. Ah, no, entonces sí se lo tragó. Si no, ¿para qué fueron al hospital? Todo quedó en susto y lo bueno que sí le dijo que sí. Fíjate, esas declaraciones o propuestas de matrimonio dentro de la comida nunca me han latido, la neta, ¿no? ¿Cómo por? Pero bueno, nomás te estoy platicando unas que otras. Oye, si tú estás sintonizando en este momento, quiero por favor que te quedes con nosotros, porque en la siguiente hora, una de las cosas que quedamos en deuda por problemas técnicos en la semana, te lo voy a cumplir el día de hoy. Hoy me quiero ir con la máquina del tiempo, fíjate, ahorita en cuanto regresemos en la siguiente hora, la máquina del tiempo, canciones que se titulan ¿Cómo extraño mi pueblo? Digo, no tiene que ser tal cual así el título de la rola, pero al escuchar extrañas tu pueblo o habla de tu pueblo. Hoy en la máquina del tiempo, el cual le pusimos ¿Cómo extraño mi pueblo? Vamos a hablar de esto, pero será regresando, ¿sale? Mientras tanto, quédate con nosotros. Gracias por seguir a través, ya sabes, de tus estaciones en 94.3, 96.1, 105.1 y a través de las aplicaciones. Quédate conmigo, somos la que buena, bien y de buenas con la mami y el mono. En sabadito, mi rey. Por supuesto que sí, regreso después de esto.

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0: falte las buenas rolas, pero sobre todo la información de la fiebre futbolera. Y para eso nos vestimos solos, porque el día de hoy, como todos los días, nos acompaña el Junior. Güey, Junior, por favor, cuéntanos todos los pormenores.
1: Mami, ¿cómo estás? Yo siempre feliz de venir aquí a reportarme. Mira, mami, más en sábado. ¿Y sabes qué? Más en sábado tan futbolero. Se nos viene un fin de semana precioso. El día de mañana juega la selección mexicana y ojalá que nos clasifiquemos a los cuartos. Mami, acá la gente anda muy confundida con que si el partido va a ser que a las 12, que a las 6, que a las 6 otra vez y luego que otra vez a las 12. Está programado que se juegue a la hora original que estaba programado, que es a las 6 de la tarde. No sé por qué tuvieron ahí cambios de horario. La verdad es que traté de investigarlo y no pude encontrar una razón clara. Ahí vi que de repente por problemas de seguridad en Ciudad de México, que por los disturbios que ha habido y todo esto. Pero bueno, se va a jugar a las 6 de la tarde y ojalá que México pueda ganar y pasar a los cuartos de final. A mí sería un día histórico para los mexicanos, ¿eh? Y yo estoy loco por también seguirte reportando esto. Y un dato que te voy a pasar, mami, que la verdad me hace demasiada emoción y que también espero que le haga emoción al resto de los mexicanos. Mami, el goleador que más le ha anotado al portero de Inglaterra en la liga inglesa, adivina quién es.
0: ¿Quién?
1: Es mexicano.
0: ¿Quién?
1: Y se apellida Jiménez.
0: No.
1: Raulito Jiménez le ha metido 6 goles a Jordan Pickford. Y mira, la verdad es que no son pocos números, ¿eh? Menos sabiendo del equipo que venía Raúl Jiménez, que tampoco era un equipo protagonista de la Premier.
0: Me late.
1: Entonces, mira, la verdad es que yo no me sabía el dato hasta el día de ayer, pero pues la verdad es que da esperanza que se puede con los ingleses. En este momento están jugando Marruecos contra Canadá, 0-0 en el medio tiempo, hasta ahorita es como vamos. Yo tengo esperanza de que pueda avanzar Marruecos es un equipo que me ilusiona bastante, juegan muy bien al balón, saben controlar muy bien el estilo de juego de los otros equipos. Y creo que defensivamente me gustan mucho, me gustan bastante. Pero bueno, también los canadienses tienen lo suyito, entonces vamos a ver cómo se termina resolviendo este partido. Hoy más tarde también, mami, juega Francia contra Paraguay. Paraguayos, les echo todas las porras del mundo, pero este partido me parece que va a ser fácil para Francia, ¿eh? Aunque tampoco sabemos, mami, porque no sé si viste ayer el partido de Argentina contra Cabo Verde. Los partidos que se ven sencillos para los mundiales,
0: ey,
1: son pa mundiales y no son sencillos. Ayer Argentina cómo batalló con Cabo Verde, sí, qué locura, sí, de partido. Empezó ganando Argentina, parecía que estaba teniendo un buen control del juego. Vi a Argentina un poquito atorado, pero llegó el primer gol y Cabo Verde no se echa para atrás. Cabo Verde que jugó con 3 campeones del mundo, con Uruguay, con España y con Argentina, y a todos les dio partido. En los 90 minutos no perdió con ninguno de los 3. Cabo Verde la verdad es que se lleva el corazón de la mayoría del mundo, creo yo. A todos nos gustan las historias de los underdogs. Y Cabo Verde lo hizo muy bien, mami, lo hizo muy bien, luchando hasta el último minuto. En los últimos minutos, últimos segundos, todavía yo creía que Cabo Verde se podía llevar el partido. Y es que con qué corazón jugaron. O sea, los caboverdianos la verdad es que lo hicieron increíblemente. El segundo gol de Cabo Verde, una cosa de locos. Y más que, o sea, fue un gran gol, pero más que nada lo que representa. Meterle un gol así en tiempo extra para empatar un partido al actual campeón del mundo con el mejor portero de la Liga Premier en su momento, la verdad es que tiene muchísimo mérito para un equipo que tiene 160,000 habitantes en su isla. O sea, fue una cosa increíble. En algún momento, fíjate, yo quería que ganara Argentina, pero en algún momento me daban ganas de que Cabo Verde metiera un tercer golito, nomás para que se pusiera más interesante, hombre. Ayer también jugó Colombia contra Ghana, un partido que el segundo tiempo me gustó más de Colombia, pero el primer tiempo me pareció un poquito aburrido. Ganó Colombia 1-0 y avanzan a la siguiente fase, a los octavos de final. Te repito, hoy empezaron los octavos de final, ya se están disputando. Hoy nada más se juegan 2 partidos, mañana se juegan otros 2, que mañana vendría siendo Brasil contra Noruega. Brasil creo que creo que puede topar con pared en este mundial, ¿eh? Creo que Noruega ha hecho las cosas muy bien, creo que han sabido manejar muy bien a sus rivales, salvo Francia, que les batallaron bastante y les metió una paliza. Pero Brasil creo que tampoco trae un fútbol tan jugoso para hacerle un gran partido a Noruega. Creo que Noruega va a saber contener muy bien a los brasileños, porque también tienen un fútbol un poquito más físico y no tanto de talento como los brasileños. Y creo que los brasileños allá han topado un poquito con pared cuando tratan de ser un poquito más de estratégicos. Ya por último te reporto, mami, que ayer también jugaron Egipto contra Australia. Y Egipto, segundo equipo africano que avanza a los octavos de final en este mundial. casi todos los africanos ya están eliminados, quedan solamente Egipto y... ¿cuál es el otro equipo, hombre? Ah, pues Marruecos, el que está jugando ahorita. Egipto y Marruecos quedan como los representantes de África. Y muy bien los egipcios, muy bien los egipcios que se lo llevaron en penales. Un gran ambiente que se aventaron en Dallas, mami. O sea, yo no podía creer que había tantos egipcios en Dallas. Yo la verdad estaba esperando que hubiera muchísimo más gente de Australia que de Egipto. Pero los egipcios traían un ambiente y un pari hasta cuando ganaron el sorteo del volado para ver en dónde tiraba cada quien. La verdad que muy bonito, pero bueno, mami, hasta aquí el reporte futbolero de este sabadito y me reporto otra vez el lunes para platicarte cómo ha sido el futbolito, mami. No te preocupes, que aquí fútbol todavía nos quedan un poquito más de días. Mami, ya sabes que me puedes encontrar en todas las redes sociales como @eljuniorway y allá sigo reportándote de fútbol, de chistes malos y de cosas que a lo mejor no te interesan tanto. Pues gracias, mami, nos vemos el lunes.
0: Gracias, Junior, el Junior Way, así lo encuentras en redes sociales y nosotros pongamos veladoras, órale, a lo que tú le tengas fe, hay que pedirle. Familia, regresamos hoy en sabadito, así hasta ahorita, la fiebre futbolera, quédense con nosotros a través de la que buena.
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1: Viene de buenas con la mami y el mono en sabadito 4 de julio. Hoy en la máquina del tiempo, yo sé, fíjate, unos tonos medios que nos dan color, porque al mismo tiempo, hoy que es 4 de julio, de repente vemos que hay festejos de la independencia de los Estados Unidos, o un día como hoy, pero al mismo tiempo dices tú, lo celebro, no lo celebro, pero ay, cómo extraño mi pueblito. Hoy la máquina del tiempo viene cargada de tierra mojadita, de olor a leña, de tortillitas recién hechas y de esos recuerdos que viven en el corazón. Porque todos los que salimos de nuestro pueblo sabemos que hay algo que nunca se olvida. La calle donde jugábamos, la iglesia, la plaza, el río, los cerritos y esa casa donde siempre había alguien esperándonos, ¿a poco no? Hoy este viaje es para todos los paisanos que dejaron México, que dejaron su tierra, buscando un sueño que aquí andamos y la todavía picando piedra, pero que nunca dejaron de extrañar sus raíces. Así que súbele, porque hoy las canciones nos van a regresar al rancho, aunque sea por unos minutitos, Padre Santo. Y voy a comenzar con eso. ¿Están listos? Me voy a ir con los Cadetes de Linares, 1972. Esto que se llama Los Amigos. Comenzamos en los años estos, como te menciono, porque cuando uno recuerda al pueblo, también recuerda a los amigos de infancia, esos con los que ibas al río, o cuando ibas a simplemente a vacaciones. A lo mejor naciste aquí, pero desde chiquillo, de chiquilla, pues ibas y visitabas a tu abuelitas, a tus tías. Esta canción nos recuerda que los verdaderos amigos nacen en esas tierras, y aunque pasen los años, jamás se olvidan cómo jugabas en aquellos barrios. ¿A poco no? Pues vámonos con esto. Son los Cadetes de Linares, Los Amigos. Hoy

añorando, extrañando, hablando de aquellas tierras, como te digo hoy, ¿por qué no? Para echarle los dos sabores al caldo. Primero, pues agradecidos de estar en este país, ¿verdad? A lo mejor hoy nos toca celebrar carnita asada, no sé dónde andas ahorita. A lo mejor andas en los ríos o en los lagos, te fuiste de campamento, no lo sé. Pero ahora sí, llegó una canción que parece escrita para todos los que crecimos en un ranchito. Esta está como de los décadas de los 80 más o menos. ¿Cuánto me gusta este rancho? ¡Ay! Habla del orgullo de haber nacido entre cerros, animalitos, caminos de tierra y gente trabajadora. Es Miguel y Miguel. ¿Cuánto me gusta este rancho? ¡Ay, qué bonito! Porque habrá ciudades muy bonitas, pero como el rancho donde crecimos, ninguno. Esto es La Máquina del Tiempo.

escuchas La Máquina del Tiempo, ¿a poco no se te enchina la piel? Si tú quieres alguna canción por ahí, tienes alguna propuesta, por favor, no dudes en hacérmela saber a través de mis redes sociales, arroba la mami locutora mami con Y, o también me la puedes llegar aquí a través del WhatsApp de cabina. Ya deberías de sabértelo, si no, mira, con mucho gusto, ahí te va. Apunta el número, el WhatsApp. El WhatsApp es el 818-468-6607. 818-468-6607. Vámonos a La Máquina del Tiempo. ¿Está listo? Hoy nos vamos a 1980, una canción más de Ramón Ayala. Puras rolas de esas que de añoranza. Bonita finca de adobe. Nos recuerda que la riqueza nunca estuvo en el dinero, sino en esa casa humilde, donde estaban nuestros padres, nuestros abuelos y los mejores recuerdos de la infancia. ¿Cuántos años tienes por acá? Que a lo mejor por unas o por otras no puedes ir todavía para allá. No. Pero permíteme acompañarte esa añoranza y esa nostalgia de recordar aquellas tierras con esta canción. Muchos hoy viven en una casa grande, pero siguen soñando con aquella finca.

hoy el sabadito 4 de julio, ¿por qué no? Y mira que me voy a ir con una canción, que esta canción ya trae título de una tierra. Porque hablamos de los que son de Michoacán, tenía que salir, tenía que ser recomendada, y esta no necesita presentación. Caminos de Michoacán. Es que se convirtió en un himno para millones de mexicanos que tuvieron que dejar su tierra. Aunque menciona Michoacán, como te lo digo, en realidad representa a cualquier pueblo de México, porque todos alguna vez hemos dicho que lejos estoy del suelo donde he nacido, ¿verdad? Y esta con el mero mero Federico Villa, 1962, Caminos de Michoacán. Aquí, en la máquina del tiempo.

cerrar la máquina del tiempo. Si tú apenas estás sintonizando en esta oreja o en este pedacito, estamos tocando rolas que le pusimos como título Extrañando mi pueblo. Y cerramos con esta. Y mira que fue recomendación de Don Cheto. Don Cheto me recomendó esta canción. Y esta canción es de los Bukis. Es de 1995. Lanzaron Por Amor a mi Pueblo. Una canción que habla del orgullo por las raíces y del cariño que nunca, pues que nunca desaparece por el lugar donde uno nació. Forma parte del último álbum de estudio del grupo antes de su separación, déjame te digo, de los Bukis, porque ya ves que después Marco Antonio Solís se fue por un lado y yo no guara mi, ¿verdad? Pero no vamos a entrar en detalles, vamos a entrar en los detalles de la canción, porque uno puede cambiar de ciudad, de trabajo, hasta de país, pero el pueblo donde crecimos, ese siempre viaja con nosotros. Así que por favor, para cerrar la máquina del tiempo, esto es Por Amor a mi Pueblo, los Bukis, 1995.

0: Familia, espero que te haya gustado hoy la máquina del tiempo. Si tú apenas estás sintonizando, ¡ay, jole! No te lo pierdas. Ahorita en sabadito la dejamos caer, pero todos los jueves tenemos la máquina del tiempo con títulos diferentes, ¿ok? Esta fue Recordando mi tierra, extrañando mi pueblo. Hoy no viajamos solamente al pasado, viajamos a ese lugar donde todavía escuchamos la voz de mamá llamándonos a comer, o de tu abuelita, donde el abuelo estaba sentado en la banqueta, donde el vecino saludaba por tu nombre, donde te llevaban o te invitaban, es más, te mandaban, como decimos por ahí, a hacer los mandados. ¡Ey, tráeme un mandado con Doña Chuy! O vete a la tiendita allá de Don Julián. Híjole, cómo nos extraña eso. Donde el vecino saludaba por tu nombre. Donde la felicidad era tan sencilla como salir a caminar. Irte al kiosquito. A las callecitas. Porque uno puede salir del rancho, pero el rancho jamás sale del corazón. Esta fue la máquina del tiempo. Aquí, de bien y de buenas con la mami y el bono. Y por qué no, en tu sabadito. ¡Regresamos! Soy también la mami, quédate conmigo. Acompañándote hasta las 3 de la tarde.
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0: que resta del sábado, hoy se celebran dos cosas, ¿no? El Día de la Independencia de este país, del cual nosotros estamos pisando de manera como tú quieras, pero aquí vivimos, ¿me explico? De la forma en la que tú estás pisando tierra en este país que te da la oportunidad, tal vez no te vio nacer, pero sí te da la oportunidad de llevar eso que tenemos sobre las mesas y poner un techo sobre nosotros y nuestros hijos y sobre aquellos que son nuestros, ¿verdad? Hoy celebramos la libertad, la familia, la oportunidad de compartir un día más con la gente que queremos. Si vas a salir a festejar, hágalo con responsabilidad, abrace mucho a la familia, las mascotitas, recuerden que a los perritos les hace mal esto de los fuegos artificiales y sobre todo que usted regrese bien a casita. Así que nosotros acá desde el área de Burbank, Los Ángeles, mandamos un abrazo a todos, aunque pues nacimos a lo mejor en otro país, como bien les dije, hoy también agradecemos la oportunidad que esta tierra nos ha dado. Pero mañana cambiamos el chip, mañana, porque mañana no hay colores rojo, blanco, azul, mañana nos ponemos las verdes, mañana nos ponemos las verdes, baby. Mañana millones de mexicanos vamos a estar gritando a todo pulmón, volveremos a hacer lo mismo de siempre, creer, ilusionarnos y apoyar a nuestra selección. México se enfrenta a Inglaterra en los octavos de finales ya del Mundial, un partido que se mantiene hasta ahorita programado en su momento a las 6 de la tarde, pon tú, allá en la Ciudad de México. México se enfrenta a Inglaterra. Y pues así que prepara la playera, lo que tenga que hacer, la carnita, los tacos. Nosotros lo esperamos en Pico Rivera y vamos a andar toda la clica de la que buena, que gane fútbol, pero sí, sí nos dejan escoger, pues que gane México, que gane México. Gracias por habernos acompañado, nosotros nos escuchamos muy pronto, ya saben, todos los días, lunes a viernes, a punto de las 11 de la mañana. Aquí de Bienes Buenas con la Mami y el Mono, yo soy tu amiga la Mami, feliz 4 de julio y mañana con todo el corazón, vamos México, tu amiga la Mami se despide, su lechita y a seguir.
1: Terminamos por hoy. Disfruten de su lechita y a seguir. Prometemos regresar mañana con más buenas. Hasta mañana. 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
2: Buenas tardes.
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0: ¿Estás escuchando? Buenas tardes con tu compa el patrón. 3:06 p.m. Saludos a todos ustedes que están escuchando. Buenas tardes con el patrón aquí en La Que Buena. Pues qué más que decir. Hoy 4 de julio, hoy sí muchos de nosotros vamos a estar con las barras, las estrellas de azul, rojo y blanco. Y mañana vamos a estar con el nopal en la frente para festejar a México también. ¿Por qué? Porque es el país donde vivimos, es el país donde muchos crecieron, donde muchos nacieron y donde muchos de nosotros hemos logrado nuestros sueños. Y por eso, el día de hoy, 250 aniversario de los Estados Unidos de Norteamérica cuando se proclamó la independencia. Soy el patrón, compañera, ¿cómo está usted?
1: ¡Feliz sábado, patrón! Ya te vi muy patriótico en esta tarde. ¿Vienes con tu playera de Estados Unidos?
0: Claro, con mi jersey.
1: ¿Cómo se debe? ¿Cuál debe? ¿Listo para festejar este 4 de julio?
0: Así, por una era, oiga, por todas las, una olora bien perrón que queda impregnado a pura pólvora. Pero sí. Bueno, es parte del show. Aunque lo critiquen, si usted quiere no festeje, pero sí conmemore que vive en un país que le ha dado oportunidades, que sabemos que son momentos complicados, momentos difíciles. Pero siempre lo he dicho, no es culpa del país en sí.
1: Exactamente.
0: Muchas de las cosas que están pasando es por la administración actual. Uh-huh. Y no podemos culpar a un país por lo que está pasando con una administración. Porque dentro de ello también hay personas buenas.
1: Claro.
0: Personas que han construido este país. Porque este es un país de inmigrantes. Y así nació, como una migración europea hacia el norte de América. Y que, bueno, muchas historias que se pueden contar con nativos y con lo que siempre ha existido en este país. Pero ahorita vamos a hablar de eso más adelante aquí en Buenas Tardes con el Patrón. Pásela bien si está en el asado, si usted está trabajando, si usted va en el freeway, alguna reunión el día de hoy. Disfrute este 4 de julio. Si usted no trabajó, pues mucho que mejor. Nosotros transmitimos Buenas Tardes con el Patrón a través de La Que Buena 105.5, 94.3 y 96.1. Así arrancamos. Buenas Tardes con el Patrón, el show número 2 de la radio.

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0: Le va, ayer, aquí en La Qué Buena, andábamos el patrón, los de la mañana con Don Cheto, la mami, el mono, la Stephanie, trae una locura aquí porque nos habían cambiado el partido de horario. Y yo creo que allá mucha gente también andaba bien allá de que no sabía a qué horas iban a hacer la carnita asada. Pero al último ya todo se, porque andaba el rumor ese pues de que habían cambiado
1: iban a mover
0: el
1: partido. El horario del partido.
0: Y al último dijo mi mamá que siempre no.
1: Válgame.
0: Mañana el partido de México contra Inglaterra.
2: Claro, por estilo.
0: Estás escuchando, buenas tardes con el patrón, el show número 2 de la radio. ¿Cómo están los resultados hasta el momento? ¿Viste el partido ayer de Cabo Verde contra Argentina?
1: Patrón, no pude. No pude con mi vida porque fue un partidazo.
0: Yo me quedo con ese partido.
1: Híjole, ¿sabes qué? La neta es que creo que es uno de los pocos partidos que realmente me emocionó. Y me da miedo porque siento que voy a estar igual de emocionada mañana con el partido de México.
0: Dice Stephanie, me dice, oye compañero, si así estamos gritando con el de Cabo Verde, ¿o no? Mañana el de México, ¿no? Va a ver qué va a pasar. Oh, qué perrón, neta, mi respeto para el equipo de Cabo Verde, Argentina.
1: Grande. Qué Cabo golazo, Verde, el grande. Segundo. Y sabes qué, yo creo que el equipo de Cabo Verde se va con la frente en alto, ¿no?
0: ¿Cómo no?
1: Hicieron su debut, hicieron unos juegos espectaculares, el porterazo que se carga, no, hombre.
0: Bocine. Oye, que por cierto, hay selecciones que han ido muchos mundiales y no han hecho siquiera la mitad de lo que ha logrado Cabo Verde. Le empató a España, campeón del mundo. 0-0. Le empató 2-2 a Uruguay, campeón del mundo también. Empató con Arabia Saudita, que ha sido campeón de Asia. Y luego se mide contra Argentina, el actual campeón del mundo. Y le estuvo a nada de mandar eso a penales.
1: A nada
0: estuvo de mandar el partido a penales. Total. Pero
1: yo
0: bueno,
1: creo que
0: electrizante.
1: Argentina sí sufrió bastante con este partido.
0: Demasiado.
1: ¿Eh?
0: O sea, más de lo debido.
1: Sí. Sí.
0: Y bueno, más resultados, ayer Colombia, parce hermano, Colombia hermano.
1: Felicidades a los parceros.
0: A todos los parceros que andan muy contentos el día de hoy. Ayer le ganaron, ni con el brujo pudo contra los colombianos. No pudo contra las brujas de Colombia.
1: No.
0: Ya ves que anda el brujo ese.
1: Sí, anda ahí echando pócimas mágicas para que los equipos contrarios pierdan.
0: Pues se fueron los de Ghana, ya se, yeah. Colombia pasa a la siguiente fase. Y ya está esperando rival. Por otro lado, en la mañana, Canadá enfrentó a Marruecos. Marruecos, equipazo. Un equipazo. 3-0 goleó a Canadá. Sí. Y ya lo mandó a su casa Canadá, el primer anfitrión que queda afuera de esta justa mundialista. Y pues bueno, las cosas están poniendo color de hormiga. Ya hay partidos que ahorita están jugando. Ahorita está jugando Paraguay frente al equipo de Francia. Y la neta, pues, está dando pelea a Paraguay, está dando pelea. El ganador va a enfrentar a Marruecos, ya sea Paraguay, sea Francia. El día de hoy está jugando el partido ahorita en este momento, minuto 63. Paraguay 0, Francia 0. Puede ser una gran sorpresa.
1: Ouch.
0: Que Francia quede fuera, porque ahorita podría este mundial ser. Está muy loco.
1: Bastantes sorpresas, la verdad.
0: La Híjole. Neta, al ver jugar yo a Marruecos, yo lo pongo hasta en la final. Hay que recordar que Marruecos fue semifinalista del mundial pasado de Qatar.
1: Pero es que también traen un equipazo, patrón.
0: Un equipazo, todos corren y bueno. Hoy,
1: vuelan y casi.
0: Casi. Mañana, plebada, mañana es el juego entre Estados Unidos, perdón, el partido de México contra Inglaterra. Más temprano juega Brasil contra Noruega. Primero se va a definir ese Brasil-Noruega. Jalan.
1: Oye,
0: jalan.
1: Va a estar bastante bueno ese partido. Brasil contra Noruega. Chécate esa combinación nada más.
0: Imagínate que...
1: ¿A qué hora es el partido?
0: ¿El partido?
1: Sí, el de Brasil contra Noruega.
0: El de Brasil contra Noruega mañana, plebada, es a la 1:00 p.m. Okay. A la 1:00 p.m. mañana. Y pues bueno, todo el mundo anda gritando la canción del goleador de Noruega. Así era.

0: partido también en este mundial, patrón.
1: Sí, machín, pero van contra mis brasileños de toda la vida también, contra el equipo de Do Brasil. Epa, andá bailando. Va a ser un partidazo, eso sí le digo. Se lo aseguro que va a ser un partidazo entre Brasil. ¿Brasil o va a bailar? El 4 de julio, plebada, está escuchando. Buenas tardes con el patrón. ¿Qué está difícil?
0: Qué difícil, patrón.
1: Está muy difícil la situación, plebada. Pero bueno, mañana sabremos, y el ganador pues va para el siguiente. Y si México le gana a Inglaterra, que así va a ser primeramente Deus, va a enfrentar ya sea Haaland o va a enfrentar a el equipo de Brasil.
0: Algo por el estilo.
1: Mi corazón partido en dos.
0: Ay, ay, ay. Qué difícil.
1: En Miami, por cierto, en Miami, chico.
0: Miami, chico.
1: Hijo de su pana virotana, diría Don Chilo.
0: Ando nerviosa.
1: Feliz sábado, 4 de julio, estás escuchando La Qué Buena con tu copa, el patrón 105.5, 94.3, 96.1, mi compañera Stephanie Castellanos. Sigue mis redes sociales, arroba el patrón al aire.
0: Arroba Steph.Castellanos, y por supuesto, feliz sábado.
1: Feliz sábado, 4 de julio, plebada, ya regresamos. Suéltala, que ya camina, Stephanie, ¿cómo se llama la canción?
0: Aquí hay para llevar, patrón.
1: Hasta para llevar le vamos a dar mañana, pero los ingleses, oiga.
2: Arroba.
1: Este buenas tardes con el patrón hoy en este sábado, 3 de la tarde con 31 minutos. No le cambie, porque si le cambia,
0: le pica el mal.
1: Ya regresamos aquí, La Qué Buena, donde suena pura música buena.

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Ramona, que nos anda sintonizando, a toda la gente en Paramount y Paradise, a todo lo que da. Esto es Buenas Tardes con el Patrón, aquí la que buena. Ahorita regresamos con más. No le cambie, ya va ganando Francia 1-0. Hijo, la minuto 86, plebada.

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0: 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Esto es Buenas Tardes con el Patrón. Hoy en este 4 de julio, festejando la independencia de los United States of America. USA.
1: Exactamente, don Bocenov. Y bueno, pues siempre sale la criticancia, diría yo por ahí, la criticancia.
2: Me encanta ese concepto, criticancia.
1: De los que están allá en nuestro país, que siempre critican de que, ay, sí se cree mucho porque es gringo, ahora ¿para qué festejas? ¿Sí o no?
2: No se supone que eres mexa, no se supone que eres de Guatemala, no se supone que eres del Salvador. ¿Por qué festejas la independencia de Estados Unidos?
1: Sí, pues es lo que la gente dice.
2: Ay, ay, ay.
1: Ok, pero es especial porque...
2: Claro.
1: Plebada, así de bote pronto. Hoy no venimos a pelear si por el hot dog, si lleva ketchup o no lleva ketchup, o si lleva mayonesa o no lleva mayonesa, no.
2: Ah, yo sí quería pelear.
1: Hoy venimos a festejar un aniversario más de los Estados Unidos de Norteamérica.
2: Total, sí, de acuerdo.
1: Y no es cualquier aniversario, son 250 años de Estados Unidos, ¿ok? Imagínese, un país que apenas tiene esos años... Y que ya hizo más ruido que el vecino que pone la banda a las 2 de la mañana y te desvela. Imagínate tú.
2: ¡Hombre!
1: Imagínate tú. ¿Por qué? Porque hay países, compañera, como el de nosotros, que tiene cientos de años más que Estados Unidos.
2: Ah, no, o sea, claro.
1: Es joven. Es un país joven, pero sí ha logrado muchas cosas.
2: Ey.
1: Todo comenzó un 4 de julio de 1776, cuando 13 colonias dijeron, ¿saben qué? Ya estuvo bueno.
2: Se acabó.
1: Ya.
2: Ya.
1: A chiflar a su... Así dijeron los vatos allá en las colonias. Así dijeron.
2: Wow.
1: Ya estamos hasta la... De los ingleses. Uh-huh. Ya hasta aquí llegó. Y ya no nos están cobrando impuestos hasta por respirar.
3: ¿Qué?
1: Cosa que todavía no ha cambiado mucho la cosa, ¿va? Pero...
2: Pero los impuestos se quedan aquí, pero bueno, eso es otra historia.
1: Ajá. Y se juntaron los vatos ahí. Que en Washington, que no sé, que varios ahí se juntaron.
2: Okay.
1: Y dijeron a declarar la independencia. No fue una firma de 5 minutos, no, no, no.
2: ¿No?
1: No, no, no.
2: ¿10, 15?
1: Era prácticamente decir, compañera, plebada que nos está sintonizando, nos estábamos jugando la vida, porque esos vatos se jugaron la vida con esa, cuando intentaron independizarse.
2: Claro.
1: Ya. No es de que llegaron nomás y que, ah, ya nos vamos, ya somos independientes. No, no, no, no, no, no, no, no, no.
2: Es que justamente esta independencia, pues, trae consigo muchos cambios, ¿no? El
1: sí,
2: declarar
1: claro.
2: Estados Unidos como una nación, el obviamente, el ya no estar dependiendo de un reino, que no,
1: sí,
2: digamos,
1: sí,
2: como
1: sí,
2: el
1: sí.
2: Que era Inglaterra.
1: Pues ya ves que mucho se ha hablado de que California, por ejemplo, se quiere independizar y pues no han podido.
2: Uh-huh.
1: Porque si y California fuera un país, fuera incluso, se habla que fuera la cuarta potencia mundial. Así nomás quedó. Pero bueno, estaban estos vatos y se juntaron para firmar. Pero mira, muchos de los que firmaron sí querían guerra, güey. O sea, muchos de los que estaban ahí sí querían agarrarse a madrazos contra los ingleses porque como que se las debían. Eran corajillo, pues. Pero hubo más que dijeron, ¿saben qué? No, no, no, tranquilos. Aquí no venimos a pelear. Aquí venimos a buscar algo bien, algo tranquilón. Firmaron y pues no hubo pleito. O sea, y los nuevos, que eran colonos, que ya independizaron de la colonia británica, dijeron, vamos a ver, gente, hay que gobernarnos solos, que la gente gobierne. ¿Eh? Y aquí estamos, años después. No ha sido un cambio perfecto, pero vaya que ha sido una historia impresionante de los Estados Unidos en Norteamérica.
2: Así es.
1: Allá desde aquellos años, desde 1776, cuando se juntaron estos compas.
2: Uh-huh.
1: Que ahorita más adelante le vamos a hacer. Ahorita regresamos para seguirle contando de esta historia de un país que nació peleando y sigue peleando.
2: ¿A poco?
1: Esto, buenas tardes con el Patrón, el show número 2 de la radio. Este día de la independencia de los Estados Unidos, 4 de julio. No le cambie.
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0: eso, señoras y señores. Con la mano en el pecho, seguimos en este show de bajo presupuesto. Buenas tardes con el patrón. Hoy, 4 de julio, día de la independencia de los Estados Unidos. ¡Ay!
1: Exactamente, don Bocenov. Y pues bueno, ya le contaba yo toda esa historia de cómo se juntaron estos vatos, estos compas, para firmar el de 1776. Ese papel tan importante que los hacía independientes, compañera, público en general.
2: Así es, la declaración de independencia, que, híjole, significa mucho, ¿no? Y es la base de este país, patrón.
1: Exactamente. Miren, pero le voy a decir una cosa. No creas que firmar y que ya se va a hacer la carnita asada, como dijo el otro, ¿no?
2: ¿Qué? No fue algo tan sencillo como sentarse, decir, aquí está el papelito, firma y siguiente, sino conllevó muchísimo más. Pero cuéntanos, patrón.
3: ¿Entonces qué? ¿Se va a hacer la carnita asada o no?
4: ¡Claro que se va a hacer la carnita asada!
1: Pero después de la firma, dijo de Washington. Pero bueno, para nada. Vino una guerra de independencia, ¿eh?
2: No, claro.
1: Porque fue un país que nació peleando. Y sigue. Los estadounidenses dirigidos por George Washington tuvieron que enfrentarse al ejército más poderoso del mundo en ese tiempo, allá en los 1776. ¿Qué? Enfrentaron al ejército más y a la flota naval más impresionante que ha visto la Tierra. Mientras los ingleses llegaban bien uniformaditos y diciendo, tomar distancia, ya. No, los revolucionarios llegaban con botas rotas, hambre, pero con muchas ganas de salir triunfantes. Y contra todos los pronósticos, ¿qué crees?
2: ¿Qué pasó?
1: Pues que ganaron.
2: ¡Chulada!
1: ¡Ganaron, plebada! Eso demuestra que muchas veces no gana el que tiene más dinero, gana el que más cree en su causa, ¿eh? Y esa mentalidad todavía identifica a este país, los Estados Unidos de Norteamérica, plebada, ¿eh? Cohetes por todos lados hay y todo, bueno. Pero esa es una parte de esta historia de este país. Uh-huh. Y ahí es donde nace todo esto de que es un país bélico, que es un país que pelea todo el tiempo, porque desde sus inicios todo vino con pelea, con guerra. Desde hace más de 200 años, para que sepan. Y hoy 4 de julio, si usted quiere festejar en grande, peleese con su vieja, con su suegra. O usted, señora, peleese con su vato.
2: No.
1: Y si le dice, oye, ¿por qué peleas? Estamos siguiendo la tradición de los Estados Unidos.
2: ¿Cómo te encanta a ti ver a la gente pelear?
1: Pero este, compañera, público que nos está sintonizando, este es un país de inmigrantes. Y de eso le voy a hablar ahorita regresando.
2: Así es, patrón.
1: Para seguir los festejos de este 4 de julio. Aquí le echó un número 2 de la radio. Buenas tardes con el patrón. Para que vea que nomás aquí no puras barrabasadas, también aprende cosas chidas.
2: Información de historia.
1: Ya regresamos, plebada, no le cambie.
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0: regreso. Estás escuchando el show número 2 de la radio. Esto es Buenas Tardes con el Patrón. Seguimos hablando del 4 de julio. Este es un país de inmigrantes y el patrón nos cuenta.
1: 4 de julio, se festeja el Día de la Independencia de los Estados Unidos. Ya estuvimos hablando con anterioridad de que en 1776 se firmó, cómo se bronquearon, cómo se pelearon, cómo fue que George Washington agarró a toda una bola de compas ahí y dijeron, ¿sabes qué? Ya estamos hasta la Mauser, y enfrentaron al ejército más poderoso de esa época, que era el ejército inglés, y los derrotaron.
2: Chula. Compañera. Y así es como se formó esta nación, patrón. Exacto. Pero justamente no solamente se formó de nativos, sino también de mucha gente que con el paso de los años ha llegado, ha trabajado y ha luchado, y es por eso que hoy somos lo que somos como nación. Como nación.
1: Yo pienso que es el país, me atrevo a decir que es el país más multicultural del mundo, yo creo. Eso ha estado pasando mucho en Francia, pero sí se concentra mucha gente de África.
2: Sí, claro.
1: En países como Francia, en varios países europeos. Pero Estados Unidos tiene de todo. Pues ahí le va esa parte de la historia del día de hoy, 4 de julio, Día de la Independencia de los Estados Unidos. Aquí viene una parte de las más importantes de las que se ha formado esta gran nación. Estados Unidos no fue construido por una sola cultura. O sea, no fue que nada más ingleses había aquí. No. Había gente de todas partes. Ahí te va.
2: A ver.
1: Había gente de Irlanda.
2: Irlanda.
1: Irlandeses. Había italianos.
2: Ok.
1: Alemanes.
2: También.
1: Chinos. Uh-huh. Japoneses. Mexicanos. Había gente de latinos, de Centroamérica, de Sudamérica. Había árabes, africanos. Hasta gente de Estación Capomas, mi rancho, había ahí también.
2: Que había una forma. De paseo. Porque recordemos que el Estados Unidos del inicio no era el Estados Unidos que conocemos el día de hoy.
1: Porque ahí le va. Prácticamente cada rincón de este planeta, que es la Tierra, cada rincón de este planeta puso un granito de arena para formar esta gran nación.
2: Claro.
1: Las vías del tren. Ya es que vinieron de China un montón a construir las vías del tren.
2: Sí.
1: Las minas, sí, que era básicamente por africanos y gente también de Medio Oriente. Los campos agrícolas. ¿Quiénes son los que dominan los campos agrícolas? Los mexicanos, centroamericanos, que ponen la mano de obra en cuestión de los campos agrícolas. Las fábricas,
2: así es.
1: Carreteras, los edificios, todo fue levantado por generaciones y generaciones y generaciones. Ya parezco al Mondragón. Por millones y millones.
2: Pero ahora di, por generaciones y generaciones.
1: Generaciones y generaciones de inmigrantes. Porque este país siempre ha necesitado manos trabajadoras. Este es un país en movimiento. Es un país que siempre está en constante movimiento. Y las manos trabajadoras de los inmigrantes ahí están. Y sí, y la inmigración ha sido tema de discusión desde hace más de 2 siglos.
2: Así es, patrón. No es más, algo nuevo.
1: No. Tiene los mismos años que tiene este país, que tiene más, los mismos años que se ha discutido el tema de inmigración. No es algo nuevo, plebada. Sí. Pero una cosa sí es clara. Estados Unidos no

0: fuera lo que es, o no es, no fuera lo que está haciendo hoy, si no fuera por los inmigrantes.
1: Claro, totalmente de acuerdo.
0: Así
1: contigo.
0: De fácil, plebaja. Así que cuando usted lo hagan querer sentir menos, que no, no, no, no. Este país es un país de inmigrantes y no fuera ni la sombra de lo que es ahorita, si no fuera por tanto inmigrante que ha puesto su granito de arena. Y es el único país en la Tierra,
1: algo por el estilo,
0: que en cada rincón del planeta ha puesto al menos algo para formar esta gran nación. Por eso usted, si está festejando el 4 de julio, disfrútelo sin pudor y sin dele para adelante. Pero también este país ha cometido muchos errores.
1: Claro.
0: ¿Quieres saber cuáles son?
1: ¿Cuáles son los errores que has cometido?
0: Pues bueno, eso te lo cuento ahorita regresando. Okay, aquí en Buenas Tardes con el Patrón, seguimos hablando de todo esto aniversario, un aniversario más, de este 4 de julio, Día de la Independencia de los Estados Unidos, donde hoy, lo que sí le aseguro que va a oler a pura pólvora y cuete, oiga. Ya regresamos, esto es Buenas Tardes con el Patrón.

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0: No, señoras y señores, hoy 4 de julio. Esto es Buenas Tardes con el Patrón, el show número 2 de la radio. Y por supuesto, estamos hablando de la festejancia de este 4 de julio, Día de la Independencia de los Estados Unidos. Y el Patrón nos cuenta cuáles han sido los errores o horrores que ha cometido esta gran nación.
1: Porque no todo es perfecto, claro que no. Saludos a toda la gente que está ahorita escuchando este show, que anda en la calle, que anda trabajando. O sea, pagan triple, los que están trabajando ahorita les van a pagar triple, les tiene que pagar, ¿sí o no?
2: Claro que sí, deberías, patrón. Deberías.
1: Mejor me arrepiento de lo que dije. Me arrepiento, no, van a pagar normal. Pero bueno, no, también ha cometido errores este país, no todo ha sido perfecto.
2: No, claro, yo creo que en todas las naciones pasa eso, ¿eh? Hay puntos que sí son rescatables, que sí han hecho las cosas bien, pero también hay cosas que de pronto uno dice, a ver, está pasando aquí.
1: La neta que sí, compañera.
2: Déjame,
1: pero mira,
2: agarrar mi libreta para anotar.
1: Por favor, y dentro y fuera del país, ¿eh? No creas que solamente allá afuera ha cometido errores. Yo, por ejemplo, ahorita estoy firme y creyente que lo que está pasando con inmigración es un error de la administración más que del país.
2: Totalmente.
1: También ha habido momentos difíciles. El tema de la esclavitud. ¿Tú lo recuerdas? Aquella guerra, la guerra de los confederados, de los que querían la esclavitud, de los que no la querían. Existió la guerra civil.
2: Claro.
1: Que es la guerra. Muchos piensan, cuando el otro estaba leyendo ese dato, que yo era uno de los que pensaba que donde más vidas estadounidenses se han perdido, yo dije, esa era la Segunda Guerra Mundial, en la Gran Guerra o en la Primera Guerra Mundial, o en la Guerra de Vietnam, pero no. La guerra donde más vidas estadounidenses se han perdido es en la Guerra Civil.
2: ¿De verdad?
1: Sí, es en la Guerra Civil de los Estados Unidos. Hay que recordar otra etapa oscura también de este país, que es la segregación racial. Cuando si eras de un color oscuro, ¿de piel? O de piel oscura, claro. Incluso no te dejaban ni subirte al camión, no te dejaban entrar a los baños, a ciertos restaurantes.
2: Sí, qué horror.
1: Que fue una discriminación brutal en aquellos
2: totalmente,
1: años.
2: Totalmente, patrón, totalmente.
1: Y pues lo que siempre ha existido en este país, que lo estamos viviendo en carne propia, yo pienso que muchos de nosotros, que es la discriminación. Discriminación por tu color de piel, por tu acento, por tu idioma.
2: No sé qué tan mal debemos de haber estado en estos tiempos como para haber retrocedido tantos años en esas cuestiones de discriminación, ¿sabes, patrón?
1: Ahorita.
2: O sea, ya iba como mejorando la cosa porque se ha trabajado en ello, pero con la actual administración hay que, pues, admitir que las cosas parece que van retrocediendo.
1: Sí, está bastante complicado, delicado y esto de la discriminación, estos temas se ha recrudecido de una manera alarmante, la neta. Pero bueno, ay, ay, ay. También hubo personas valientes que lucharon por esas injusticias.
2: Por supuesto, siempre
1: Martin Luther King, por ejemplo, un nombre.
2: Uno de ellos.
1: De ellos que está muy arraigado también en la comunidad afroamericana y que muchos de nosotros también nos llega, sobre todo con esto que está pasando alrededor. Cada generación fue empujada un poco más a la puerta de la igualdad, cosa que tú decías, pero ahorita está medio difícil la situación. Aunque todavía hay retos en este país. Hoy vivimos en un país mucho más diverso que hace 200 años, o sea, 250 si tú quieres. Y eso también forma parte del crecimiento y de la madurez de este país.
2: Sí, totalmente.
1: Así que plebada, usted que nos está sintonizando y está ahorita trabajando, ahorita está escuchándonos en su trabajo, en su casa, en su auto, usted recuerde que este país ha venido en transformación. Y si usted está pasando por algo complicado, usted tenga la fe que este país es cambiante y que vienen cosas mejores. Ahorita regreso para contarles que este fue el primer país que llegó a la luna y fue un gran acontecimiento. Se lo cuento ahorita en minutos, aquí en Buenas Tardes con el Patrón. No le cambie, ya regresamos. Estamos hablando del, por supuesto, 4 de julio, la independencia de los Estados Unidos.

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Hoy es sábado 4 de julio y celebramos con nuestra gente 250 años de independencia de esta gran nación. ¡Feliz 4 de julio te desea la Qué Buena!